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0: Yo declaro el nombre de Cristo, aleluya, declaramos el nombre de Cristo, declaramos sanidad sobre tu vida en el nombre poderoso de Jesús. 8:30 de la noche y seguimos conectados contigo a través de los 810 AM de Radio Salvación Internacional. Seguimos en esta noche poderosa de bendición, en este maravilloso miércoles, ombligo de la semana. Bendiciones, hermana Elcida Barrios, allá en Boston, que está en sintonía con nosotros. Ramona y Alfredo Castillo también, reportando su sintonía. Altagracia desde Pizarrete, Santa Ibar. Muchas gracias, amada hermana. También, Xiomara Moreta, conectada con nosotros. Saludar a la hermana Raiza y su hija Esther también, que sabemos que están ahí conectadas, que no apagan su radio allá en Sombrero. Bueno, estuvieron aquí hace unos minutos, se van de camino a Sombrero y sabemos que están ahí escuchando esta frecuencia en su vehículo. También a ti que estás en sintonía, ya sea en tu casa, en tu vehículo, donde sea que estés, gracias por preferir esta programación de Radio Salvación Internacional 810 AM. Hermana Mildred Aria, muchas gracias por sus felicitaciones. Amén. Gloria a Dios, aleluya. Poderoso Dios, la gripe no me va a detener el gozo que tengo, el agradecimiento por un año más de vida que Dios me ha regalado. Como dice la palabra de Dios, estad siempre gozoso. Y en el libro de Jeremías 33:3, clama a mí y yo te responderé y te enseñaré cosas grandes y ocultas que tú no conoces. Seguimos adelante en esta noche victoriosa. Señores, al parecer los aguaceros van a continuar el día de mañana, según Indomet informado que hay probabilidades de que ocurran algunos chubascos pasajeros como ocurrieron hoy, en la tarde de hoy. Mañana jueves, debido al viento cálido del este, suroeste, va a favorecer la ocurrencia de algunos chubascos pasajeros durante las madrugadas y primeras horas de la mañana sobre algunas de las provincias de nuestro territorio nacional, como el Gran Santo Domingo, esta provincia Peravia, la Altagracia, la Romana, San Cristóbal y Barahona. Ya en la tarde de este jueves, la débil vaguada que está incidiendo sobre nuestra geografía, combinada con los efectos locales y el calentamiento del día, va a provocar algunos nublados acompañados de aguaceros dispersos y tronadas aisladas sobre las provincias de Santiago, Rodríguez, Puerto Plata, Santiago, La Vega, Espaillat, Hato Mayor, entre otras localidades cercanas. Para el viernes, pasado mañana, se espera que desde tempranas horas de la mañana se presenten algunos aumentos nubosos, acompañados de algunos chubascos dispersos sobre algunos poblados del suroeste de nuestro país debido a la incidencia de esa vaguada. Ya en horas de la tarde del viernes y hasta las primeras horas de la noche se va a combinar la vaguada con algunos con los efectos locales, o sea, el calentamiento del día. Este choque va a favorecer lo que es nublados con aguaceros o chubascos dispersos con posibles tronadas aisladas, ráfagas de viento sobre algunas provincias de las regiones suroeste, noroeste, norte, Valle del Cibao y la Cordillera Central. En resumen, en el día de hoy, miércoles, durante la noche, en algunas provincias hay probabilidades de que caigan algunos chubascos debido al cálido, el viento cálido del este. Va a mantener una sensación térmica un poquito calurosa, aunque las zonas que son montañosas, que están dentro del país, las temperaturas se tornan un poquito más frescas. Ya en la costa caribeña, especialmente en el litoral costero, se recomienda a las frágiles y pequeñas medianas embarcaciones navegar cerca del perímetro costero y no aventurarse mar adentro.
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0: Aleluya, aleluya. Gloria, gloria, gloria al Padre, gloria al Hijo y gloria al Espíritu Santo de Dios. Bendito sea tu santo nombre, Jehová Dios de los cielos y los ejércitos. A ti todo honor, toda honra y toda gloria, porque solo tú eres digno de ello, Padre. Porque solo tú eres Dios, el Dios todopoderoso, el que creó los cielos y la tierra y toda la existencia. Bendito sea el nombre de tu Hijo amado Jesucristo, Rey de reyes y Señor de señores, el que es el Salvador del mundo, el que es el camino, la verdad y la vida, el que es el varón que fue levantado de entre los muertos, que resucitó al tercer día y subió a los cielos y sentado está a la diestra del Padre. A él todo honor, toda honra y toda gloria. Bendito sea tu Santo Espíritu, Espíritu Santo de Dios. Que en esta hora seas tú, en tu presencia, guiándonos, poniendo palabras en nuestras mentes, en nuestros corazones, para que sean pronunciadas por nuestros labios y ellos representen la voluntad del Padre en esta hora, para que el Padre se esté glorificando en cada uno de nosotros. Favor que te pedimos en el nombre poderoso de Jesús. Amén. Mis amados, muy buenas noches. Que el Señor le esté bendiciendo grandemente a mi hermana aquí en cabina, Betania, a mi hermanita averiada por el virus gripal, Sneida Guerrero.
1: Pero cumpliendo años.
0: Así es, así es. Y a cada uno de ustedes en casita, dando gracias a Dios porque nos permite estar aquí una vez más para hacer lo que nos gusta, hablar de su santa palabra. Yo soy su hermano y amigo, Onel Felipe Reynoso. Bendiciones de lo alto.
1: Amén, amén y amén. Dios le bendiga a mis hermanos aquí en cabina. Muchas felicidades a nuestra guerrera menor.
0: Así
1: es. Que está de cumple, Sneida. Dios te bendiga grandemente y esa gripe se vaya.
0: Lo malo fue que ella no anunció, o al menos en presencia nuestra, no anunció.
1: Así es.
0: Porque, pero bueno, tenemos un compromiso.
1: Así es.
0: Sí, así es.
1: Celebramos mayo completo.
0: Así
1: Dios le bendiga a mis hermanos que están ahí en sintonía en sus casitas en esta noche, desde donde nos escuchan. Dios le bendiga grandemente. Aquí estamos para seguir hablando de la palabra del Señor, dándole gracias a Dios por este tiempo que vamos a tener aquí, hablando, reflexionando, escuchando palabra del Señor, porque el Señor sigue hablando a nuestras vidas, mis hermanos. Y le damos gracias a Dios por su preciosa, por su maravillosa palabra, que debemos de meditar en ella, debemos de atesorar eso que el Señor habla a nuestras vidas a través de su palabra. Así que en esta noche vamos a hablar de su palabra, que el Señor ministre, que el Señor corrija, que el Señor nos recuerde lo que somos nosotros y cómo debemos caminar en todo este camino aquí en la tierra, mis hermanos. Amén. Así que Dios le bendiga, Dios les guarde a cada uno de ustedes. Y aquí estamos para seguir hablando de la palabra del Señor. Continúo. Enseguida vamos a empezar con la lectura, la cita del mensaje de esta noche. La cita bíblica está en el libro de Lucas, capítulo 16, Lucas 16, a partir del versículo 19 al 31. Lucas 16, 19 al 31. Y leemos la palabra en el nombre de Jesús.
0: Amén.
1: Dice, el rico y Lázaro. Había un hombre rico que se vestía de púrpura y de lino fino, y hacía cada día banquete con su esplendidez. Había también un mendigo llamado Lázaro, que estaba echado a la puerta de aquel lleno de llagas, y ansiaba saciarse de las migajas que caían de la mesa del rico, y aún los perros venían y le lamían las llagas. Aconteció que murió el mendigo y fue llevado por los ángeles al seno de Abraham, y murió también el rico y fue sepultado. Y en el Hades alzó sus ojos, estando en tormentos, y vio de lejos a Abraham y a Lázaro en su seno. Entonces él, dando voces, dijo, Padre Abraham, ten misericordia de mí, y envía a Lázaro para que moje la punta de su dedo en agua y refresque mi lengua, porque estoy atormentado en esta llama. Pero Abraham le dijo, Hijo, acuérdate que recibiste tus bienes en tu vida y Lázaro también males, pero ahora este es consolado aquí y tú atormentado. Además de todo esto, una gran cima está puesta entre nosotros y vosotros, de manera que los que quisieren pasar de aquí a vosotros no pueden ni de allá para acá, ni de allá pasar acá. Entonces le dijo: Te ruego, pues, padre, que le envíes a la casa de mi padre, porque tengo 5 hermanos, para que les testifique, a fin de que no vengan ellos también a este lugar de tormento. Y Abraham le dijo: A Moisés y a los profetas tienen, óiganlos. Él entonces dijo: No, padre, no, padre Abraham, pero si alguno fuere a ellos de entre los muertos, se arrepentirán. Mas Abraham le dijo: Si no oyen a Moisés y a los profetas, tampoco se persuadirán, aunque algunos se levanten de los muertos. Amén.
0: Amén. Padre amado, Padre bueno, Padre santo, Padre de misericordia, Jehová Dios de los cielos y los ejércitos, gracias, Padre. Gracias por tu palabra, Padre, porque tu palabra es bendita, tu palabra es viva y eficaz a nuestras vidas. Tu palabra nos redarguye, tu palabra nos trae sabiduría. Tu palabra nos acerca más y más y más a ti, Padre. Permite que en esta hora tu palabra llegue a cada hermano, a cada amigo que nos escucha. Que toque sus mentes, sus corazones para que se vuelvan hacedores de la misma, más que oidores olvidadizos, y tú te estés glorificando en cada uno de nosotros. Favor que te pedimos en el nombre poderoso de Jesús.
1: Amén.
0: Y bien, mis amados, esta noche estaremos llevando el mensaje de esta noche, ¿verdad? Bajo el tema, es tiempo de preferir el reino de los cielos que la riqueza de este mundo. Es tiempo de preferir el reino de los cielos que las riquezas de este mundo.
1: Amén, amén.
0: Y de verdad que esta es una historia que nos debe traer una gran, o nos trae una gran enseñanza. Una gran enseñanza, porque es una historia que ciertamente es real. Y la palabra de Dios, todo lo que dice es verdad. Todo lo que dice se cumple. Porque la misma palabra establece que pasarán los cielos y la tierra, mas su palabra no pasará. Y vemos esta historia, ¿verdad? Del rico y Lázaro. Un rico, una persona como pudiera ser como tantas personas que conocemos en este mundo, personas allegadas a nosotros, personas que ciertamente disfrutan de bienes materiales, de riquezas en este mundo, que viven con un confort y que a pesar de tener tantas riquezas, sus afanes son para precisamente seguir aumentando los bienes y riquezas que tienen. Y eso no es malo. Esto no significa que sea malo lo que pueden, lo que el Señor bendice y le permite conseguir riqueza de una manera lícita, obtener riqueza, ¿verdad? Mediante trabajo, mediante inversiones. Eso no es malo, eso está bien. Pero lo malo es precisamente el usted dedicar su vida precisamente aumentar sus riquezas, apartándose de lo que la palabra de Dios establece. Porque no solo apartándose, sino olvidándose de que nosotros estamos en este mundo de pasada. Nuestra vida por este mundo es efímera. De manera que nosotros, como dice la palabra de Dios, tenemos que preferir primeramente buscar el reino de los cielos, preferir el reino de los cielos que las riquezas de este mundo, porque de nada nos va a servir las riquezas que podamos acumular en este mundo, como pasó en esta historia, el rico, ¿verdad? Y Lázaro que era un mendigo que estaba, sobrevivía pidiendo limosna, pidiendo de la dádiva, que el que pasara por donde estaba él, vivía de esa manera. Sin embargo, el rico que vivía, tenía un confort. Imaginémonos cualquier rico que nosotros conozcamos en este país. donde la familia, cada miembro de la familia anda en un vehículo de marca, cada miembro de la familia anda exhibiendo, ¿verdad?, el poder económico, y como conocemos familia. Sin embargo, ignoran

0: se dice, no trabajaron,
1: son los que van a disfrutar,
0: son los que van a disfrutar de esa riqueza. Tenemos que ser sabios. Esta historia nos enseña, mis amados, que debemos ser sabios.
1: Amén.
0: Que debemos ser sabios. Es cierto que vivimos en un mundo donde que el que no tiene, el que no depende, ¿verdad? De tener algo. Hay una palabra muy, muy popular, una frase muy popular, que yo no la comparto, pero se repite a diario, que en este mundo el que nada tiene, nada vale. Pero Lázaro demuestra lo contrario. Lázaro demostró lo contrario. Y demostró Lázaro que es preferible buscar el reino de los cielos que estar en los afanes de este mundo buscando riqueza, ignorando que la riqueza que nosotros debemos buscar es la que el Padre Todopoderoso nos ofrece cuando nosotros partamos de este mundo, porque las riquezas que vamos a obtener por parte de nuestro Padre Celestial va a ser eterna, mientras que las riquezas que tendremos aquí va a ser pasajera y efímera.
1: Amén.
0: Así
1: amén.
0: Es que, mis amados, es tiempo de preferir el reino de los cielos que las riquezas de este mundo.
1: Amén. Como dice el libro de Mateo, en Mateo 6:33, mas buscad primeramente el reino de Dios y su justicia, y todas estas cosas os serán añadidas, porque el Señor sabe de qué tenemos necesidad. Pero aquí en la historia, como usted decía, este hombre rico, y viendo un hombre pobre, un hombre pidiendo limosna, y aquí habla de hasta de su vestimenta, de que hacía banquete diario, y un hombre con una necesidad y él no tenía ojo para esa necesidad. Él teniendo cómo suplir, y así hay muchos.
0: Sí.
1: Así hay muchos que se hacen de la vista gorda.
0: Gran mayoría.
1: Se hacen de la vista gorda viendo la necesidad cerca. Muchas veces son familiares, amistades, vecinos, alguien que tiene necesidad y se hace de la vista gorda. Y vemos como aquí este hombre que hacía banquete y Lázaro mendigando, como dice la palabra, como leímos. Pero, como usted decía hace un momentico, Lázaro prefería, aunque tenía su necesidad, como dijo el pastor que estaba predicando el domingo, que hay cristianos ricos, hay cristianos pobres.
0: Así es.
1: ¿Verdad? Entonces, hay de todo. De hecho, dice la palabra que un mismo hecho acontece a todos.
0: Así es, aquí en la tierra.
1: Entonces, así mismo, como cuando llegó la hora de partir, murió el rico, murió el pobre, pero también murió el rico. O sea, que
0: un mismo hecho. O sea, que la riqueza no le impidió que se muriera.
1: Así es, no impidió. Un mismo hecho acontece a todo el mundo aquí. Entonces vemos, pero para lugares diferentes. Así como leímos, cuando llegó el con Abraham, le dijo, tú viviste bien, tú tuviste oportunidad, tuvo riqueza en la tierra.
0: Así es.
1: Y Lázaro tuvo males, Lázaro pasó necesidad y enfermedad porque dice que tenía llagas. Pero Lázaro se fue a un lugar diferente.
0: Gloria
1: a un lugar de, diferente. Incluso me llama la atención que él le dice a Abraham, padre, le dice el rico, porque no tenemos ni siquiera el nombre del rico. Ajá. Un hombre rico, un hombre que tenía bienes materiales, era lo único que tenía.
0: Así
1: pero
0: es.
1: No tenía al Señor.
0: Por lo único que se conocía era que era rico.
1: Que era rico. Y lamentablemente hay muchas personas que lo que tienen es dinero.
0: Así
1: y
0: es.
1: No es que el dinero sea malo, no es que el dinero no lo necesitamos.
0: Ni la riqueza tampoco.
1: Ni la riqueza, porque en verdad todo lo que nosotros tenemos que hacer es con dinero, un intercambio de dinero.
0: Así es.
1: Pero es no tener el dinero en nuestro corazón. Y eso es lo que pasaba con este rico. Él se vanagloriaba, él hacía banquete, él disfrutaba de sus posesiones y hacía alarde, porque dice que como él vestía de púrpura, de lino, era representando que él tenía dinero, que él podía, mientras habían otros que estaban necesitando, pero murieron y se fueron a lugares diferentes. Entonces, aquí cuando empieza a hablar con Abraham, que le dice padre, que entonces ahí él, Lázaro, lo necesitó a él, aquí en vida, ¿verdad? Anhelaba, aunque sea esas migajas que caían.
0: Así es.
1: Y aquí él necesitaba de Lázaro que fuera a tocarle, aunque sea con la punta de los dedos.
0: Así es.
1: Para quitarle un poquito ese caliente, ese fuego que tenía. Dice para que le pasara la
0: luz. Ese fuego que no se apaga.
1: Entonces ahí él vio a Lázaro. Mientras Lázaro estaba mendigando, él no lo vio.
0: Ahí le llamó Lázaro la atención.
1: ¿Verdad que sí? Mientras estaba mendigando, ahí él no lo vio, no le importó, pero

0: Como él era que necesitaba ya, ahí sí vio a Lázaro, dice que estaba en el seno de Abraham. Y nosotros como cristianos, como seres humanos, como seres vivos aquí en la tierra, hay muchas necesidades. Hay quienes tienen oportunidades de tener bienes materiales, de vivir cómodos. Pero que eso no nos ciegue, que eso no nos impida ver que hay otros que tienen menos. Hay otros que tienen necesidad de que nosotros podemos suplirla.
1: Así es.
0: Porque en esta historia de este hombre que malgastaba, podemos decir que él malgastaba haciendo fiesta diario.
1: Y exhibía su riqueza, su poder económico.
0: Tenía dinero, entonces podía saciar a Lázaro, podía darle aunque sea la comida. Que nosotros, siempre va a haber algo que nosotros podemos darle a... No es nada más orar, como muchas veces, vamos a orar que fulano tiene una necesidad. Tú tienes algo en las manos. Ofrece algo de lo que tú tienes. La oración es importantísima, pero también el accionar. El tú ser instrumento, el que tú te dejes usar del Señor para suplir una necesidad. No nada más ores, Señor, súplele a fulano o fulana que tiene una necesidad. Déjate usar tú también.
1: Así es.
0: Sé ese instrumento, así como no lo hizo el rico teniendo, pudiendo, ¿verdad? Vamos nosotros así a recordar que hay una necesidad que nosotros podemos suplir, que nosotros podemos ser instrumentos para bendecir, para suplir a esas personas, a otras personas. No nos hagamos de la vista gorda. Y a veces son con tantas, con cosas que tenemos almacenadas.
1: Así es.
0: ¿Verdad? Yo sé que...
1: Que ni siquiera usamos.
0: Que ni siquiera usamos. Yo sé que hay mucho engaño. Hay gente que está en la calle pidiendo. A mi casa se acercaba un hombre en una ocasión diciendo que se le quemó la casa, no sé dónde.
1: Debe ser uno que es de por aquí, de Honduras o del Matadero.
0: Por ahí. Que estaba buscando sábana, algo, cualquier cosa. Entonces, hay cosas que en verdad nosotros dejamos pasar por alto porque sabemos que nos están engañando. Pero hay cosas que nosotros vemos realmente que hay una necesidad.
1: Así es.
0: Que hay necesidad. Entonces, hay algo que hacer. Hay algo en que ayudar. Hay algo con que nosotros dejarnos usar de la mano del Señor. Porque si el Señor pone que nos encontremos con alguien con una necesidad, es para que nosotros accionemos. Así es una oportunidad para nosotros obrar a favor de esa persona.
1: Agradarle a Dios.
0: Así es. Porque así como nosotros cuando tenemos una necesidad, tenemos una situación... Quisiéramos encontrar a alguien que nos ayude.
1: Amén.
0: Entonces vamos a dejarnos cruzar para ayudar a otros también. A no ser como este hombre que no vio la necesidad, sino no vio la necesidad del otro, pero sí vio a aquel cuando él sí tenía la necesidad.
1: Así es. Y ciertamente, mis amados, es preferible buscar el reino de los cielos que las riquezas de este mundo. La palabra de Dios establece que la raíz... El amor al dinero es la raíz de todo mal. Y eso pasó con este rico en esta historia. Y es lo que pasa con muchas personas, que la riqueza, los bienes, le apartan su mirada hacia otro lugar, le apartan la mirada, su mirada del necesitado, del pobre, porque su afán está en conseguir más riqueza, conseguir más dinero, más bienes, y buscando la manera de cómo aumentar su riqueza. Y sin embargo, acumulan riqueza, pero ignoran de que un día van a partir de esta tierra, y entonces ese afán y esa riqueza será tiempo perdido. Porque por ese afán, por esa ambición de conseguir bienes, entonces se apartan de la verdadera riqueza que es la que hay que buscar en este mundo, que es el reino de los cielos. Por eso, mis amados, es tiempo de preferir el reino de los cielos que la riqueza de este mundo. Nosotros nos vamos ahora a nuestra pausa musical. Les invitamos a que permanezcan en sintonía, porque en breve regresamos con más de Es Tiempo.

0: Aleluya, aleluya. Mis amados, de regreso con este su espacio, es tiempo. Es tiempo de preferir primeramente el reino de los cielos que las riquezas de este mundo. Estamos hablando de esta historia del rico y Lázaro, y que ciertamente es una historia que probablemente se repita en estos tiempos, en esta tierra, porque ciertamente la humanidad lo que está enfocada es en buscar riqueza, buscar bienes, acumular bienes. Y como decíamos al inicio, no es malo. No es malo obtener riqueza, obtener bienes, vivir cómodo. Porque de todas maneras, lo que nosotros podamos conseguir y almacenar es por la voluntad y la misericordia de Dios. Porque Él es el dueño del oro y la plata. Él es el dueño de este mundo, de toda la creación. Entonces, nosotros tenemos que ser sabios, amigo que me escucha, y amados hermanos que quizá estén también en esa búsqueda, ¿verdad?, de obtener bienes, que esa oportunidad que nuestro Padre Celestial nos da de obtener bienes no nos desenfoque a nosotros de cuál debe ser nuestro objetivo final, que es buscar el reino de los cielos. Que esa riqueza, que esos bienes que el Señor deposita en nuestras manos, para que nosotros seamos administradores de ella, la usemos precisamente para que Dios se glorifique en nuestras vidas con lo que nosotros hagamos. Pero tantas personas necesitadas que necesitan. Yo veo a veces un programa de televisión donde a diario van personas pidiendo ayuda para una operación, personas que viven paupérrimamente, en una pobreza extrema, personas que no tienen dónde vivir, personas que no tienen cómo conseguir para comer, familias. Y usted sabe lo satisfactorio que sería que una persona que no tenga esos problemas y que Dios lo haya bendecido, que esa persona decida ir, acudir, auxiliar, ayudar a una persona que tenga una necesidad real.
1: Gloria a Dios.
0: Miren, yo no sé ustedes, pero yo, en el lugar donde yo trabajo, le voy a poner le voy a hacer esta comparación paralela, pero porque no soy rico. Pero en el lugar donde yo trabajo, yo siento una satisfacción inmensa, mis amados, que no sé cómo explicarle cuando yo puedo ayudar a una persona, claro, dentro de lo correcto. Cuando yo puedo ayudar a una persona, y si es pobre, mucho más, porque donde yo trabajo hay personas que vienen de los campos más remotos, que muchas veces vienen con el pasaje únicamente de ir, de llegar aquí, y después no tienen cómo regresar. Y usted sabe lo satisfactorio que es que usted pueda ayudar a una persona.
1: Así es.
0: ¿Eh? Mire, eso no tiene comparación, la satisfacción que se siente cuando usted hace un bien, cuando usted ayuda a una persona que lo necesita. Y ese es el sentir que los seres humanos debemos tener, ese sentir. Y si el Señor nos bendice con bienes, con riqueza, cuánto más importante es poner esos bienes y riqueza a la disposición de Dios y ponerlo a la disposición de quien nos los da, es precisamente tirar nuestra mirada a los más necesitados. Muchas veces en nuestro entorno donde vivimos, personas que ni siquiera tienen un problema de salud, una condición de salud y no tienen para comprar una pastilla. Miren, hay muchas maneras de cómo usted que tiene riqueza, de usar la riqueza para favorecer a los que no tienen nada.
1: Así es.
0: Y cuando eso acontece y eso sucede, usted puede asegurar que las bendiciones de Dios van a seguir llegando sobre usted. Cuando usted usa los recursos que tiene, la riqueza que tiene, los bienes que tiene, para ayudar a aquellos que necesitan. Porque yo estoy convencido de que el que ayuda al que necesita, Dios le bendice.
1: Amén, así es.
0: Dios le bendice. Y es el sentir que debemos tener, mis amados, en este mundo. Porque es que estamos de pasada. Es que vamos a partir de esta tierra. Y usted no sabe, como no lo sé yo, el día que nos va a tocar partir de este mundo. Por eso es que tenemos que ser sabios. Tenemos que ser sabios y preferir el reino de los cielos que la riqueza de este mundo. Y repetimos que no es que sea malo tener riqueza, que no sea necesario si usted tiene esa manera, desenvolvimiento, de invertir, de trabajar, hacer proyectos para conseguir beneficios. Eso no es malo. Lo malo es que usted endiose la riqueza que Dios le permite, que Dios con la que Dios le bendice, para entonces usted mostrarse con todo ese poder, con todo ese poder, ignorando que hay personas que necesitan. Así es que, mis amados, y tenemos esta historia, que es una historia que nos enseña a todos, no solamente a los cristianos, nos enseña a todos que debemos preferir primero el reino de los cielos que la riqueza de este mundo.
1: Amén, amén, así es. Y eso es una forma de ser agradecido. Cuando usted da de amén. Lo que el Señor le ha dado, usted lo da con gratitud.
0: Así es.
1: Porque usted recibió de parte así del es. Señor, pero el Señor le suplió una necesidad, está supliendo muchísimas necesidades, entonces nosotros somos agradecidos, vamos a suplirle a otros. Y esta historia, así como hablamos hace un momentico, el versículo 27 me llama mucho la atención. Sabemos que este hombre rico, ya cuando murió, ya él ahí tenía una necesidad, como hablábamos antes de salir a la pausa musical. Él tenía una necesidad y era que fueran a ese lugar de tormento donde le tocó vivir, después de una vida de esplendidez, de una vida de banquete día tras día. Entonces ya cuando murió, ya él iba a ese lugar de tormento. Y el versículo 27, cuando Abraham le dice que no hay forma de acercarse, ni él del lugar del tormento donde estaba Abraham y Lázaro, ni Lázaro ir donde estaba al lugar de tormento, que no había, que había una cima, había una distancia.
0: Hay una porción de la palabra que dice que existe un abismo.
1: Dice una gran cima.
0: Sí, está dice puesta, una gran cima. Sí. Sí, hay otra que dice, existe un abismo que no permite que ni los de allá pasen para acá, ni los de acá vayan para allá.
1: Así es. Entonces, en el versículo 27 dice, entonces le dijo, te ruego, pues, padre, que le envíes a la casa de mi padre, porque tengo 5 hermanos, para que les testifique, a fin de que no vengan ellos también a este lugar de tormento. Aquí este hombre rico, ya en ese lugar de tormento, ya como no había salvación para él, él pensó en sus hermanos que estaban aquí con vida todavía, que todavía estaban aquí en la tierra. Entonces, mientras yo leía eso ahorita, pensaba, cuando cada oyente que está, cada radio que está encendida ahí, no todos son cristianos. Muchas veces en la casa, y lo digo porque en mi casa, mami tiene siempre radio prendido.
0: Así es.
1: Pero todo el que está en la casa está escuchando, ¿verdad? Todo el que está en la casa pasa por donde está el radio, escucha la palabra del Señor. Hay personas, hay casas que esta emisora no la pagan. Y los que viven en la casa escuchan la palabra de Dios.
0: Y los que viven en el entorno.
1: En el entorno también.
0: ¿Y como en nuestro caso, que nosotros ese radio es
1: 24-7
0: y es para que todo el que esté alrededor escuche.
1: Así es. Entonces, aquí me llama la atención y me hace meditar en esto, en que este hombre, como ya sabe que no tenía salvación, ya él no tenía una oportunidad, los que estaban vivos, sus familiares que estaban con vida, tenían la oportunidad.
0: Así es.
1: Entonces, nosotros como cristianos, que sabemos lo que es la palabra de Dios, tenemos a un Dios que perdona, que no importa. Si este hombre hubiera tenido la oportunidad de conocer al Señor mientras estuvo en vida, hubiera sido diferente.
0: Claro.
1: Pero sus hermanos estaban vivos y le dice que vayan allá. Que vayan, ¿verdad? Y Abraham le dice que ahí está Moisés y los profetas.
0: Y los profetas.
1: Entonces, sí. Aquí estamos nosotros. aquí está esta transmisión diaria, el día entero.
0: Así es.
1: Llevando la palabra del Señor, hablando de las cosas, de las maravillas que el Señor ha hecho. ¿Por qué? Porque hay oportunidad todavía. Mientras estamos en esta tierra, hay oportunidad de tener una Amén. Transformación, de que la vida, de que así como este rico,
0: Amén.
1: Que fue a ese lugar de tormento porque no tuvo la oportunidad de conocer al Señor.
0: Así es.
1: Pero él ve que sus hermanos sí tienen la oportunidad, que vayan a escuchar, que vayan a llevarle la palabra del Señor, para que se arrepientan y no vayan a ese lugar. Entonces a nosotros hoy, mis hermanos que están ahí, los amigos que escuchan, que se pasean y escuchan la palabra del Señor a través de esta emisora, hay oportunidad. Hay oportunidad porque hay aliento de vida todavía. También pensaba ahorita que hay un dicho que dice por ahí, dicen que lo que nosotros vivimos, que lo que comemos es lo que nos llevamos, ¿verdad? Este sí. hombre hacía banquetes, disfrutaba su riqueza, pero mira dónde terminó. Porque hay muchos que se creen que ya, que lo que hicimos aquí en la tierra ya no va a repercutir a nada, pero no. La palabra del Señor habla, ¿verdad?
0: No se equivoca y está... Ese día de juicio, el justo juez esperando.
1: Así es, ese juicio que viene. Entonces, mientras hay aliento de vida, hay esperanza. Y la esperanza es el Señor. Dice la palabra de Dios, dice Jesús, yo soy el camino, la verdad y la vida. Es el camino.
0: Gloria a Dios.
1: Si este rico hubiera conocido el camino, si hubiera conocido a Jesús, no estuviera en ese lugar de tormento. Estuviera en el seno de Abraham, como Lázaro. Pero él se envolvió en los afanes, él se envolvió en su riqueza. Y no veía más nada que su mundo, ¿verdad? Su deleite. Pero nosotros tenemos la oportunidad, como hablaba hace un momentico, de que nuestra familia, nuestras amistades, mis hermanos, mientras hay vida, mientras hay aliento, hay esperanza. Hay y la esperanza es el Señor. Y nosotros nos toca, nosotros tenemos la responsabilidad de seguir hablando de la palabra de Dios, de seguir mostrando a ese Dios que perdona, de seguir mostrando a ese Dios misericordioso que no importa que una persona, un delincuente en la calle, el Señor lo ama. Esas personas que están delintiendo, esas personas que han quitado vida, esas personas que están haciendo desastre en la calle, el Señor los ama. Y esa sangre que fue derramada fue por ellos también.
0: Amén.
1: Entonces tenemos que mostrarle que el Señor perdona, que no importa la vida que tenga de desordenada, lo que haya hecho, el Señor los perdona. Pero para eso tenemos que venir humillados, para eso tenemos que venir arrepentidos delante del Señor. Y entregarle todo lo que hemos hecho, pedirle perdón al Señor, porque el Señor perdona, el Señor borra esos pecados. Entonces a nosotros nos corresponde de seguir hablando la palabra del Señor, de seguir mostrando ese Dios que ama, ese Dios que perdona, ese Dios misericordioso. Seguir hablando de la palabra del Señor a nuestros familiares, a nuestro entorno, que las vidas sean transformadas, que mientras hay vida, mis hermanos, hay esperanza, y nuestra esperanza es el Señor. Amén.
0: Amén, amén, así es. Y ciertamente, amigo que me escucha y hermanos que nos escucha en esta noche, en este tema de que es preferible buscar el reino de los cielos que la riqueza de este mundo. Que la riqueza, que los bienes que Dios le ha dado a usted, no endurezca su corazón. No permita que los bienes que usted tiene, que el Señor le ha permitido, que el Señor le ha proveído, no permita que endurezca su corazón. Por el contrario, sea sabio, y esa riqueza, esos bienes que el Señor pone en sus manos como administradores, le permitan a usted compartir con aquel que necesita. Es cierto que la palabra de Dios establece que por haberse multiplicado la maldad, el amor de muchos se enfriará. Y estamos viviendo esos tiempos. Pero eso no nos debe llevar a nosotros, ¿verdad? A poner nuestra mirada en aquel que necesita. Aún usted no tenga bienes, no sea rico, no sea poderoso económicamente, hasta con lo que el Señor le da a usted, que es con lo que usted necesita para vivir, para sustentar su familia, es deleite compartir con aquel que necesita. Porque es que tenemos que fijar nuestra mirada, mis amados, en aquel que se entregó por usted y por mí en la cruz del Calvario. Y habrá sacrificio más grande que y de más valor que ese sacrificio al cual se sometió Jesucristo en la cruz del Calvario? ¿Habrá riqueza que sustituya o que adquiere el valor de ese sacrificio de Jesucristo, de ese sacrificio al cual el Padre sometió a su único Hijo amado en la cruz del Calvario, para que usted y yo hoy seamos salvos y seamos libres frente al pecado? Jamás, jamás. Entonces, mis amados, no permita que los bienes que usted puede acumular, que el Señor puede permitir que usted consiga de manera lícita, endurezcan su corazón. No permita que esos bienes y esa riqueza aparten su mirada hacia donde hay necesidad, hacia los pobres. ¿Eh? ¿Cuántas personas con tanto dinero que muchas veces no saben ni qué hacer con ello? ¿Eh? Imagínese usted, y tantas personas con tanta necesidad en este mundo.
1: Así es.
0: Usted sabe, amigo que me escucha, que esta historia de Lázaro y el rico le da a usted la oportunidad en esta hora de reflexionar. De reflexionar si no lo ha hecho en otro momento. ¿De qué pasaría con usted el día que usted parta de este mundo? De reflexionar cuál ha sido su trayectoria de vida durante su existencia hasta llegar a este punto de acumular riqueza. ¿Cuál ha sido? ¿De qué manera usted ha usado lo que Dios ha puesto en sus manos, ¿eh?, para agradar a Dios con esos bienes? ¿Cuál ha sido su obra con esos bienes que Dios ha depositado en sus manos como administrador? Es tiempo de que reflexionemos qué va a pasar con nosotros, ¿eh?, después que partamos de este mundo. ¿Qué va a pasar con la riqueza? ¿Hacia dónde iremos? Y usted sabe que vamos a ir al lugar que nosotros hayamos preferido en este mundo. ¿Eh? Si preferimos el lugar donde estaba Lázaro, entonces vamos a vivir una vida de acuerdo a lo que Dios manda en este mundo antes de partir. Vamos a procurar vivir una vida agradándole a Dios, una vida en obediencia, una vida que los bienes y la riqueza que Dios ha puesto en nuestras manos sea para precisamente glorificar a Dios con nuestras obras y nuestros hechos. Ahí vamos a ir al lugar donde está Lázaro. Si por el contrario, usted decide acumular su riqueza para exhibir su riqueza ante los más necesitados, para exhibir su poder económico ante los que más necesitan, ante los pobres, y para exaltarse usted, va a llegar el momento que, como este rico, se va a arrepentir de la manera que cómo vivió en este mundo. Porque vemos a un rico arrepentido, vemos a un rico arrepentido cuando se dirige a Abraham. ¿Eh?
1: Así.
0: Él hubiese preferido dar toda su riqueza que acumuló en este mundo, en esta tierra, para poder estar en el lugar donde estaba Lázaro. Usted puede estar seguro que si el Dios Jehová le daba una segunda oportunidad para venir aquí a la tierra y vivir de nuevo, él iba a preferir la vida que vivió Lázaro. Por eso le ruega de que Abraham que mande, para que sus hermanos sepan cuál es la realidad.
1: Para que no pasen lo mismo, para que no vayan a ese lugar.
0: Pero ya fue demasiado tarde, fue demasiado tarde. Por eso Abraham le dice, mis profetas, los profetas.
1: Ahí tienen a Moisés y
0: los profetas. A Moisés y a los profetas, llevando el mensaje.
1: Así es.
0: Y en esta ocasión, amigo que me escucha, aquí estamos nosotros, como simples siervos del Señor, como simples servidores del Señor, que conocemos cuál es la verdad. ¿Cuál es la verdad? Y dice la palabra de Dios que Cristo es la verdad, que Cristo es el camino, que Cristo es la vida, y que solo a través de Él podemos llegar a la presencia del Padre.
1: Amén.
0: Dígame usted. Entonces, seamos sabios, mis amados. Seamos sabios. Y reflexionemos sobre esta historia. Para que a pesar de tener la riqueza, los bienes que Dios le ha concedido en este mundo, usted pueda tener la oportunidad también de cuando parta de este mundo, estar en el lugar donde Lázaro estaba. Que sus riquezas no sean motivos ni causa para que usted no pueda ser, tener la preferencia o la oportunidad de que después que parta de este mundo, llegue al lugar donde estaba Lázaro. No, que los bienes que usted tiene no sean motivo, no sean causa. Así es que, mis amados, es tiempo de preferir el reino de los cielos que las riquezas de este mundo.
1: Amén, amén, así es. Y mientras usted hablaba de los ricos, de que lo que la oportunidad que Dios le ha dado, hay muchos que se creen, que tienen ese orgullo, ese enaltecimiento, que ellos han acumulado su riqueza por ellos mismos.
0: Sí, sí, sí.
1: Porque tienen esa habilidad, ¿verdad?, para negociar, que tienen una profesión, que saben manejarse.
0: Que son sabios.
1: Sí, pero ¿y la vida?
0: La palabra de Dios dice que no seamos...
1: ¿Saben nuestra propia opinión?
0: Sabios en nuestra propia opinión. Que no seamos... Y hoy escuchaba yo esta tarde una pastora en un programa de televisión precisamente que hablaba de eso. De que la humanidad, el hombre, en estos tiempos se cree autosuficiente. Que no necesita de Dios.
1: No necesita de Dios.
0: Porque creen que con su sabiduría...
1: No necesita de Dios.
0: Porque creen que con su sabiduría, con su... Van a la universidad, se preparan, se hacen profesional, ya entienden que ya ellos están por encima de cualquier otra persona.
1: Que no necesitaron de Dios para lograr eso.
0: Así es.
1: Pero de verdad que... Y hay muchas personas así, que se creen que esa riqueza, tienen ese orgullo, y que trabajaron y que consiguieron por ellos mismos, pero la vida, el aliento, la respiración, eso es lo primero y se lo debemos a Dios.
0: Y vemos, por ejemplo, en la pandemia...
1: A Dios.
0: Y vemos, por ejemplo, en la pandemia, yo oí una historia de una persona que era rico, rico. Creo que se habló de un empresario aquí, no, es lo que

0: escuché. Y me imagino que se repitió esa, en ese tiempo de pandemia, con mucho dinero, sin embargo se murió por falta de oxígeno.
1: Así es. El dinero no
0: el dinero no le salvó la vida, por falta de oxígeno.
1: Así es.
0: Porque ¿de dónde viene el oxígeno?
1: El Señor. Así es.
0: Que muchas veces el dinero no nos sirve para nada.
1: Eso es gratis.
0: Así es.
1: Es gratuito. Entonces, hay muchos que sí se creen que han sido por su propia fuerza, su inteligencia, sabiduría, su desenvolvimiento, pero que el Señor los toque, que el Espíritu Santo, que es el único que convence, que a todas esas personas que se creen que no necesitan del Señor, que todo lo tienen por ellos mismos, que el Señor le dé la oportunidad de reconocer que sobre Dios, que por encima de Dios no hay nadie.
0: Amén.
1: Que Dios está por encima de todos y que todo se lo debemos al Señor. La oportunidad que tenemos de ir a una universidad, la oportunidad que tenemos de ir a un trabajo, de montarnos en un vehículo día tras día y llegar al trabajo bien y regresar a la casa bien, eso se lo debemos al Señor. Porque así pasan es. Cosas en la calle que no, el hombre no tiene control.
0: Así.
1: Entonces, ¿cómo vamos a decir que no necesitamos de Dios y que no le debemos, si todo se lo debemos al Señor y nada podemos hacer sin Dios, sin la ayuda de Dios?
0: Así es. Mis amados, estamos ya llegando al final de este programa. Nosotros esperamos que este mensaje que el Señor ha puesto en el corazón de nuestra hermana Betania nos haya servido para que nosotros reflexionemos, no solamente a los amigos, sino a los hermanos también, que muchas veces perdemos la cordura y muchas veces nos dejamos envolver por los afanes de la vida, buscando la manera de producir riqueza. Recuerden que no hay mayor riqueza que el reino de los cielos, porque esa es la riqueza que va a permanecer eternamente. Mientras que la riqueza que podamos acumular en esta tierra, en este mundo, va a ser pasajera. Pasajera no porque desaparezca, sino porque un día usted y yo vamos a partir de este mundo y quizás otras personas que quizás no hicieron ningún esfuerzo para conseguirla, son las que van a disfrutar de ella.
1: Y muchas veces desfinfarran lo que usted hizo en años, llega a unas manos que mire.
0: En semanas.
1: Así es.
0: Así es, mis amados. Vamos entonces a dar gracias a Dios, ¿verdad? Porque ha puesto esta reflexión en el corazón de nuestra hermana Betania y a pedirle a nuestro Padre Celestial que nos ayudes a mantenernos siempre con los pies sobre la tierra, que nos ayude siempre mirando hacia lo alto, prefiriendo el reino de los cielos que las riquezas de este mundo. Así es que vamos entonces, antes de despedirnos, a pasar a nuestra hermanita Esneida, afectada del virus de la gripe. Esneida.
2: Amén, amén. Vamos a reproducir unos audios que han enviado los oyentes reportando su sintonía. La hermana Dilcia. Vamos a escuchar a la hermana Dilcia.
3: Diga, buenas noches, Dios le bendiga. Yo tampoco apago el radio oyendo la palabra de Dios ahí, orando, pero oyéndola también a ustedes, que Dios le bendiga mucho, que Dios me los cuide siempre. Soy de aquí de Arroyo Hondo, de Baní. De aquí de Arroyo Hondo, de aquí de Baní.
1: Amén. Dios le bendiga.
2: Amén. También la hermana Caroline desde Pizarrete.
4: Dios bendiga. Feliz cumpleaños para mi querida Sneida. Y pido la oración para que oren por mí, que tengo un examen el domingo, para que Dios tome el control y que todo me salga excelente. Amén. Dios le bendiga a todo el elenco de este tiempo.
2: Amén. También la hermana Sílfida Rosario también no se queda atrás con su audio.
5: El Señor le bendiga mucho, dándole la gracia y la gloria a mi Dios por un día más. Aquí estoy oyendo el programa, gozándome, leyendo. Sí, Señor. Muchas felicidades, mi amor, Oneide, muchas felicidades. Que el Señor derrame lluvia de bendiciones sobre ti. Que el Señor, que todas tus peticiones sean contestadas. Que siga siempre firme y fuerte. Ahí, dándonos la palabra, ayudando. Gloria a Dios, aleluya.
2: También saludar que está en sintonía la hermana desde Florida, Silvia. también Luis Baez, María Pérez, Ramona y Alfredo Castillo, de hermana Elsida Barrios, allá en Boston. La hermana Silvia dice saludos para los tres y María Estrella. María Estrella, seguro los dos tienen que estar escuchando a través de la web. Saludos a María Estrella. También en sintonía la hermana Magnolia Pujorch, Altagracia desde Pizarrete, Santa Ibar, Mari Lara, Xiomara Moreta, Rudy Lara. También la hermana Raiza, allá en Sombrero, la hermana Mildred y su hermana Fátima, allá en Fundación. Bendiciones.
0: Que el Señor continúe bendiciendo a cada uno de ustedes, mis amados. Damos gracias a Dios por cada uno de ustedes. Y ciertamente, la verdad es que Dios es bueno, mis amados. Inmensamente bueno. Así es que, de verdad, vamos a permitir que nuestra hermana Betania esté orando por nuestra hermanita Caroline, que tiene un examen el próximo domingo, para que el Señor esté abriendo sus ojos espirituales y sus oídos y pueda obtener buena calificación en ese examen.
1: Amén. Qué maravilloso es nuestro Dios, que cualquier necesidad, no importa, nosotros oramos a Dios para que nos ayude. Mira cómo Caroline pide por el examen. Entonces, porque Dios es maravilloso.
0: Es que Él es la fuente de la sabiduría.
1: ¿A dónde vamos a ir, verdad? Amén. Sino a Dios. Amén.
0: Así es.
1: Vamos a orar. Padre Santo, Padre Bueno, Dios de amor, Dios de misericordia, Señor. Te damos gracias en esta noche por tu palabra, Dios. Te damos gracias, Señor, por tu enseñanza. Te damos gracias, Señor, por la corrección que nos da a través de tu palabra. Gracias por la audiencia que se pudo conectar en esta noche. Por esos radios, Señor, que no se apagan, esas mujeres, esos hombres, Señor, esos jóvenes y niños, Señor, que están siempre ahí, Padre. Sigue bendiciendo esas vidas, sigue bendiciendo cada hogar, cada familia, Padre Santo, te lo pedimos, te lo suplicamos, Señor. Te presentamos a Caroline, Dios mío, esa guerrera, te la presentamos, Dios. Mira ese examen que ella va a tener ahora el próximo domingo, te pedimos que la siga ayudando, Dios mío. Que lo que ella está estudiando pueda retenerlo y al tiempo del examen, todo eso llegue a para ella llenar su examen correctamente. Dios mío, que le vaya muy, muy bien. Espíritu Santo de Dios, que sea tú ayudándola, Señor. Síguela fortaleciendo, sigue supliendo las necesidades que Caroline tenga en su casa, Señor. Mira sus necesidades espirituales, síguela fortaleciendo, Dios. Tú conoces su vida, tú conoces esa petición que ella tiene delante de ti, que está esperando, Señor. Pacientemente, como dice el salmista, Señor, está esperando en ti, Padre, sabiendo que tú sigues obrando, porque tú has obrado en su vida, Señor. Ella ha testificado de la respuesta que tú has dado, Dios mío, y sigue esperando, Padre amado. Gracias por ella y gracias por cada una de la audiencia, Señor. Y nos despedimos de este lugar, no de tu presencia. Te pedimos, Señor, que nos lleve a nuestros hogares bajo tu cobertura. En el nombre de Jesús, amén.
0: Amén y amén. Hasta aquí el programa de esta noche. Estuvimos con ustedes.
1: Betania Espinal.
0: En los controles.
2: Neida Guerrero.
0: Y quien les habla, su hermano y amigo, Onel Felipe Reynoso. Este ha sido su programa.
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7: Que el Señor derrame lluvias de bendiciones en el nombre de Jesús.
6: Amén.

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1: Sabemos que a las madres les preocupa todo el sexo y la violencia que aparecen en la televisión, y hasta nos han preguntado si hay alguna forma de influir sobre las grandes cadenas de televisión para que sean más responsables en su programación. Y sí, tenemos más poder del que pensamos. El tratar de contactar las emisoras no es tan efectivo como el contactar directamente a los patrocinadores, es decir, a los que pagan por anunciarse en los programas. Los patrocinadores tienen mejores razones para preocuparse por lo que pensamos, ya que si dejamos de comprar sus productos por patrocinar programación indecente, les afecta sus ganancias. Los auspiciadores o patrocinadores son muy sensibles ante las opiniones de los televidentes porque están gastando millones en la promoción de sus productos. Nosotros podemos presionarlos haciéndoles saber cómo nos sentimos tanto en el sentido positivo como el negativo. Y ciertamente es nuestro deber hacerlo.
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0: solo un minuto.
1: ¿Qué hace cuando las presiones de la vida parecen imposibles de soportar? Los viajes a través del valle de la aflicción son inevitables y dolorosos, pero Dios no los desaprovecha. Las pruebas de la vida pueden ayudarnos a conocerlo mejor. Además, descubrimos asuntos que tienen que ver con nosotros mismos. Los tiempos terribles prueban nuestra fe y revelan nuestro verdadero carácter. Cuando una crisis golpea por primera vez, la mayoría nos alarmamos, pero podemos tomar uno de dos caminos: el camino del temor o el camino de la fe. Cada adversidad que Dios permite en nuestra vida está diseñada para ayudarnos a madurar, no para destruirnos. Cuando nos rendimos al Señor en medio de una crisis, Él nos faculta para esperar con paciencia y esperanza.
0: Para más información, visite encontacto.org.
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1: Enamóranos tú, Jesús, mi fiel amigo. Enamóranos de ti, Señor.

Haz una oración ahí en tu lugar. Dile: Señor, yo quiero permanecer solo en ti. Que tu presencia nunca se aparte, Señor, de mí. Derrama tu Espíritu, Señor, sobre nosotros.

que afligido yo y necesitado, Jehová pensará en mí. Mi ayuda y mi libertador eres tú, Dios mío, no te tardes. Salmos 40:17. 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

0: Fue en esa noche de paz, cuando las estrellas se voltearon para contemplar la tierra en asombro, cuando los cielos se acercaron, maravillados de un humilde pesebre, cuando una madre jovencita adoraba, mientras sus lágrimas cubrían el bebé en sus brazos, y el canto de la tierra subió en Belén, tierno como el latido de su corazón, y todo duerme en derredor. ¿Acaso este es el mismo Dios de Abraham, el conquistador de Israel? Este bebé, esta vida tan frágil, ¿es este niño cuyo nombre consume los cielos con fuego? ¿Cuya voz clamó causando el estruendo del mar? ¿El que forjó las montañas como guardianes del firmamento? ¿Cuya mano encendió la sequía en el desierto y la oleada en guerra de las huestes elementales? ¿Quién sopló el aliento de vida al polvo y quebró el yugo del opresor, dispersando las cadenas de su pueblo como la arena, y los dirigió por la tierra con su columna de fuego? ¿Es este el niño cuya presencia reventó con trueno sobre Sinaí? ¿Quién rodeó a Job con el estruendo de viento? ¿El que se puso de pie en el fuego arrasador? ¿Quién ordenó juicio contra los tiranos y cuya palabra ardió los labios de los profetas, quemando las páginas de la historia con la furia de su fuerza? ¿Será este el mismo Dios que escogió llegar como el rey vulnerable, estableciendo su trono en pesebre y paja, provocando lágrimas entre los pastores, recibiendo regalos de los peregrinos, su fama desconocida en este mundo? Él es Jesús, el que brama por los cielos y aún así susurra a nuestros corazones, el que reina en victoria, pero se inclina a servir al quebrantado. Él es Dios en la furia, Dios en el silencio. Sostiene el equilibrio de este misterio en sus manos. Conserva nuestras preguntas hasta que no sean necesarias, hasta que lo único que vemos es...
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2: Hola, bienvenidos a nuestro canal y quiero invitarte también a que te suscribas a mi canal personal, David Escarpeta Oficial. Ahí vas a encontrar más contenidos. Muchas personas preguntan, ¿dónde puedo encontrar más contenidos? Vas a ir a David Escarpeta Oficial, te vas a suscribir y vamos a tener un contacto también más personal y va a ser un tiempo chévere el que vas a tener unido conmigo en este canal de David Escarpeta Oficial. Pero al mismo tiempo hay personas que no solamente ven predicaciones, mensajes, sino que también les encanta escuchar. Y hay una herramienta que se llama Spotify y nuestras predicaciones y pensamientos estaremos subiéndolos ahora en Spotify. Así es, están disponibles. Así que ahora mismo baja mis predicaciones o puedes bajar también mis pensamientos. Estoy mandando también pensamientos cortos que los puedes reenviar a tus amistades y a mucha gente para que puedan seguir escuchando y que la palabra de Dios siga corriendo. Gracias por hacer parte de nosotros y de esta visión tan hermosa. Te bendigo. Muy bien. En medio de esta serie que estamos llevando, donde el énfasis de este año es, ¿cuál es? Levante sus brazos, especialmente si se echó desodorante, y diga conmigo, elévate. Muy bien, este es un año para elevarnos. Y hablamos acerca de elevarnos en el ayuno hace 8 días. ¿Cuánto les bendijo la palabra de nuestro pastor Fernando? Muy bien. También hace 15 días hablamos de elevarnos en la palabra. Y hoy voy a hablarles acerca de elevarnos en la oración. ¿En qué? Más fuerte, ¿en qué? Y vamos a la palabra del Señor en Lucas capítulo 11, Evangelio según San Lucas capítulo 11, versículo del 1 al 13, y dice así: aconteció que estaba Jesús orando en un lugar. ¿Qué estaba haciendo? Y cuando terminó, uno de sus discípulos le dijo: Señor, enséñanos a orar, como también Juan enseñó a sus discípulos. Él les dijo: cuando oréis, decid, vamos a decir, Padre nuestro que estás en los cielos, santificado sea tu nombre, venga tu reino, hágase tu voluntad como en el cielo, así también en la tierra. Fuerte, el pan nuestro de cada día, dánoslo hoy, perdona nuestros pecados, porque también nosotros perdonamos a los que nos deben. No nos metas en tentación, mas líbranos del mal. Y les dijo: ¿quién de vosotros que tenga un amigo va a la medianoche y le dice, amigo, préstame 3 panes porque tengo un amigo que ha venido de viaje y no tengo para ponerle delante, o sea, para darle de comer? Aquel respondiendo desde adentro le dice: no me moleste, la puerta ya está y mis niños están conmigo en cama, no puedo levantarme y dártelos. Os digo que aunque no se levante a dárselos por ser su amigo, sin embargo por su importunidad se levantará y le dará todo lo que necesite. Yo os digo, pedid y se os dará, buscad y hallaréis, llamad y se os abrirá, porque todo aquel que pide, y el que busca, y el que llama, ¿qué padre de vosotros si el hijo le pide un pan le da una piedra? ¿O si le pide pescado en lugar de pescado le dará una serpiente? ¿O si le pide un huevo le dará un escorpión? Pues si vosotros siendo malos sabéis dar buenas dádivas a vuestros hijos, ¿cuánto más vuestro Padre Celestial dará el Espíritu Santo a los que se lo pidan? Un aplauso al Señor por la palabra de Dios. Muy bien. El mensaje de hoy tiene un título un poco diferente y se llama Gemidos de Madrugada. Gemidos de madrugada. ¿Por qué le puse este título a este mensaje así? Recién yo me casé, no sé cuántos iban a identificar conmigo. Vivimos unos meses en la familia, en la casa de nuestros suegros. ¿Dónde están los que saben de lo que les estoy hablando? Que recién se casaron, un día usted andaba más pelado que sobaco errana y le tocó ir a donde sus suegros. A ver. Ah, no, aquí todos se casaron ricos. Muy bien, qué bueno. Y recuerdo que una de las madrugadas, eran como la 1 de la mañana o algo así, yo empiezo a escuchar unos gemidos. Y yo dije, se metió a la patasola. ¿Quién se metió a la casa? Pero eran gemidos. Así, y yo dije, santo Dios, y me agarró, empecé a pedirle al ángel de la guarda de mi dulce compañía, no me desampares ni de noche ni de día. Y me entró un nervio. Yo le dije a Diana, ¿qué pasó? Y entonces digo, no, ese es mi papá. ¿Qué? Y yo me bajé así, a ver qué le pasaba al viejo. Y cuando bajé y entré a su cuarto de oración, estaba arrodillado, gimiendo en oración. Nunca jamás se me olvidará ese momento. Y ahí fue donde aprendí de él la importancia de una vida de oración. Los sonidos que mi suegro sacaba cuando oraba eran sonidos que salían de un espíritu desgarrador, rindiendo su vida delante de Dios. Y yo estoy seguro que el hecho de que yo esté parado aquí y cualquiera de los miembros de nuestra familia tiene mucho que ver con el derramar de las oraciones que este hombre hizo por cada uno de nosotros. Déjeme decirle esto: usted es el resultado de la oración y el gemido de alguien más. Y en este pasaje que les estoy hablando, me llama la atención que hoy yo puedo predicarles a ustedes de cómo orar, porque un discípulo fue el que se atrevió a preguntarle a Jesús y a decirle, enséñanos a orar. Uno nada más. ¿Por qué le preguntó a Jesucristo, enséñanos a orar? Porque ellos veían, así como yo veía a mi suegro orar a las 2, 3, 4 de la madrugada, así ellos veían a Jesús, cómo él se iba y se metía entre los campos y se quedaba la noche orando, cómo se quedaba en el templo orando. Y ellos veían cuando Jesús bajaba del monte de orar, los milagros que ocurrían, las liberaciones que ocurrían, la autoridad con él predicaba, como él predicaba. Entonces ellos se dieron cuenta, esto no es por accidente, esto es porque él ora. Por eso ese discípulo le dijo, enséñanos a orar. Y quiero empezar con esto: debemos desear aprender a orar. Note que no puse ahí debemos aprender a orar, sino puse debemos desear aprender, porque lo que no se desea no se aprende. Y me sacude el alma que este joven o este discípulo le dijo, Señor, yo quiero que tú nos enseñes a orar. Mira lo que dice esta estadística de los cristianos en Estados Unidos según Religious Landscape Study. Uy, me suena. O sea, 44% de los estadounidenses o cristianos en Estados Unidos dicen, ahí lo puse ahí, dicen que oran al menos una vez al día. 44%, o sea, de los que están aquí, el 44% ora, 23% oran una vez a la semana o algunas cuantas veces al mes. En otras palabras, 23% de los que están aquí, I'm sorry, solo oran una vez a la semana o algunas cuantas al mes. 33% de cristianos rara vez oran. O ¿alguno está en esas tres categorías? Levante la mano. Si usted no está en esas tres categorías, no sé qué voy a hacer. Entonces, esta palabra no es para usted. Y a mí me alarmó esto, y tiene que ver en que muchos cristianos, escúcheme bien, piensan que saben orar, pero no están orando. ¿Usted se ha puesto a pensar en eso? Oh, yo sé cómo orar. Usted se ha puesto a pensar en el hecho de que no, yo no sé cómo orar. Y yo necesito crecer en la oración. Por eso muchos cristianos piensan que saben orar, pero por esa misma razón no oran. Porque para crecer en oración necesito reconocer que debo aprender a orar. Y esto es lo que el Espíritu Santo me dijo: David, dile a mi iglesia que la mayoría no saben orar. Por eso no oran. Porque lo que uno no sabe, uno no lo practica. Pero por eso estás aquí.
1: para que hoy el Señor te enseñe cómo orar. Así que dale un aplauso al Señor por eso. Entonces di conmigo. Número uno, debo desear aprender a orar. Ponte a pensar en esto. El Padre Nuestro, tan linda, aplaudiendo detrás de mí. Póngase a pensar en esto. El Padre Nuestro se escribió porque alguien dijo: enséñame a orar. Porque hubo un hombre que dijo: yo deseo aprender. ¿Cuántos desean aprender cómo orar? Entonces, esa es la base. Yo deseo, yo, que soy HP, hijo de pastor, que llevo toda mi vida en el cristianismo. Yo hoy, 18 de enero del 2026, necesito aprender a orar. ¿Cuántos tienen ese corazón humilde de aprender a orar? Muy bien. La oración tiene sonido. Lo segundo que quiero recalcar. Jesucristo en respuesta le dijo: cuando ustedes oren, digan. Diga esto conmigo, digan. O sea, él no dijo: cuando ustedes oren, piensen. Cuando ustedes oren, reflexionen. No, Jesucristo dijo: su oración, en otras palabras, tiene que tener sonido. Hay mucho cristiano mudo. Mira, algunas oraciones audibles de Jesús, aunque no las sabemos todas. Es más, conocemos lo que Jesús oró así de pequeño, comparado con lo que Jesús oró todo, porque no conocemos en su intimidad las oraciones audibles de Jesucristo. Pero sí conocemos algunas. Juan 11:41: Padre, gracias te doy por haberme oído, y lo dije por causa de la multitud. Eso fue frente a la tumba de Lázaro. Juan 17:1: estas cosas habló Jesús levantando sus ojos al cielo. Lucas 23:34: él en la cruz dijo: Padre, perdónalos, porque no saben lo que hacen. Lucas 23:46: Padre, en tu mano se encomiendo mi espíritu. Conocemos estas oraciones de Jesús porque él las hizo audible. Otras oraciones audibles. Salmo 17:1: oye, oh Jehová, mi clamor, defiende a mi oración, y guárdame, que yo deseche los labios sin engaño. Mira, que mis labios sean sin engaño. Salmo 66:17: a él clamé con mi mente. A él clamé con mi pensamiento, no, con mi boca, y fue exaltado con mis manos, con mis pies. No escucho, con mi lengua. Salmo 142:1: con mi voz clamaré a Jehová. Jonás capítulo 2: invoqué con mi voz a Jehová desde mi angustia. Jeremías 33:3: clama a mí y yo te responderé. Y mientras estaba preparando esto, el Señor me dijo: David, ¿tu oración tiene sonido? Y es lo que yo te quiero preguntar a ti. ¿Tu oración tiene sonido o no conoces el sonido de tu oración? Esta es la hora que el Señor no conoce la oración, porque no tiene sonido. Y algo entendí yo, y en mi vida cristiana lo he practicado. A veces tu oración va a ser un murmullo. No sé quién se identifica conmigo, que tal vez estás en una sala de espera frente a un abogado, esperando una respuesta. Tú no puedes levantar la mano y decir: Padre, toca a este hombre. No puedes. Pero tú estás ahí: Padre, te pido, Señor, que abras las puertas. Te pido. Y tú estás ahí en un murmullo. Otras veces la oración será de noche. No sé a quién le ha pasado, que a veces viene una opresión demoníaca, una opresión del enemigo, y tú estás dormido, pero tu mente está orando, orando, orando, orando. Un día me soñé que Shakira me venía a besar, y tuve que reprender eso. No sé quién le ha pasado, que a veces tienes sueños muy locos. Y a veces es la palabra no puede, la boca no puede hablar, pero es la mente la que está orando. A lo mejor estás en el carro, algo vino en tu mente, algo vino y estás orando. Algo yo he aprendido, que mi vida tiene que ser una vida constante de oración. A veces en murmullo, a veces en pensamiento, a veces en reflexión. Pero la oración aquí que Jesús está hablando, que es la oración que más tenemos que practicar, es la audible. Diga: la oración tiene sonido. Más fuerte: la oración tiene sonido. La palabra habla de orar, de interceder, de clamar, de gemir. Por eso le puse gemidos de medianoche, porque a mí me marcó el corazón ver cómo mi suegro oraba delante de Dios. Y él no oraba: Señor, oro por mis yernos. No. Así le voy a hacer más o menos como él oraba: Padre,
3: Señor, te entrego mi familia. Y era una cosa como alguien está pariendo algo. Y esa oración a mí, cuando yo escuchaba, los pelos se me pararon. Y yo dije, wow, yo no sabía que alguien pueda orar de esa manera. Es la misma oración o parecida a la oración audible de Jesús en el huerto de Getsemaní. Suena muy bonito, se lee muy lindo. Padre, si es tu voluntad, pasa de mí esta copa. Él no estaba orando así, él estaba gimiendo, le estaba poniendo sonido a la oración. Pero escúchame esto, la oración que tiene vida es la oración que se puede escuchar, pero la oración muerta es una oración que nunca se expresa. Llevas años en relación con Dios y esta es la hora que Él no conoce el sonido de tu oración. Pero también la oración está dentro de un marco de paternidad. Di conmigo, paternidad. Él les dijo, cuando oren, digan, Padre nuestro. Diga conmigo, Padre nuestro. Esto era escandaloso para los judíos, porque ellos no oraban al Padre. Mírame, en los tiempos de Jesús, los judíos oraban a Yahweh, al Dios de Abraham, de Isaac y de Jacob. Ellos oraban a Elohim, el Señor, y Él sigue siendo Yahweh, Él sigue siendo Elohim. Pero Jesucristo.

Pero uno fue hijo. Los nueve fueron simplemente una oración transaccional. Y es la tristeza más grande, que la mayoría de los que están aquí tienen una oración con el Padre, pero transaccional, porque están orando a alguien que no conocen. Y cuando uno tiene una vida de oración sin intimidad, es como cuando voy al banco y pido un dinero, saco un dinero, meto un dinero. Es cuando voy a McDonald's, drive-thru, pago, me dan algo. Es como hago eso. Y muchos pastores están vendiendo un evangelio transaccional. Ven y pide que Dios te lo va a dar. Cuando no es la base del evangelio. La base del evangelio es la relación con el Padre. Y esta es la vida eterna. Dijo Jesucristo en Juan capítulo 17. Que te conozcan a ti. ¿De qué te sirve que Dios te responda todas tus peticiones si nunca jamás le conociste? La expresión más íntima en nuestra relación con Dios es la oración. Voy a decir esto otra vez. La expresión más íntima en nuestra relación con Dios es que, chicos, Mateo 6:5 dijo Jesús: cuando ustedes oren, no hagan como los hipócritas. Los hipócritas aquí digan amén. O alguno que otro. A ellos les encanta ir a la iglesia para que la gente los vea orar. Por eso oran de pie frente a las sinagogas y levantan las manos y va, donde mucha gente. Pueden estar seguros que no tendrán otra recompensa sino que el aplauso de la gente. Pero cuando ustedes oren, háganlo a... Vayan a su... A su cuarto. ¿Y qué dice? Y ciérrenla. Y hable allí en secreto con Dios su Padre. Pues Él dará lo que le pidan en secreto. Quiero darte esta matemática de Jesús. Simple. Se registran en los sinópticos, los cuatro evangelios, 25 veces Jesús orando. ¿Cuántas veces? No quiere decir que en toda su vida oró 25 veces, no, porque algunos de ustedes tienen 50 años y solo han orado dos veces, no. No es que Jesucristo oró solo 25, sino hay 25 veces que se registraron. Ahora, escucha esto, 25. Solo 6 veces se escuchó lo que él oraba. En otras palabras, lo vieron orar, pero no escuchaban lo que él oraba. Solo 6 veces se registra la oración de Jesús. La más larga, Juan capítulo 17, ahí está la oración más larga de Jesús. Eso me habla de que el 24% de Jesús las oraciones eran públicas y el 86% eran oraciones privadas. Póngalo ahí, léalo, 1, 2, 3, 24%. ¿De sus oraciones fueron qué? 86% fueron qué. Entonces, si hablamos de horas y tiempo de oración, noches orando, madrugadas orando, todos los días orando, miles de horas orando, versus los pocos minutos que Jesús oró en público, la lección es esta: Jesucristo oró muchísimo más en privado de lo que oró en público. El problema de nosotros es al revés. No oramos nada en privado, y lo que no oramos en privado queremos venir a orarlo aquí el domingo. Por eso es que muchos no fluyen en oración. Es como si no nadaras en toda la semana y tienes una maratón de natación el día domingo. Durante la semana te la pasas tomando coca con tacos. Y llega el momento de nadar y el instructor dice: ¡a nadar! Y tú, ¡ah! ¡A nadar! Y te tiran y tú haces así. Esa es la oración de muchos, porque durante la semana no tienen una vida íntima de oración. Pero los que tienen una vida íntima de oración, cuando viene el domingo, están nadando mariposa, de adelante para atrás, de atrás para adelante. Tienen una vida fluida de oración. Y cuando nos reunimos todos, cuando tenemos cada uno, uy, una fogata de oración, un altar de oración, el domingo aquí en la iglesia lo que se genera es una sinergia impresionante. Pero ¿por qué muchas iglesias en Estados Unidos no llegan a eso? Porque la gente no está levantando una cultura de oración privada con el Padre. La intimidad con Dios en oración es la clave. ¿Cuántos fueron engendrados en público? ¿No me entendió la pregunta? Su papá le dice: mijo, mire, lo que pasa es que estábamos en un avión, entonces yo quise tener sexo con su mamá y ahí tuvimos sexo en el avión y ahí yo lo engendré. No, amigo, es que estábamos allá en las playas de Cancún y pues ahí con su mamá en el momentico, ahí pues sí, habían como 2,000 personas, pero ahí lo hicimos, mijo.

0: allá fue en una tienda de fiesta ahí en Pasadena. Allá afuera, al lado de los tamales, ahí lo engendré yo. ¿Dónde lo engendraron a usted? ¿Dónde me engendraron a mí? Dígalo sin miedo, ya somos adultos. ¿En dónde? Oiga, a mí yo estoy como pensando que usted no sabe cómo lo engendraron y me preocupa eso. O sea, usted sí sabe engendrar, pero no sabe cómo lo engendraron a usted. ¿Cuántos saben que usted fue engendrado en intimidad? Levante la mano. Porque su papá y su mamá se metieron en un rincón debajo de la cama, encima de un colchón, yo no sé. Encima de la lavadora, encima del baño, yo no sé. Pero fue en intimidad. Escúchame, escúchame. Si tú y yo fuimos engendrados en intimidad, eso me habla de que hay cosas poderosas que solo en la intimidad de la oración se engendran. Te lo digo del otro lado de la moneda. Muchas cosas tú no has experimentado y cosas que no estás viviendo hoy porque no la has engendrado en intimidad con Dios. Grandes ministerios no nacieron en Facebook, en YouTube ni en Instagram. Los grandes ministerios nacieron en un tiempo de intimidad, de oración con el Padre. Déjame todo, te lo pongo bíblicamente. Escúchame, escúchame. Las tablas de la ley nacieron en un momento de intimidad que tuvo Moisés con Dios en oración. Jesucristo, cuando llamó a sus discípulos, los llamó a Él, los llamó a Él y estaba en el monte. Muchas de las cosas nacieron en intimidad. Y esto es lo que el Señor me dijo: David, si estudias la Biblia pero no oras, te convertirás en alguien que conoce de mí pero no me conocerá a mí. Y algo que me he dado cuenta, Pastor Fercho, es de que la gran mayoría de personas que estudian la Biblia pero no oran son prepotentes. Nota esto. La oración es lo que me hace humilde. El estudio solo es lo que me hace prepotente. Si tú estás estudiando la Biblia y te crees el teólogo más grande, delante de Dios no tienes ningún valor. Porque los hipócritas también conocen la Biblia. Pero si tú tienes una vida de oración constante, la vida de oración equilibrará tu corazón de tal manera que la gran teología no se te suba a la cabeza y termina siendo prepotente. ¿O es que se te olvida que los grandes pastores que Dios usó décadas atrás no eran letrados, no eran hombres que tenían oportunidad, acceso al internet ni a las grandes institutos bíblicos, pero pasaban su tiempo orando, orando, orando, y el Señor los usaba? Hoy hay gente que es tan letrada y no logra ni uno convertido. No sanan ni una gripa. No echan fuera ni un demonio porque no oran nada. Si tú me dices, tengo problema de esto, tengo problema de lo otro, tengo problema de esto, no me aguanto al uno, no me aguanto al otro, yo te hago una pregunta en respuesta y te digo, ¿cómo está tu vida íntima de oración? Y si tú me dices, está mal, entonces ahí ya sabes por qué te está pasando lo que te está pasando. En mi vida me ha pasado cosas tremendas y yo sé que no voy a poder completar todo el mensaje, pero escúchame. ¿Cuántos les ha pasado que hay días que están aturdidos, enojados con ustedes mismos, que a ustedes mismos ni se aguantan? A mí me ha pasado, levanta la mano. ¿A cuánto les ha pasado que se meten en oración íntima con el Padre, derraman su corazón y salen transformados, livianos, salen despejados, salen con una capacidad sobrenatural para enfrentar? ¿Cuántos saben de lo que les estoy hablando? Ese es el producto de la intimidad. Para ir, la oración está dentro del marco del temor de Dios. Di conmigo, intimidad y temor de Dios. Padre nuestro, que estás en donde? Santificado sea tu nombre. Esa declaración, estás en los cielos, refleja dos cosas. Mira, mi iglesia, un corazón ubicado. Esto es hermoso. Que reconoce que Dios está arriba y que tiene el poder para hacer lo que se le dé la gana. Es decir, cuando yo oro, aunque Él es mi Padre, yo sé que mi Padre no es mi parcero, mi pana, mi carnal. Él es mi Padre que está en los cielos, la tierra es el estrado de sus pies. Y estoy entrando a la presencia de mi Padre Todopoderoso. Tengo temor de Dios. Pero también significa esto: Él está arriba, pero yo estoy abajo y yo necesito de Él. Cristo en los días de su carne, dice Hebreos 5:7, habiendo ofrecido oraciones y súplicas con gran clamor y lágrimas al que podía librarle de la muerte, fue oído no por su fluidez de la oración, fue oído ni siquiera porque era Cristo, sino fue oído por su temor reverente. A mí me voló la cabeza esto. ¿Cómo es que Jesús, siendo Dios hombre, siendo el Cristo el ungido, tuvo que orar a su Padre con temor reverente, si era 100% Dios y era 100% hombre? Porque Él nos modeló que sin temor al Padre es imposible tener intimidad con el Padre. La intimidad y el temor de Dios son dos cosas que van pegadas. El momento en que yo pierdo el temor a Dios, que es respeto a Él, perderé la intimidad con Dios. La comunión íntima de Jehová está con los que le temen, y a ellos hará conocer su pacto. Quiero terminar con esto. El tener temor a Dios en la oración es tener cuidado de cómo le hablo. Literal, cuando miras el original griego, significa eso: el saber hablar de una manera apropiada. Y algo yo he aprendido en mi vida de oración que quiero compartirles hoy para terminar este pensamiento de la palabra. A Dios no lo puedo impresionar con mi conocimiento. Ahí no puedo, Señor, mira, nada. A Dios tengo que venir con un corazón humilde, rendido, reconociendo que Él es el Padre mío que está en los cielos, en un contexto de temor de Dios y en un contexto de confianza, abriéndole mi corazón. Padre nuestro que estás en los cielos, santificado sea tu nombre. Eso me lleva a entender que la oración es adoración. Y más adelante vas mirando que la oración es intercesión. Y más adelante vas mirando que la oración tiene otros componentes como el perdón, que hace parte de la oración también. Pero quiero terminar diciéndoles esto. En los últimos años de mi vida de oración, me he enfocado más en orar de su belleza que de mis necesidades. A ver cómo lo explico. Yo antes oraba más y sigo intercediendo y sigo pidiendo, no es que no, pero el Señor me llevó a poner en orden la vida de oración. Un día me dijo: David, tú pides mucho en oración, pero admiras poco en oración. ¿Cómo así, Señor? Ok, de todo el contenido de tu oración, lo que más escucho son peticiones que tú necesitas, y lo que menos escucho son atributos de quién soy yo. Y le dije: Señor, ayúdame a que mi vida de oración sea más hacia ti que hacia mí. Y algo loco empezó a ocurrir en mi vida. Porque Él empezó a cuidar de las cosas que ni siquiera le pedía. Pero me llenó de una presencia tan dulce. Porque cuando yo empiezo a contemplarlo a Él, a orar de quien es Él, decir: Señor, eres bueno, no entiendo por qué me amas tanto. Gracias por salvarme, gracias por el sacrificio de la cruz, gracias porque soy justificado, gracias porque eres lleno, un Dios lleno de misericordia. Señor, te amo. Señor, quiero caminar contigo. Señor, quiero conocerte más. Señor, quiero morir para que tú vivas. Cuando uno fluye en ese tipo de oración, algo empieza a ocurrir. Mi espíritu empieza a fortalecerse, mi mente se empieza a abrir, las cargas que tenía antes de mis problemas se empiezan a ir, alguna transformación empieza a ocurrir. Y de repente, cuando iba a pedir lo que necesitaba, cambia mi oración y digo: Señor, sé que tú cuidas de mí, y creo que hecho está, y tú lo harás, y tú lo harás, porque creo. Escúchame, Iglesia Grace. A medida de que empiezo a orar de quién es Él, el poder de Él se empieza a manifestar, la grandeza de Él empieza a meterse en mi corazón, la revelación de quién es Él empieza a abrir mi entendimiento. Entonces mis problemas se vuelven tan pequeños, comparado a la grandeza de mi Dios. Mírame. Ya, termino. Muchos de nosotros no hemos crecido en oración porque nuestra oración está limitada a nuestra necesidad. Pero cuando tu oración tiene la revelación de la persona de Dios, tu oración se vuelve ilimitada. Yo me cansaré de pedir por mí después de 2 minutos. Bueno, Señor, ya sé lo que tengo, pero no me cansaré de declarar quién es Él. Y a medida de que yo oro en esa línea, Él me va manifestando su gloria. Yo estoy en los cielos, yo soy santo, mi nombre es santificado. Aquí estoy yo para librarte, David. Yo soy tu escudo, tu fortaleza, tu ayudador, tu sanador. Todo lo que tienes en mí fluye a través de la oración. Yo quiero que te pongas de pie en esta tarde. Luego Él dice: perdónanos nuestras deudas, así como nosotros perdonamos a los que nos ofenden. Y entendí que la oración, escúchame, iglesia, el perdonar también es orar. Cuando no perdonas, tu oración es inválida. Cuando no perdonas, tú no puedes decirle al Padre: perdóname. No, tú perdonas y dices: Padre, este perdón hace parte de mi oración. Por eso te pido que tú también me perdones a mí. Cuando generamos una cultura de oración, entendemos que necesitamos aprender a orar. ¿Cuántos quieren aprender a orar? Levante la mano. Que nuestra oración tiene que tener un... No escucho. No, es que ni para decir sonido tienen sonido ustedes. Mi oración tiene que tener sonido, pero también mi oración tiene que tener intimidad. Hello. Pero también mi oración está en el marco del temor de Dios. Mi oración es adoración y mi oración es perdón. Diga conmigo: aprender a orar. A ver, levante la mano. Aprender a orar. Lo segundo es sonido en mi oración. ¿Qué es lo tercero? Intimidad en mi oración, temor de Dios y adoración. Padre, hoy reconocemos que nos hace falta tanto para aprender a orar. Y perdónanos, Señor. Muchos de los que están aquí no pueden orar porque no te conocen. Pero yo quiero hoy extenderle la invitación a aquellos que no conocen a Jesús. Escúchame bien, que no conocen a Jesús, no conocen al Padre Celestial, y estás en el lugar correcto. Porque si no le has conocido, es porque a lo mejor no has abierto tu corazón para Él. Yo quiero orar por aquellos que dicen hoy: Pastor David, ora por mí, quiero entregarle mi vida a Jesús. Todos los que dicen: ore por mí, quiero entregarle mi vida a Cristo Jesús. Sí, a lo mejor tú vienes aquí, pero no eres creyente. Esta invitación es para ti. A lo mejor te sabes algunas canciones cristianas, pero no tienes a Jesucristo en tu corazón. La mejor invitación que alguien te puede hacer es que le abras tu corazón a Cristo para que Él entre y te cambie en las áreas que tú no puedes cambiarte a ti mismo. Todo aquel que dice: Pastor, ora por mí, quiero entregarle mi vida a Cristo, a la voz de tres vas a levantar tu mano como si estuvieras ahogándote y necesitas un Salvador, que literal así es en el Espíritu. Necesitas a alguien que te salve y el Salvador está aquí. 1, 2 y 3. Levanta tu mano derecha. Todo el que dice: oren por mí, necesito a Cristo. Muévala. 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O tal vez ya predicas pero estás cansado de que tus mensajes no llegan ni causan efecto en el corazón de las personas. 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
2: Isaías capítulo 55. A todos los sedientos, venid a las aguas, y los que no tienen dinero, venid, comprad y comed. Venid, comprad sin dinero y sin precio vino y leche. ¿Por qué gastáis el dinero en lo que no es pan, y vuestro trabajo en lo que no sacia? Oídme atentamente y comed del bien, y se deleitará vuestra alma con grosura. Inclinad vuestro oído y venid a mí, oíd y vivirá vuestra alma, y haré con vosotros pacto eterno, las misericordias firmes a David. He aquí que yo lo di por testigo a los pueblos, por jefe y por maestro a las naciones. He aquí llamarás a gente que no conociste, y gentes que no te conocieron correrán a ti por causa de Jehová tu Dios y del Santo de Israel que te ha honrado. Buscad a Jehová mientras puede ser hallado. Llamadle en tanto que está cercano. Deje el impío su camino y el hombre inicuo sus pensamientos, y vuélvase a Jehová, el cual tendrá de él misericordia, y al Dios nuestro, el cual será amplio en perdonar. Porque mis pensamientos no son vuestros pensamientos, ni vuestros caminos mis caminos, dijo Jehová. Como son más altos los cielos que la tierra, así son mis caminos más altos que vuestros caminos, y mis pensamientos más que vuestros pensamientos. Porque como desciende de los cielos la lluvia y la nieve, y no vuelve allá, sino que riega la tierra y la hace germinar y producir, y da semilla al que siembra y pan al que come, así será mi palabra que sale de mi boca, no volverá a mí vacía, sino que hará lo que yo quiero, y será prosperada en aquello para que la envié. Porque con alegría saldréis y con paz seréis vueltos. Los montes y los collados levantarán canción delante de vosotros, y todos los árboles del campo darán palmadas de aplauso. En lugar de la zarza crecerá ciprés, y en lugar de la ortiga crecerá arrayán, y será a Jehová por nombre, por señal eterna que nunca será raída.
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0: ¿Qué otro rey puede derrotar la caballería? ¿O callar la furia del guerrero montado sobre un humilde asno? ¿Qué otro rey puede romper el dominio de las tinieblas, la tiranía de maldad, con un reinado de gracia y un imperio de paz? ¿Qué otro rey entregaría su vida para la redención de rebeldes, su riqueza para recibir al rechazado? Jesús es ese rey, el rey de gloria, hijo del Dios viviente. No solo un rey más, no solo un profeta más, no solo un maestro más. Él era quien el mundo estaba esperando, el que nos libraría del cautiverio, el hijo de David y linaje escogido de Abraham. Él es el destino de la ley mosaica, Yahweh en piel humana. Él es quien establece el reino y el dominio de Dios para sanar al enfermo, recuperar la vista del ciego, liberar al cautivo y proclamar buenas nuevas para los pobres. Este Jesús fue el creador que vino al mundo y es el principio de una nueva creación. Encarnó el pacto, cumplió los mandamientos, revirtió la maldición. Este Jesús es el Cristo de quien Dios habló a la serpiente, el prefigurado a Noé en el diluvio, el prometido a Abraham, el garantizado a Moisés antes de morir, el prometido a David durante su reinado, el revelado a Isaías como siervo sufriente, el profetizado a través de los profetas y el preparado por medio de Juan el Bautista. Él es el Hijo del Padre, Salvador del mundo, sustituto por nuestros pecados, más amoroso, más santo, más majestuoso y temible de lo que podemos imaginar. Él es nuestro Jesús y no existe otro rey tal como Él. Él es nuestro Dios, nuestra gloria, nuestro Salvador victorioso. No hay otro rey como Él. No hay otro rey.
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0: Pacientemente esperé a Jehová y se inclinó a mí y oyó mi clamor y me hizo sacar del pozo de la desesperación, del lodo cenagoso. Puso mis pies sobre peña y enderezó mis pasos. Puso luego en mi boca cántico nuevo, alabanza a nuestro Dios. Verán esto muchos y temerán y confiarán en Jehová. Salmos 40.
1: El Espíritu Santo viene y se apodera de este lugar y de cada lugar donde estamos conectados. Y lo que una vez hizo, lo hará otra vez en nosotros. Y aún mayor. Te bendecimos, Señor. Te adoramos. La tierra está llena de tu gloria y eres bienvenido, Espíritu Santo. Entrónate.

Sin importar tu condición, Dios quiere restaurar tu corazón. Acércate a Él. Dios no te rechaza. El Señor te ama con amor eterno.

Pues 40 años de un mover fresco de Dios. ¿Alguien tiene 40 años aquí? ¿Alguien nació en el 84? ¿Tú eres el 84, Said? Mira, 40 años. Ya estás viejo, por cierto. No, no. 40 años en la Biblia habla de un nuevo comienzo. Nuevo comienzo. Habla de que una gran tarea termina y una gran tarea comienza. 40 años el pueblo de Israel le dio vuelta al desierto y luego entró en la tierra prometida. Es el comienzo de algo. Si tienes 40 años, vienes a algo nuevo, estás a punto de entrar a algo nuevo. Es más, para todos, como todos estamos cumpliendo 40 con la iglesia, dile a tu vecino, vas a entrar a algo nuevo. Vamos, anímalo. Vas a entrar a algo nuevo de parte de Dios. ¿Okay? 40 años. 40 días estuvo Moisés en el monte Sinaí, recibiendo de Dios la palabra y la presencia de Dios, la gloria de Dios. Y luego inició una época en Israel. 40 días estuvo Noé con la lluvia cayendo, el diluvio sobre la tierra, y luego comenzó una nueva era para la tierra. 40 días estuvo Jesús ayunando y orando, y luego comenzó su ministerio. Son 40 y más vida, tengo que decirles. Llevamos 40 años de predicar el evangelio, de plantar iglesias, de enviar misioneros, de educar a niños con valores, de ver vidas transformadas, de ver familias restauradas. Y escucha, estamos por empezar algo nuevo también, una nueva y fresca unción sobre nuestra iglesia y nuestras vidas. Ahora, ¿por qué celebrar? ¿Por qué un aniversario? Alguna gente piensa, ¿para qué celebrar el cumpleaños o el aniversario del matrimonio, cumpleaños del hijo? ¿Por qué? Dos razones. Número uno, para agradecer. Salmo 100, verso 4 dice, entren por sus puertas, ¿con qué? Con acción de gracias, por sus atrios con alabanza. Denle gracias, bendigan su nombre, porque el Señor es bueno. Para siempre es su misericordia y su fidelidad por todas las generaciones. Entonces agradecemos. Cuando celebras, agradeces. Gracias, Dios, por 40 años. Gracias por las victorias. Gracias por las pruebas que no han sido padres, pero tú has trabajado todo para el bien de aquellos que te amamos. Gracias. Gracias por ese trabajo, esa provisión, esa casa, esa puerta abierta. Por el hijo, aunque a veces no sabes si es cristiano o no todavía, ¿verdad? Gracias, Dios. Pero cuando agradeces, estás viendo que Dios abre nuevas puertas, porque el agradecimiento abre puertas para Dios y para lo nuevo que Dios tiene para tu vida. ¿Está alguien acá conmigo? Sí. Y yo creo que hoy estamos haciendo eso el día de hoy, agradeciendo. Pero segundo, celebrar también es llenarnos de fe. No solo agradecer, pero llenarnos de fe. Hay un pasaje que Dios me dio para este aniversario, está en Habacuc capítulo 3. Habacuc 3:1 dice, oración del profeta Habacuc según Sigionot. Dice, Señor, he sabido de tu fama, tiemblo delante de tus obras. Señor, repítelas en nuestros días. Una versión dice, aviva tu obra en medio de los tiempos. Dice, dalas a conocer en nuestro tiempo. En tu ira ten presente tu misericordia. Dios viene desde Temán, el santo desde el monte de Parán, Selah. Piénsalo, medítalo, es como un canto este pasaje. Yo veo tres cosas en el pasaje de Habacuc que nos ayuda a recuperar o renovar nuestra fe en este aniversario. Primero, primer principio que veo es este. Veo el principio de la importancia de las historias. Alguien diga conmigo, historias. La importancia de las historias. Habacuc dice, conozco tu fama y conozco tus obras. O sea, sé lo que has hecho. Conozco las historias. Habacuc, siendo judío, desde niño escuchó historias. ¿Sabías tú que los judíos es parte de su cultura? ¿Sabes por qué? Porque Dios se los mandó a contarlo. Lo vemos en Salmos capítulo 78, verso 5. Dice, él promulgó un mandato para Jacob, dictó una ley para Israel. Fíjate, ordenó a nuestros antepasados, primera generación, enseñarlo a sus descendientes para que lo conocieran las generaciones venideras
y los hijos que habrían de nacer, que a su vez lo enseñarían a sus hijos. 5 generaciones. ¿Cuántos quieren que Dios les dé vida para que les cuenten historias a sus bisnietos también? ¿Eh? Nietos, bisnietos y ¿por qué no tataranietos también? Porque estamos diciendo 5 generaciones de historias. ¿Qué historia? Es más, muchas historias de los judíos, aunque no seas ni judío ni cristiano, te las sabes. Por ejemplo, David mató a... Ni sabes ni en qué versículo está, pero te la sabes. ¿Sí? Por ejemplo, Daniel estuvo en el foso de los... leones. ¿En dónde está? ¿Quién sabe, pastor? Pero sé que está allí, ¿verdad? Me sé la historia, ¿no? Le llamamos a José el soñador. ¿Sí? Hola. Se sabe historias. Las historias son importantes. ¿Por qué Dios mandó a los judíos contarle las historias a sus hijos? ¿Okay? Por 2 razones. Una, para que sepan quién es Dios. Saber quién es Dios. Pero 2 razón, para que ellos supieran quiénes son ellos. Porque las historias nos dan identidad. Entonces, el legado principal de los judíos a sus hijos era identidad. Si tú te fijas, cuando moría un patriarca y dejaba a sus hijos una herencia, ni se menciona las tierras que le daba. Se dice, y le dio esta palabra a sus hijos. Lo bendijo de esta manera, le daba promesas. Y le daba historias toda su vida, le daba identidad. ¿Sabe qué pasa hoy en día? ¿Sabe por qué el dicho de que dicen que algo así es como abuelo rico, padre millonario, hijo pobre? Algo, no sé cómo es así, más o menos el dicho, pero la idea es que en 3 generaciones se pierde la riqueza. ¿Sí? En inglés es from prince to pauper in 3 generations, en 3 generaciones de príncipe a pobre. Literal es lo que significa. ¿Por qué es que se pierden? ¿Por qué es que pasa tan seguido? Porque, escucha, porque pasan cosas, les heredan cosas, pero no les heredan identidad a los hijos. Entonces, si tú heredas cosas, pero no heredas identidad, no van a saber qué hacer con las cosas que les heredas. Porque es la identidad la que te hace incluso construir desde cero. Si tus papás te pasan buena identidad, aunque no tengas nada físico, vas a construir algo extraordinario. Porque la identidad correcta te lleva a un futuro extraordinario. Vamos, si va a aplaudir, hágalo con ganas, iglesia. Y es la importancia. Yo quiero animarte. Esto es aniversario de Más Vida, pero quiero que te pongas a pensar tú en tu familia, tu casa. ¿Cuáles son las 10 o 20 historias que definen tu identidad como familia? ¿Tus hijos las conocen? ¿Las saben? ¿Tus nietos, tus bisnietos? Porque si les dejas cosas, pero no identidad, no van a saber qué hacer con las cosas. A lo mejor tú dices, pastor, pero es que mi familia pues no es una gran familia. Y digo, los amo, pero no tengo buenos ejemplos. Y muchos que han hecho, han borrado literal la memoria de las historias de sus antepasados porque no fueron quizá buenos. Quiero sugerirte que tú puedes sanar y perdonar a tus abuelos, bisabuelos y tus padres, y que Dios te ayude a recordar las historias. Escucha, porque aunque no eran cristianos, dice Eclesiastés que Dios puso eternidad en el corazón de las personas, y hay identidad eterna en tus abuelos y bisabuelos y tatarabuelos, en tus papás, que tú debes de pedirle al Espíritu Santo, diga, Señor, dime quién soy, por qué nací en esta familia, y aunque quizá no tengo buena relación ahorita, pero dame la identidad que yo tengo de ellos, y recupera tu identidad. Recupera tu identidad. También tienes una familia espiritual, no solo natural, pero espiritual. Sabes que el apóstol Pablo habla de una iglesia como una familia espiritual. Sabes que las historias de Leola Speaker y Juan y Marla Speaker no solo son para ellos y para mis hijos, son para todos los que llamamos Más Vida a nuestra casa. También es tu herencia, también es tu identidad. Somos parientes en Cristo, pues vaya, ¿me explico? ¿Sí? Y luego tienes una familia bíblica, ¿ok? La Biblia nos enseña que por la fe en Jesús llegamos a ser hijos de nuestro padre Abraham. O sea que si creías que no estabas relacionado con alguien famoso, es que si Marcos Witt hubiera sido mi papá, otra cosa sería, ¿verdad? Sabes que en tu linaje está el rey David. Wow.
el autor de Salmos. En tu linaje está Abraham, Isaac, Jacob. Están todos estos hombres y mujeres. La reina Esther. Es tu, cuando te pregunten, ¿por qué eres tan excelente? Es de familia. ¿Por qué tienes tanta fe para hacer lo que haces? Viene de mi familia. Y aunque no ubiques a alguien en tu familia natural, hay cosas que lo que quiero decir es esto: vas a recibir ciertas cosas de tu familia natural, ciertas cosas de tu familia en la iglesia y ciertas cosas de tu familia en la Biblia. Pero agarra tu identidad con las historias y compártelas a tus hijos, a tus nietos, bisnietos, hasta que Cristo regrese. ¿Sabe cuál es el trabajo de los papás y los abuelos? Contar historias. Y nuestro trabajo es escucharlos, no los calle. Ahí va el abuelo otra vez cantando lo mismo, que lo cuente, porque es parte de nuestra. Cada aniversario contamos lo mismo, y la carpa naranja, ya chole con la carpa naranja, para que no se te olvide de dónde venimos y de dónde Dios levantó lo que levantó. Y es tu identidad, es quién eres. De la nada, Dios puede hacer algo extraordinario. La historia, el verdadero legado no son las cosas, es la identidad. Yo tengo un montón de historias, Cuando yo era niño, no había iPad, ni iPhone, ni nada de eso, ¿verdad? Cuando uno viajaba, mis papás viajaban seguido y nos llevaban a veces en viajes de 14, 15, 20 horas, a veces días. Y no había cómo entretenernos. Mi mamá nos decía, a ver, pónganse a contar las vacas. Mamá, es desierto. Bueno, cuenten los cactus, ¿verdad? Algo similar. Busquen cuántos carros amarillos se encuentran, ¿verdad? Entonces ahí estabas. Y mi mamá nos contaba historias tras historias, tras historias, tras historias, tras historias. Mi papá nos contaba, por ejemplo, sé que mi abuela es nieta de Nils Anderson, uno de 5 hermanos que emigraron de Suecia a Michigan. Y repartieron la tierra entre los 5 hermanos. Y mi tatarabuelo Nils dijo que la iglesia sea en mi terreno. Quiero que sea aquí mi terreno. Y cortaban 10 árboles y de cada 10 apartaban uno como su diezmo para construir la iglesia. Esa iglesia, hace unos años, mi papá fue a predicar el 140 aniversario de la iglesia en Menominee, Michigan. Cierto, decir, nos faltan 100 años, ¿verdad? Para alcanzar, ahí vamos apenas, ¿no? Sí, 140 años, ¿sí? Mi abuela en esa iglesia a los 13 años recibió el llamado misionero. Y por eso es que Leola vino en 1948 a Erongarícuaro, Michoacán, a traer la palabra de Dios a Michoacán. ¡Qué maravilla! Es nuestras historias. ¿Me sale la historia? Sé que mi bisabuelo Oscar Anderson era cartero y era pastor. Cartero entre semana, predicador los domingos. Hacía su circuito de 5 iglesias. Fíjese, desde aquel entonces ya estaba en nuestra sangre tener campus. O sea, ubicaciones. Entonces, hacía su circuito de 5 ubicaciones. Mi abuelo Oscar, y era cartero, querido por la comunidad. Sé de mi bisabuelo Ray Beshetor, el abuelo de mi mamá, inventor, amigo de Albert Einstein. Y no lo escuché, pero usted. Nuestro pariente también. Ándele, ya usted le agarró la onda. Está nuestra. Tengo capacidad de hablar con gente inteligente. Está en mi familia, es de familia, ¿verdad? Maravilloso. Entonces, sé que inventó diferentes cosas. Sé que inventó un montón, como el botón del mute. De la televisión lo inventó mi bisabuelo. Le llamaba el blab off, o sea, el quiten el bla, bla, bla, apáguenlo, ¿eh? Entonces lo apagaba. Tenía un montón de inventos. Fue director de RCA Víctor en Latinoamérica, vivieron en Argentina. Por eso mi abuelo Andrés, de quien yo recibí mi nombre, sabía español y ruso porque vivieron en Argentina durante varios años. Entonces me sé todas las historias. ¿Y por qué, pastor? Porque me da identidad. Me pregunto yo si tus hijos saben tus historias.
las de tus abuelos, las de tus bisabuelos. ¿Sabes tú que se pierde el 90% de la memoria familiar de una generación a otra? El 90%. Yo no sé a quién le estoy hablando aquí el día de hoy, pero necesitamos recuperar las historias que nos dan identidad en la casa, en la iglesia y en la palabra de Dios. Tenemos que volver a contar y contar y contar historias, porque esa es la identidad que tenemos. Ese es el legado. Vamos, si va a aplaudir, hágalo con más ganas, iglesia. La segunda cosa que vemos en Habacuc es que Dios lo puede hacer otra vez. Entonces dice, he escuchado de tu fama, de tus obras, pero luego dice, repítelas, avívalas, aviva tus obras en medio de los tiempos. Es más, diga eso conmigo, aviva tus obras en medio de los tiempos. O sea que Habacuc no solo escuchaba las historias y dice, ¡ay, qué padre! Algunos venimos a la iglesia, estamos escuchando los videos de Leola Speaker. ¡Ay, la hermana Leola! ¡Qué padre, qué linda! ¡Hermano Juan! ¡Ay, qué padre! ¡Marcos vi cantando Renueva! Okay. Solo lograste la mitad de lo que una historia debe de lograr. Lo demás que debe lograr es que produzca fe en tu vida. Y que diga, Señor, si lo hiciste con Leola y con Juan y con Marcos Witt, quiero que lo hagas otra vez en nuestra generación, en mis días, en mi familia, en mi matrimonio, en mis hijos, en mi trabajo. Aviva tus obras. Es una historia, nos da identidad, pero también nos da fe, y la fe debe de producir intercesión. ¿Dónde están las Leolas de esta generación? ¿Dónde están los Juan Speaker de esta generación? ¿Dónde están los jóvenes de 18 años que están diciendo, voy a dedicar mi vida a llevar el evangelio a gente que no lo tiene? ¿Dónde está la gente que le cree a Dios por sanidades de cáncer y milagros de provisión inesperada? ¿Dónde está la gente que tiene grande fe? Como mi papá firmó un compromiso de 45 días sin tener 10 pesos en el banco. ¿Dónde está la gente que dice, le creo a Dios por ese ministerio, por la casa que voy a tener en un futuro, le creo por provisión para casarme? Usted preocupándose cómo va a conseguir dinero para casarse, y Juan Speaker firmando con un notario para comprar un... ¿Me está siguiendo acá? Entonces, historias como esas no solo deben de llenarnos de asombro y gratitud, deben de producir fe en nosotros. Y si Dios lo hizo, lo puede hacer otra vez. Es más, dígaselo a Dios, Señor, hazlo otra vez. Hazlo en mi vida, en mi familia, en mi futuro. Y por último, vemos en este pasaje que la gloria de Dios es nuestra única esperanza. Entonces, la importancia de las historias, Dios lo puede hacer otra vez, y la gloria de Dios es nuestra, ¿qué? Única esperanza. Si puede alguien pasar al piano, por favor. Fíjate lo que dice el verso 3, dice, Dios viene desde Temán, el santo desde el monte de Parán. Entonces, ese verso 3 está haciendo eco de un canto de Moisés en Deuteronomio, donde Moisés dice, la gloria de Dios salió de Temán y Parán y vino sobre el monte Sinaí. Temán y Parán eran dos montes al este de Israel, y el sol sale del este. Y Moisés está diciendo, así como el sol sale del este, así la gloria de Dios vino y reposó sobre Sinaí. ¿Por qué le digo esto? Dice Colosenses 1:27, es más, léalo conmigo por favor, que es Cristo en ustedes, ¿la qué? La esperanza de gloria. En otras palabras, este Habacuc, quiero que lo veas, está viviendo en la peor temporada de Israel, está en decadencia, se está yendo cada vez peor todo lo que está pasando en la nación, y Habacuc dice, Señor, yo he escuchado lo que has hecho, conozco las obras, y no te pido que cambies los tiempos, te pido que hagas lo que hiciste en aquel entonces en medio de estos tiempos. Y si sabes qué es lo que más quiero que hagas, que tu gloria venga y vuelva a reposar sobre esta tierra, porque esa es la esperanza de transformación. La esperanza de Morelia, Michoacán, México, no se llama más vida,
se llama la gloria de Dios en Cristo Jesús. Si la gloria de Dios amanece sobre México, va a ser otra cosa. Si la gloria de Dios, ¿y cómo es que la gloria de Dios? ¿Cómo es que la gloria de Dios llena una nación, una ciudad, una familia, una comunidad? Cuando la gloria de Dios llena un corazón. Por eso es Colosenses, ¿Cristo en qué? En ustedes. Es más, dile a tu vecino, Cristo en ti. Vamos a decir eso, Cristo en ti es la esperanza de gloria. ¿Cómo lo explico acá? Escuche. Gloria, la gloria de Dios, es el peso de Dios, la esencia, la belleza, el poder, la santidad, la hermosura de Dios. Su gloria. ¿Cómo vivimos vidas bellas? Vidas alegres. Vidas con gloria. ¿Cómo vivimos eso? Cristo en nosotros. Mi papá, algunos de ustedes saben esta historia. Mi papá a los 13 años, su papá, Jorge, dejó la familia. Y mi papá se llenó de odio. Y por 3 años, la meta de mi papá, 13, 14, 15, 16 años, a los 16, quería matar a mi abuelo Jorge. Era su meta. Estaba amargado, vivía enojado, estaba deprimido, enojado. Y a los 16 años, en una reunión como esta, la gloria de Dios, el Espíritu Santo, llenó su corazón. Y a los 16 años, este niño enojado se convirtió en un líder de la fe que ahora está. La gloria de Dios. Mi mamá tenía 16 años cuando llegó a la iglesia en Oneida, Nueva York. Dice que llegó con microfalda, era hippie, marihuana. Pelirroja, china. Imagínese usted qué chulada. Llega a la iglesia y dice: vi por la señora ya grande, pensé que me iban a correr, pero me amaron, me abrazaron. Y ese domingo la gloria de Dios tocó el corazón de mi mamá. Y una niña de 16 años que había sufrido tormento, traumas, drogadicción, inseguridad, ese día fue llena de la gloria de Dios. Y esa niña pelirroja vino con Juan a México a empezar un mover de iglesias en esta nación, porque la gloria de Dios cambia. No sé qué situación en tu vida te parezca imposible. Un hijo marihuano, puede ser. Puede ser tus finanzas, puede ser un hábito que no has podido romper, puede ser un trauma que no has podido soltar, o puede ser que ves tu país y dices: híjole, ¿cómo le vamos a hacer? Déjame decirte que Habacuc sabía la respuesta: que tu gloria salga otra vez y llene mi vida y la de mis hijos y la de mi colonia y la de mi escuela y la de mi ciudad, porque la gloria de Dios. Vamos, iglesia, va a aplaudir. ¿Por qué nos ponemos de pie? Y en este 40 aniversario, esa es mi oración. Gracias por las historias, la identidad que nos has dado, Dios. Hazlo otra vez. Y lo estoy viendo, Dios, terrenos para cada uno de los campus Más Vida. En Ciudad de México, en Guadalajara, en Toluca, en León, en Querétaro, en Chihuahua, en Acapulco, en Dallas, en Caracas, en España. Y para ti, que Dios te provea de sueños y trabajos y empresas y proyectos. Y porque si lo hizo una vez, lo puede hacer otra vez. Pero también quiero que Dios llene nuestras vidas con gloria como nunca lo ha hecho. Yo quiero más la gloria de Dios en mi vida. Dice Andrés, ¿cómo le hago, Andrés? ¿Cómo le hago para tener la gloria de Dios en mi corazón? Mira, cuando tenía 15 años, de los 15 a los 18, yo también me enojé con Dios. Y mis papás eran maravillosos. Mi papá no se fue de la casa y aún así me enojé con mi papá. Pues no, si mi papá fuera Juan Speaker, yo sería otra cosa. ¿Quién sabe? Porque el diablo amarga a gente de buenas y malas familias.
pero lo que te hace buen hijo no es la calidad de tus papás, es la calidad de la gloria de Dios que está en tu corazón. Si Dios te toca, cambia tu vida de hijo y cambia tu vida de papá, porque es la gloria de Dios. ¿Tiene sentido esto o no? ¿Sí? ¿Sí saben? En amargado. Una vez que vino Marcos Witt, yo tenía un bocho rojo. Creo que tenía 16, 17 años, una cosa así. Y le había puesto yo ¿alguien se acuerda de los bochos? ¿Alguien tuvo un bocho acá? ¿Sí? Usted sí vivió, los demás, ¿verdad? No. Yo le corté un triplay y le puse, lo ponías atrás del asiento de atrás y le puse unas bocinas Pioneer, ¿verdad? Y traía yo un estéreo quitapón, le llamaban, ¿verdad? Entonces tú, el estéreo que te bajabas en el carro y bajabas con todo y el estéreo, te lo puse en una bolsita y si usted nunca se bajó estéreo y comió con el estéreo en la silla de al lado, no ha vivido usted, ¿verdad? El que sí bajó el estéreo del carro, ya conozco su edad, ¿ok? Entonces, y recogí a Marcos y yo traía una canción de Maná. Me están juzgando, pero rayando él, se la sabe, ¿verdad? Eso no me puede. Y Marcos, pues era así como que, pues era muy así anti. Ya Dios lo sanó, pero era diferente. Pero me dice, oye, tú sabes que tú hiciste un llamado de parte de Dios, ¿verdad? Tú hiciste un llamado de parte de Dios. Y yo le decía, sí sé, pero no quiero y no voy a servir a Dios. Literalmente, esa es mi frase, no quiero y no voy a servir a Dios. Y a los 18 años, la gloria de Dios llenó mi corazón. Y el que no iba a servir a Dios está hoy predicando el Evangelio. Escuchen. ¿Cómo vas a ser un buen papá? La gloria de Dios. ¿Cómo vas a cambiar tu vida, tu familia? La gloria de Dios. ¿Y cómo lo recibimos, Andrés? Pues dice ahí, Cristo en ustedes. Cuando tú pones tu fe en Jesús como tu Señor y Salvador y lo invitas a que sea tu Señor, a que viva en tu corazón, Él dice, la palabra dice que Él te perdona tus pecados y su Espíritu Santo viene a vivir aquí. Él hace su trono en tu corazón. Y donde Él vive, todo cambia. Empieza a reorganizar los muebles de tu vida. Decora, quita una pared fea, la pinta. Toda tu vida te va a estar redecorando. Diga a su vecino, estoy en proceso. Ahí la llevo, ¿verdad? Entonces hoy quiero orar contigo. Porque no sería aniversario si no hacemos la invitación a salvación. Pero quizá hay uno o 100 o más aquí que hoy necesitan reconciliarse con Dios y ser llenos de la gloria de Dios. Queremos guiarte en esta oración de salvación si quieres hacerlo. Cierra tus ojos, todo el mundo lo vamos a hacer, cierra tus ojos. Pon tu mano sobre tu corazón. Y hagamos todos juntos esta oración de salvación. Di conmigo, Señor Jesús, creo y confieso que eres el Hijo de Dios, el Salvador del mundo. Que moriste en la cruz por mis pecados y resucitaste para darme salvación. Recibo tu perdón, lléname con tu Espíritu Santo y a partir de hoy creo que soy un hijo de Dios, una hija de Dios. Creo que soy amado, bendecido, perdonado, tengo vida eterna y estoy lleno de la gloria.

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Dios tiene un plan para ti. Dios tiene un propósito en tu vida. No desmayes, sigue avanzando. No pienses que estás solo. No pienses que el Señor te ha abandonado. Dios te ama con amor eterno. Búscale a través de la oración. 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

coronado de favor y misericordia. Él nos ha hecho rey, sacerdote. Todo por gracia. Si algún favor tenemos, es esa corona que vino del Padre. Y lo que viene de Él vuelve.

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Sin importar tu condición, Dios quiere restaurar tu corazón. Acércate a Él. Dios no te rechaza. El Señor te ama con amor eterno.

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1: La amistad no se mide en minutos ni en horas. Se mide en lealtad. Dice una célebre frase de un autor anónimo. La lealtad es la cualidad de ser fiel. Nuestras relaciones con los demás tienen una mayor profundidad cuando existe lealtad. Aquellos que carecen de lealtad pierden la confianza de los demás y probablemente están condenados a una doble vida llena de engaños, relaciones frustradas y dolor. La lealtad es fundamental en la relación de pareja, en la amistad y en las relaciones de trabajo. Si queremos enseñar lealtad a nuestro hijo o hija, no traicionemos su confianza. Si él o ella le cuenta algo en forma confidencial, no lo cuente a los demás familiares, ya que se sentirá engañado y dejará de tenerle confianza. Seamos leales con nuestra pareja para que nuestros hijos e hijas aprendan a percibir este valor como fundamental en la vida. Así también, demostremos lealtad cuando hablamos de amigos, jefes o compañeros. Ni en el más pequeño detalle engañe a otros o pida a sus hijos que lo hagan. Y sobre todas las cosas, sea leal a Dios en todo. Sin duda sus hijos le están mirando y copiarán su ejemplo.

0: Había un rumor que el mundo nació en amor. Antes de vestirse las estrellas de fuego, nace un hilo plateado desde la oscuridad. Un chispazo anunció la lumbre. Un vacío sin fin al fin se rinde. Y al principio, el día uno. En una panoplia dorada subían querubines y amiantes, amos de estrellas, formas sin materia, cálculos sin cargo, que descienden de la escala de sendas humildes. Al instante lo divino tocó la carne, tocó la vista. La raza humana brotó desde el terrón, con mano y mente pronto para gobernar, y su alma lista para ver el rostro de Dios. Pero el vacío rugía para sujetar a su hijo. Esa inclinación antigua y dura cerviz, por el engaño y lengua torcida, amarró el aliento dotado del hombre. Así cayeron los hijos de Adán a las tumbas bajas de Tártaro, a esperar la flama moribunda cuando todos regresen al lugar de concepción. Pero antes que danzaran los cosmos, antes que Dios encendiera los cielos, existía el amor, con todo Dios de parte de Dios, el Verbo proclamado. Entretejiendo carne, alma y hueso, el Verbo se apropió del cuerpo herido del hombre para extraer el veneno mortal y cargar la demanda inmoral del pecado. Pero la muerte fraguaría la espada que golpeara el talón radiante del Hijo del Cielo. Esa antigua herida, infectada aún, infligió al más santo. Pero el pecado, aún con sus orgullosas mentiras, despojado de su poder, fue pisoteado. Pues las tinieblas no pueden vencer el fuego de la salvífica corona. La creación, gimiendo en corrupción, se levantó de nuevo, viva, renacida. El Verbo que invocó vida desde el abismo, destrozó para siempre la vergüenza. Había un rumor que el mundo nació en amor. Un murmullo fidedigno. El Verbo, la vida, el resucitado, que rehace todo de nuevo.
1: Pacientemente esperé a Jehová y se inclinó a mí y oyó mi clamor y me hizo sacar del pozo de la desesperación, del lodo cenagoso. Puso mis pies sobre peña y enderezó mis pasos. Puso luego en mi boca cántico nuevo, alabanza a nuestro Dios. Verán esto muchos y temerán y confiarán en Jehová. Salmos 40.

0: Dios tiene un plan para ti. Dios tiene un propósito en tu vida. No desmayes, sigue avanzando. No pienses que estás solo. No pienses que el Señor te ha abandonado. Dios te ama con amor eterno. Búscale a través de la oración.
1: Abre el cielo. Que tu voluntad se haga así como en el cielo, también en la tierra. Gracias, Señor.

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Sin importar tu condición, Dios quiere restaurar tu corazón. Acércate a Él. Dios no te rechaza. El Señor te ama con amor eterno.

Joven fui y he envejecido, y no he visto justo desamparado, ni su descendencia que mendigue pan. 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

Jesús le dijo: si puedes creer, al que cree todo le es posible. Marcos 9:23. 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

Muy buenos días, República Dominicana y el mundo. Reciban los saludos de su hermano y amigo Rubén Lara Sepúlveda en este jueves 14 de mayo del año 2026. Amante Rey de la Gloria, Dios de amor, Dios de misericordia, te alabamos, Rey Jesús, te bendecimos, te damos a ti la gloria y la honra. Te damos gracias por tu inmenso amor y tus grandes misericordias que se renuevan cada mañana. Y Padre de la Gloria, te decimos gracias en esta mañana. Gracias por tu inmenso amor, Señor. Gracias por darnos el aliento de vida en este día para que podamos despertar. Gracias por guiar nuestros pasos hasta este lugar. Gracias, Señor amado. Te adoramos, te bendecimos esta programación. La depositamos en tus manos, Dios, y presentamos este ministerio. Presento a cada locutor que entra a esta cabina, Dios, para que tú le uses conforme a tu santa voluntad. Mira a nuestro gerente Héctor Vicentí, nuestro director Anthony Franco, Dios, y cada locutor está depositado en tus manos, que sea tú obrando y manifestándote, que sea tú supliendo, Dios, toda necesidad. Todo lo que hace falta en este ministerio, Señor, te presentamos ese traslado de antena para que sea tú supliendo todo lo que se necesita, Señor, para hacer ese traslado. Sigue obrando, Espíritu Santo, sigue glorificándote de una manera en especial en el nombre poderoso de Jesús. Gracias te damos, Dios, en el nombre de Jesús. Amén. Amén. Bien, amados, aquí se inicia el matutino de Radio Salvación conectado con el Rey. 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

Nuestro verso bíblico para el día de hoy se encuentra en Romanos capítulo 10, verso 9. Romanos 10, 9, en el nombre del Padre, del Hijo y del Espíritu Santo. Amén. Que si confesares con tu boca que Jesús es el Señor y creyeres en tu corazón que Dios le levantó de los muertos, serás salvo. Que si confesares con tu boca que Jesús es el Señor y creyeres en tu corazón que Dios le levantó de los muertos, serás salvo. Romanos 10, 9. Reflexión. Levanta la mirada. ¿Sientes el peso de tus errores, el vacío de tus jornadas? Saber de Jesús va más allá de recitar palabras. Es experimentar su poder en tu vida. Considera un instante la magnitud del amor que se derramó en la cruz por ti. El sacrificio que trascendió todo. Recuerda que Él, en su gloria eterna, eligió despojarse de su divinidad, tomando la forma de un ser humano y entregó su propia vida. No se aferró a su divinidad, sino que se rebajó al último lugar para ofrecerte la mayor ofrenda. Es un acto incomprensible de amor profundo, ¿verdad? El verso nos enseña en Filipenses 2, 6 al 8, el cual, siendo en forma de Dios, no estimó el ser igual a Dios como cosa a que aferrarse, sino que se despojó a sí mismo, tomando forma de siervo, hecho semejante a los hombres y estando en la condición de hombre, se humilló a sí mismo, haciéndose obediente hasta la muerte y muerte de cruz. La humildad se manifestó hasta la cruz, la ofrenda de Jesús en tu favor. Tal vez has trabajado arduamente en ser la mejor persona, te has forzado para agradar al Padre, creyendo que son tus obras las que valen, pero permíteme decirte que estás construyendo tu casa sobre arenas movedizas. La salvación no se gana, se recibe. Tus intentos más sinceros jamás bastarán para alcanzar la perfección que solo se encuentra en Jesús. No es la cantidad de buenas obras lo que te asegura el paraíso, porque su palabra es muy clara en Efesios 2, 8 al 9. Porque por gracia sois salvos por medio de la fe, y esto no de vosotros, pues don de Dios, no por obra, para que nadie se gloríe. Entonces, ¿en dónde reside la clave de tu redención? Radica en una sencilla verdad revelada. Primero, reconocer su sacrificio. Segundo, creer con todo su corazón, con todo tu corazón. Tercero, declararlo con tus labios. El poder de la confesión. En este instante crucial, detente y evalúa. La salvación no es una recompensa, es un regalo que se recibe con fe. Hoy tienes una oportunidad. Abre tu boca y dile: Jesús es el Señor. Es una poderosa declaración que cambia tu destino. Confiesa con tu boca, sí, decláralo abiertamente, porque dice en Romanos 10:9 que si confesares con tu boca que Jesús es el Señor y creyeres en tu corazón que Dios le levantó de los muertos, serás salvo. Romanos 10:9. Atrévete y suelta las dudas, el pasado y las preocupaciones. Ahora comienza a recibir esa herencia por medio de Él. Obtienes nueva vida, la absolución de todos tus pecados y acceso directo al Padre Celestial. Comienza a disfrutar del camino que tienes como hijo de Dios. Has recibido el pase a una eternidad bendecida. Vívela. Hoy confiesa que Jesús es el Señor y cree que con todo tu corazón, porque Cristo nos redimió de la maldición de la ley, haciéndose maldición por nosotros. Gálatas 3:13. Padre Celestial, en este día te agradezco por tu infinita bondad y tu gran amor, un amor tan inmerecido que me ha dado la oportunidad de recibir el precioso regalo de la salvación. Gracias, Padre Santo, por tu gracia asombrosa al enviar a tu Hijo unigénito Jesús
a cargar con mis pecados, a tomar mi lugar en la cruz y a limpiarme con su sangre preciosa de toda mi maldad. Confieso con mi boca que Jesús es el Señor y creo en mi corazón que Dios le levantó de los muertos, tal como dice Romanos 10:9, y por eso soy salvo. Te pido, Señor, con un corazón humilde, que me llenes con tu Espíritu Santo, que me guíes con tu sabiduría infinita y que me des la fuerza y el valor para permanecer fiel a ti y compartir con otras personas las maravillas de tu reino, las buenas nuevas de salvación que están disponibles para todo aquel que cree en tu Hijo. En el nombre de Jesús. Amén. Esta ha sido la reflexión de hoy, basada en Romanos 10:9. Que si confesare con tu boca que Jesús es el Señor y creyere en tu corazón que Dios le levantó de los muertos, serás salvo. Versículo del día de hoy. Continuamos.

Clama a mí y yo te responderé y te enseñaré cosas grandes y ocultas que tú no conoces. Jeremías 33:3. Levántate y ora. Es tiempo de la oración.

Alabanza al Rey que vive y reina por los siglos de los siglos. Padre Santo, te adoramos, te bendecimos, te damos a ti la gloria y la honra. Y una vez más te decimos, oh Dios amado, gracias, gracias por esta nueva oportunidad que nos brinda en este día. Señor, gracias. Y presentamos en esta hora esta lista de peticiones delante de tu presencia, para que sea tu Dios obrando en cada una de ellas conforme a tu voluntad, en el nombre poderoso de Jesús. Dios amado, miren esta hora, mi hermano Jorge Angomás está ahí conectado con nosotros, pidiendo por todos los ministerios, las finanzas de Radio Salvación. Padre amado, te rogamos que bendiga el hogar, toda la familia de nuestro hermano Jorge Angomás, su esposa, Señor, glorifícate en ella, en sus hijos, su ministerio, y te rogamos, Dios, que cada día tú ponga palabra en sus labios, palabras capaces de transformar las vidas, oh Dios, que ellos sigan siendo un ente de cambio y que ellos reciban un impacto de gloria, de liberación y de sanidad. Ruego en este momento por este ministerio radial, por cada locutor, por nuestro director, por nuestro gerente, y para que sea tú, Señor, aumentando las finanzas de este ministerio. Tú conoces, oh Dios, lo que hay que hacer, ese traslado de esta antena, Padre de la Gloria, para que sea tú glorificándote, para que sea tú, Señor amado, manifestándote. Padre, en el nombre de Jesús, que tú te derrames de una manera especial, Señor Santo, en el nombre poderoso de Jesús, sigue obrando, sigue, Señor Santo, glorificándote en el nombre poderoso de Jesús. Todo lo que se necesita, Dios, para hacer ese trabajo, que sea tú obrando, glorificándote, y que tú mueva, Dios amado, a este pueblo, Señor amado. Mueva a este pueblo, Padre, para que ellos se desprendan, Padre Santo, y puedan aportar para esta causa. Señor, en el nombre poderoso de Jesús, sigue obrando, sigue, Señor Santo, glorificándote en esta hora, en el nombre poderoso de Jesús. Amén, amén. Bendecido y alabado sea el nombre de Cristo. Señor, en esta hora presentamos nuestra hermana Santa Guerrero, en el nombre poderoso de Jesús, que tú sigas.

por este mundo perfecto que creaste, pero que el ser humano lo ha dañado. Padre, en el nombre de Cristo, que tú te manifiestes y tenga misericordia de esta humanidad. En el nombre de Jesús. Amén. Amén. Miren, esta hora nuestra hermana Magalis, oración por todos los choferes. Aleluya. Padre, en esta hora, en el nombre de Jesús, bendecimos el hogar de nuestra hermana Magalis, que sea tú abriendo los cielos y derramando la copa de tu bendición sobre ella, que ella reciba un impacto de gloria, de liberación, de sanidad. Señor amado, que tú supla cada una de sus necesidades en el nombre poderoso de Jesús. Clamo en esta hora por todos los choferes, Señor Santo, para que le esté guardando en su entrada y salida, que sea tú tomando el volante de cada vehículo, Padre de la Gloria. Los choferes están en tus manos, los que cubren la ruta Baní Santo Domingo, los que van hacia el este, hacia el norte, los que van hacia el sur, guárdalo tú, Dios Santo. Todo de perfecto que pueda haber en los vehículos, quítalo tú, Dios Santo. Obra de manera especial en el nombre de Jesús. Mira también los motoconchos, los taxistas, están depositados en tus manos. Te presento a los pilotos de los aviones. Señor, cada vuelo que va a salir de los diferentes aeropuertos del país y del mundo, lo depositamos en tus manos en esta hora, para que sea tú obrando y manifestándote, Dios Santo, de manera especial en el nombre poderoso de Jesús. Mira, los capitanes de las embarcaciones, también, Señor, te lo presentamos en esta hora, para que esté obrando y lo guarde, Señor, de todo accidente marítimo. Padre, en el nombre de Cristo, obra, manifiéstate, glorifícate, Dios, en el nombre de Jesús. Amén. Amén. Mira, mi hermana Dani Félix, en esta hora la presento delante de ti, presento su hogar, presento sus hijos, su esposo, la presento a ella, Dios, aleluya, que sea tú cubriendo ese hogar, que toda fuerza antagónica, todo principado, toda potestad de las tinieblas sean erradicados, Dios de la gloria, en el nombre de Jesús. También te rogamos por la paz en Israel. Señor, en tus manos depositamos tu pueblo, que tú te manifiestes, que tú te glorifiques, Dios Santo, de una manera especial en el nombre poderoso de Jesús. En el nombre poderoso de Jesús, derrámate y glorifícate, poder de Dios, Espíritu Santo. En tus manos depositamos, Dios, nuestra hermana Dani Félix y toda su familia, en el nombre de Jesús. Amén, amén. En esta hora presento, aleluya, nuestra hermana Francisca García. Padre, en tus manos, mira Francisca, manifiéstate, glorifícate en ella, Dios de la gloria, en el nombre poderoso de Jesús, dale sanidad a ella, liberación. Mira a su esposo Heriberto, Señor, mira a sus nietas, están en tus manos, Dios, que tú prosperes a familia cada día y esté enviando sanidad sobre todos aquellos que están padeciendo de una enfermedad. Padre, en el nombre poderoso de Jesús, obra, glorifícate, manifiéstate en esta hora, en el nombre poderoso de Jesús, sigue obrando, sigue, Señor Santo, manifestándote en la vida, oh Dios, aleluya, de nuestra hermana Francisca y toda su familia, que reciben un impacto de gloria, de liberación y sanidad en el nombre de Jesús. Amén, amén. Bendecido y alabado sea el nombre de Cristo. En esta hora presento mi familia, presento mi hogar y toda mi familia, Dios, la presento delante de ti en esta hora para que esté obrando, para que te esté glorificando, para que esté enviando sanidad sobre los que están enfermos, Padre de la Gloria, y glorifícate en el nombre de Jesús, glorifícate, Dios Santo, en el nombre poderoso de Jesús, sigue manifestándote, Dios. Te presento mi esposa en esta hora, guárdale, guíale, dirígele, Dios Santo, en el nombre poderoso de Cristo, guarda su entrada y salida. Te presento a Carolina, sus niños, su pareja, están depositados en tus manos. Obra, Señor Santo, de manera especial. Obra en ellos de manera especial y suple sus necesidades. Toca también sus corazones, que vengan delante de ti. Te presento a Mayelin, sus niños y su esposo. Señor, guárdale allí donde se encuentran, Padre, glorifícate en su vida, en el nombre de Jesús. Suple, Señor Santo, toda necesidad, todo lo que hace falta en su vida, Señor amado. Sé tú con ellos donde quiera que ellos vayan, Padre. Rompe toda cadena y toda atadura.
Te presento a Malvin y su esposa, Señor, en el nombre de Jesús, que tú lo llenes, lo cubra con tu poder, en el nombre de Jesús. Sigue obrando, sigue manifestándote, Espíritu Santo, en el nombre.

nombre poderoso de Jesús. En el nombre poderoso de Jesús. Presento a mi madre en esta hora. Mira, mi madre, Señor, toca su cuerpo. Llévate toda dolencia, toda queja que ella tenga en su cuerpo. Dios, presento también a su esposo. Guárdale, guíale, Señor. Guárdale de todo accidente, de toda delincuencia en ese trayecto que recorre cada día. Padre, en el nombre de Cristo, obra. Glorifícate, poder de Dios. Espíritu Santo, ellos están en tus manos. Presento a mis hermanos en esta hora delante de ti, Dios de la gloria. Aleluya, en el nombre poderoso de Jesús, que tú te manifieste, que tú obre, Señor Santo, de manera especial, en el nombre de Jesús. Los que ya te conocen, Padre de la Gloria, te ruego que aumente su fe cada día. Los que todavía no han dado el paso de fe, te ruego, Padre, que toque sus almas, que toque, Señor amado, sus corazones y los traiga ante tu presencia, en el nombre poderoso de Jesús. Presento a mi suegra Nelly, se te en tus manos, Dios. Te pido por ella para que le des sanidad, liberación, y mira, Dios, esa operación que le van a hacer para que sea tú, Señor, manifestándote, porque tú eres el médico por excelencia, tú eres el médico que todo lo puede. Padre, manifiéstate, glorifícate en ella. Te presento a Margarita, te presento a la abuela de mi esposa, está en tus manos, Dios, obra de manera especial. Mira a mi cuñado Domingo, Señor, sigue obrando en él, que tú le dé liberación física y espiritual. Padre, en el nombre de Jesús, obra, manifiéstate en él, sus niños, guárdalo, Padre, en el nombre de Jesús. Todos mis cuñados los deposito en tus manos, en el nombre poderoso de Jesús. Te presento en esta hora, Dios amado, el hogar de mi tío Niño Sepúlveda, su esposa, el hogar del negro Sepúlveda y su esposa, Señor, toda la familia en tus manos. Te presento el hogar de mi tía Yadira, su hija, sus nietos, están depositados bajo la cobertura de tu Espíritu Santo. La familia Lara Sepúlveda, la familia Valdés, la dejo depositada en tus manos, en tu presencia, en el nombre de Jesús. Amén. Amén.

Alabanza al Rey que vive, aleluya. 809-380-2810, nuestra vía de comunicación. Este es el matutino conectado con el Rey. Te invitamos para que venga al altar en esta mañana, deposite tu petición delante del Señor. Hoy puede ser el día de tu milagro. Solamente tiene que clamar, solamente tiene que pedir. La Biblia dice que al que pide se le dará, al que toca se le abrirá y al que busca halla. Bendecido sea el nombre de Jesús. 809-380-2810. Nuestra vía para comunicarte con nosotros en esta preciosa mañana. Aleluya, santo, santo, santo, santo es tu nombre. Te adoramos, te bendecimos, oh Dios. En esta hora presento a nuestra hermana Juana María. Está ahí conectada desde Monte Plata cada mañana. Señor, te ruego por ella, te pido que tú bendiga de manera especial toda su familia, que tú abra los cielos, que derrame la copa de tu bendición sobre ellos en el nombre de Jesús. Clamo en esta hora por su esposo, Señor Santo, para que sea tú poniendo tus manos sanadoras sobre él. Mira que está afectado de ese virus gripal. Yo te ruego que en esta hora tú te lleve todo dolor de cuerpo, toda congestión, Padre, toda secreción nasal, en el nombre de Jesús. Dolor de cabeza, dolor de garganta, lo declaro inoperante en el nombre de Jesús. Oh Señor, que tú lo restaure, lo levante por el poder de tu palabra, en el nombre poderoso de Jesús, en el nombre poderoso de Jesús. Obra, poder de Dios, obra, oh Espíritu Santo, en tus manos lo depositamos en esta hora. Derrámate, Espíritu Santo, poder de Dios, en el nombre poderoso de Jesús. Yo declaro la sanidad sobre él y sobre todos los que están enfermos. Declaramos un milagro en esta mañana, en el nombre de Jesús. Amén, amén. En esta hora presento a la hermana Arabelli, en el nombre de Jesús. La presentamos, oh Dios, delante de tu presencia, que está unida en oración. Padre, bendícela a ella. Padre, a esa guerrera, sigue obrando en su vida, en el nombre poderoso de Cristo. Obra, derrámate y glorifícate en su vida. Padre, guía sus pasos donde quiera que vaya y rompe toda cadena, en el nombre de Jesús. Amén, amén. Presento a la hermana, este anónimo, en esta hora, aleluya, que pide por su familia sanidad y liberación. Padre, en el nombre de Jesús, este anónimo está depositado en tus manos, Dios, que obre de manera especial en su vida, que le dé sanidad a su familia y que le dé liberación. Como tú dices en tu palabra, que si el Hijo os libertare, seréis verdaderamente libres. Y declaramos libertad para esa familia en el nombre poderoso de Jesús. Que tú obre, Espíritu Santo, que tú te siga, Señor Santo, derramando en la vida de ellos, en el nombre de Jesús. Amén, amén. Santo es tu nombre. En esta hora presento a la hermana Magnolia Pujols. Ahí está conectada. Oración por garganta y pecho. Padre, en el nombre de Jesús, mira a Magnolia Pujols. En esta hora, Rey de la Gloria, la presento delante de ti. Mira su garganta. Si tiene dolor, yo te pido que en esta hora, Padre Santo, tú ponga tus manos sanadoras sobre ella y la restaure, Rey de la Gloria. La levante en el nombre poderoso de Jesús. En el nombre poderoso de Jesús, toda irritación, toda infección, la declaro inoperante en esta hora. Señor, restáurala, levántala en el nombre de Cristo. Tuyo es el control, tuyo es el poder. Padre, en tus manos yo deposito a Magnolia en esta hora y la declaro libre, sana, aleluya, por el poder de tu palabra, en el nombre de Jesús. Mira también su pecho, Señor. Si tiene algún dolor en su pecho, Padre, tócale en esta hora y restáurala, Señor, restáurala. Toda dolencia se va ahora, en el nombre de Jesús, en el nombre de Jesús. Oh, sigo obrando, poder de Dios, sigue, Señor Santo, manifestándote en su vida, en el nombre de Jesús. Amén, amén. Bendecido, alabado sea el nombre de Cristo. Aleluya, santo, santo es tu nombre. En esta hora presento nuestra hermana Benita, está ahí conectada.
oración por la finanza de Radio Salvación, por los que laboramos en ella, por todos los que mandan las ofrendas. Sí, Señor amado, en el nombre poderoso de Cristo, te ruego por la familia de nuestra hermana, aleluya, Benita, por su esposo, sus hijos, que tú obre, Espíritu Santo, que tú te derrames y te manifiestes en ella. Padre, seguimos clamando por las finanzas de Radio Salvación. Padre, que sea tú aumentando la finanza, que tú abras los cielos, Señor, y que así como derramaste el maná allí en el desierto para que tu pueblo se alimentara, que tú, Señor, esté abriendo los cielos, aleluya, y que derrame una bendición sobreabundante sobre este ministerio radial. Padre, en el nombre de Jesús, y rogamos por cada compañero que labora, que entra a esta cabina. Señor, en el nombre de Jesús, que tú te siga derramando, que tú te siga manifestando, Dios, aleluya, en el nombre de Jesús, que tú siga tocando, Señor, aleluya, a todos aquellos que se desprenden, a todos aquellos que ofrendan, Padre, y que los que no lo hacen, Señor, tú les toque también para que puedan desprenderse. Padre, en el nombre de Jesús, obra, manifiéstate, glorifícate en el nombre de Jesús. Amén, amén. Bendecido y alabado sea el nombre de Cristo. En esta hora presento a la hermana Altagracia Arámboles. Dios de la gloria, la depositamos en tus manos. Ella pide por sanidad. Padre, en el nombre de Cristo, toca el cuerpo de nuestra hermana Altagracia Arámboles, para que sea tú llevándote toda dolencia, toda afección, todo lo que le está afectando. Tócale, Señor, y restáurala. Levántala, Dios amado, en el nombre poderoso de Jesús. Sigue obrando, Espíritu Santo. Sigue, Señor, aleluya, manifestándote en su vida, y dale sanidad. Restáurala, levántala, Dios. La declaro libre en esta hora, libre por el poder de tu palabra, que tú hagas el milagro en su vida. Dios de la gloria, en el nombre de Jesús. Amén. Amén.

Santo, santo, santo es tu nombre. Aleluya, te adoramos. Te bendecimos, Dios. Te damos a ti la gloria y la honra. Señor amado, en esta hora presento a la hermana Sílfida Rosario. Señor santo, en el nombre poderoso de Jesús, ella presenta su familia delante de ti en esta hora. Te ruego, Señor, por esa familia, por ese hogar. Señor, que sea tú tocando a los que están enfermos y lo levante, lo restaure. Que tú te lleves, Señor, toda enfermedad, toda dolencia, todo lo que le está afectando a ella y a su familia. Levántala, Dios, en el nombre de Jesús. Sigue, Señor santo, glorificándote, manifestándote en ellos, Dios. Levántalo en esta hora. También te presentamos a aquellas mujeres que están embarazadas, Dios de la gloria, para que sea tú bendiciendo esos embarazos, para que sea tú bendiciendo esas criaturas que ya llevan dentro, Señor amado, y que al llegar el día del alumbramiento, sea tú, Señor, que esté allí con ellas. Padre, en el nombre de Cristo, sigue obrando, manifiéstate en la vida, Señor, de estas mujeres embarazadas. Bendice el hogar de mi hermana Sílfida Rosario y su familia. Están en tus manos. En el nombre de Jesús. Amén. Amén. Padre de la gloria, en esta hora presento a la hermana Nancy allá en Santana. Ella presenta a su familia, Dios. Yo te ruego que en el nombre de Cristo sea tú manifestándote, sea tú tocando, Señor, la familia de Nancy en esta hora. Aquellos que todavía no han dado el paso de fe, aquellos que todavía no te conocen. Padre, que tú estés obrando en ellos, que tú, Señor amado, te esté glorificando en sus vidas, en el nombre de Jesús, y los que ya están en el camino, Dios, que tú le aumentes su fe, en el nombre poderoso de Jesús. Obra, glorifícate, poder de Dios, Espíritu Santo, ellos están depositados en ti. También presento a esa joven que está ingresada allí en la ciudad capital, para que tú, Dios amado, ponga tus manos sanadoras sobre ella y la esté levantando, la esté restaurando. Oh Dios de la gloria, en el nombre poderoso de Jesús, que tú estés obrando sanidad y liberación en esta joven. Ella está en tus manos, Dios. Levántala, restáurala en el nombre de Jesús. Amén, amén. En esta hora presento la hermana Dilcia, oh Dios, que sigue presentando su familia para que tú la esté librando, para que tú, Señor amado, la esté tocando, aleluya, y cambie lo que tenga que cambiar en aquella familia. Padre, manifiéstate, obra, glorifícate por el poder de tu palabra. La familia de Dilcia están toda depositada bajo tu cobertura, en el nombre de Jesús, en el nombre poderoso de Jesús. Amén, amén. Santo, santo, santo. Mira, mi hermana Genara Mojica, ahí está conectada, aleluya. Pide oración por Isaías. Padre, en el nombre de Jesús, mira Genara, mira Isaías, están depositados en tu presencia. Señor, no puedo saber qué es lo que pasa con Isaías, pero tú sí lo sabes, Dios, porque tú eres omnipresente, tú eres omnisciente, aleluya, tú eres todopoderoso, y presentamos a Isaías delante de ti. Este hombre, Señor, esté en tus manos, para que sea tu obrando, oh Señor, para que sea tu restaurándolo, levantándolo y cambiando todo lo que tenga que cambiar en su vida. Padre, en el nombre de Jesús, obra, derrámate, Espíritu Santo, glorifícate por el poder de tu palabra, en el nombre poderoso de Jesús, en el nombre poderoso de Jesús. Amén, amén. Oh Dios, en esta hora presento a esta mujer, a ese anónimo, Señor amado, que pide concentración, concentración, Señor, para orar. Padre, en el nombre de Jesús, no puede concentrarse. Yo te pido que tú rompas las cadenas, que tú quites todo obstáculo, Señor amado, que se le presenta a ella cuando está orando. Oh Señor, todo principado que está impidiendo, Dios, que ella pueda tener concentración para comunicarse contigo, yo lo declaro inoperante en esta hora. Señor amado, obra, glorifícate, Señor, manifiéstate en la vida de esta mujer y rompe esas cadenas. Dale también fuerza, fortalécele, Señor, aumenta sus fuerzas como la del búfalo, y sigue obrando en ella, sigue obrando, Espíritu Santo, en su vida. Oh, glorifícate en ella, Dios, en el nombre de Jesús. Amén,
Amén.

Alabanza, alabanza al Rey que vive, aleluya. Te adoramos, te bendecimos, Dios. Te damos toda gloria, toda honra. Seguimos clamando. Recuerde nuestra vía 809-380-2810. Este es el matutino conectado con el Rey. Aleluya. Y en este momento presento nuestra hermana Orfelina Mateo. Padre, bendice el hogar de Orfelina Mateo, a su esposo, a sus hijos. Padre, en esta hora clamo por el esposo de su hija que va a ser operado, para que sea tú, Señor, obrando, para que sea tú poniendo tus manos sobre él, que sea tú el médico de cabecera, Padre Santo, y que esa operación tenga éxito, porque eres tú, Dios de la gloria, quien la va a estar haciendo. Señor, manifiéstate, glorifícate por el poder de tu palabra, y toda la familia de mi hermana Orfelina, yo la deposito bajo la cobertura de tu Espíritu Santo. Obra, poder de Dios, obra, Espíritu Santo, sigue manifestándote, Señor, y esa operación la deposito en tus manos. También te ruego por la sanidad de mi hermana Orfelina. Toca su cuerpo, llévate toda dolencia, toda enfermedad, al igual que también para su esposo, Padre, y que tú supla toda necesidad en el nombre de Jesús. Amén, amén. Santo, santo, santo es tu nombre, te adoramos. Aleluya, te bendecimos, oh Dios. Oh Padre, miren esta hora. Aleluya, santo es tu nombre. Presento, Dios, a este anónimo, aleluya, que está pidiendo por él, para que Dios le dé entendimiento para resolver un problema económico que le está atormentando. Padre, en el nombre poderoso de Jesús, clamo en esta hora. Señor, mira este anónimo. Yo lo presento delante de tu presencia. Que tú estés obrando, Espíritu Santo. Que tú te estés manifestando. Mira ese problema económico. Señor, yo lo presento delante de ti. Tú eres el dueño del oro y la plata. Oh, Señor amado, yo te pido que en el nombre de Jesús tú obres de una manera especial en la vida de esta persona, Señor, y le ayudes a poder resolver ese problema. Si es alguna deuda, Señor, que sea tú supliendo, aleluya, toda necesidad. Que tú le ayudes, Señor, a poder saldar. Padre, en el nombre de Jesús, rompe las cadenas, quita, Señor amado, los obstáculos. En el nombre de Jesús, yo lo deposito en tus manos. Obra de manera especial, Señor. Obra en el nombre de Jesús. Amén, amén. Presento en esta hora a la hermana Jocelyn. Pide por su hija que está en Estados Unidos, por empleo. Padre, en el nombre de Cristo, mira a Jocelyn, bendícele, abre los cielos sobre ella y envía una bendición hasta que sobre y abunde en el nombre de Jesús, aleluya. Y ruego por su hija en esta hora, por un empleo, por ese trabajo, Señor, que tú le abras nuevas puertas, aleluya, en el nombre de Jesús. Oh Santo, que donde ella haya enviado alguna solicitud, Señor amado, sigue obrando, sigue obrando, sigue obrando, sigue obrando, Espíritu Santo, en el nombre poderoso de Cristo. Derrámate y glorifícate, oh Dios, aleluya, por el poder de tu palabra, en el nombre poderoso de Jesús, en el nombre poderoso de Jesús, en tus manos, Dios de la gloria, yo lo deposito en esta hora. Obra en Jocelyn, obra en su hija y ábrele nuevas puertas, Dios amado, en el nombre de Jesús. Amén, amén. En esta hora, Dios de la gloria, ruego por hermana Milagros. Oh, mira Milagros, Dios de la gloria. Mira que está muy afectada de ese virus gripal. Te ruego que en esta hora sea tu Dios Santo poniendo tus manos sanadoras sobre su cuerpo y la estés restaurando. Llévate toda congestión, todo dolor de cabeza, dolor de garganta, toda fiebre. Oh Señor, en el nombre de Jesús declaramos la sanidad, declaramos la liberación para ella en el nombre poderoso de Cristo. En el nombre poderoso de Cristo, sigue obrando, sigue, Señor, manifestándote en milagro, y levántala, restáurala en esta hora, oh Rey de la gloria, en el nombre de Jesús. Sigue obrando en su vida, declaro la sanidad, declaramos la liberación en el nombre de Jesús. Amén,
Amén. Bendecimos en este momento nuestra hermana y colega Stephanie Villegas, sus niños. Aleluya. Derrama una bendición sobreabundante en aquel hogar, Señor. Cúbrelo con tu poder, con tu Espíritu Santo, en el nombre poderoso de Jesús. En el nombre poderoso de Jesús. Obra, poder de Dios, obra, oh Espíritu Santo, en el nombre de Jesús. Amén. Amén.

Santo, santo, santo es tu nombre. Aleluya. En esta hora presento a la hermana Rosa Carmona. Padre amado, mira a la hermana Rosa Carmona. Te ruego por ella. Te pido, Dios, que tú pongas tus manos sanadoras sobre su cuerpo, en especial por su rodilla. Oh, Dios de la gloria, ella fue operada, pero siente molestia en esa rodilla. Yo te pido, Padre, que en esta hora tú pongas tus manos sobre ella y la esté levantando, la esté restaurando. Que esa rodilla, Dios amado, quede restaurada en el nombre de Jesús, así como restauraste la mano seca de aquel hombre. Padre, obra en esta hora, obra en esta hora, obra en esta hora, Espíritu Santo, poder de Dios, todo el hogar, toda la familia de mi hermana Rosa Carmona, yo la deposito en tus manos en esta hora, que ellos reciban un impacto de gloria, de liberación, de sanidad. Padre, mira también su negocio, lo presento delante de ti en esta hora, Dios de la gloria, bendice ese negocio, bendice a los empleados, bendice, Señor, a los que entran y salen, mira a los que salen a llevar las mercancías, que toman esos vehículos, guárdalo, Señor, de toda acechanza, de todo accidente, en el nombre de Jesús. Padre, en tus manos deposito este hogar de nuestra hermana Rosa Carmona y toda su familia, en el nombre poderoso de Jesús. Amén, amén. En esta hora clamo por el hogar de mi hermana Juana Pérez. Señor, en el nombre de Jesús, derrama una bendición sobreabundante sobre ella. Dale sanidad, dale liberación. Mira a sus hijos, a cada uno de ellos lo deposito en tus manos, Padre, en tu presencia. Mira el hogar de Francia Aguas Viva. Señor, estés depositado en tus manos. Fortalécele cada día a ella y a todos los suyos. Presento el hogar de Juana Saldaña, la hermana mami, en tus manos. Dios, en el nombre de Jesús, oh, aleluya, sigue manifestándote en ella, en su vida, en toda su familia, en todo lo que ella emprende. Padre, en el nombre de Jesús, mira a mi hermano Darío Soto, en esta hora lo presento delante de ti. Obra, Espíritu Santo, manifiéstate en su vida, dale sanidad, liberación, Padre, y suple cada una de sus necesidades en el nombre poderoso de Jesús. Ruego por la salud de mi hermana Yolanda. Padre, en tus manos sigue obrando en su vida. Sigue, Señor, manifestándote. Mira el hermano Wilson, el hermano Armando, el hermano Armandito. Están depositados, Dios, en tus manos. Padre, en esta hora te decimos gracias. Gracias por este tiempo, este momento que nos ha brindado. Padre, bendecimos también el hogar y te pedimos que envíe sanidad sobre mi hermana Lourdes Arias en el nombre poderoso de Cristo. Obra, sigue obrando, sigue, Señor, glorificándote en su vida, en el nombre poderoso de Jesús, en el nombre poderoso de Jesús. Obra, poder de Dios, obra, oh Espíritu Santo, aleluya, en el nombre de Jesús. Padre, gracias, gracias. Gracias te damos en el nombre de Jesús por este tiempo, este momento que nos ha brindado. Gracias, Padre. Mira cada petición que hemos depositado en tu presencia, que sea tú contestándola de acuerdo a tu voluntad, en el nombre poderoso de Jesús. Amén, amén, amén.

0: que si confesares con tu boca que Jesús es el Señor y creyeres en tu corazón que Dios le levantó de los muertos, serás salvo. Romanos 10:9. Versículo del día de hoy. De esta manera, mis amados, hemos llegado al final del matutino conectado con el Rey. En este jueves 14 de mayo del año 2026, jueves antesala del fin de semana. Gracias por estar en nuestra sintonía. Será pues hasta mañana, si Dios así lo permite, cuando nos reencontremos una vez más aquí en el matutino conectado con el Rey. Tu hermano y amigo Rubén Lara sigue con ustedes hasta las 2 de la tarde. Siga disfrutando nuestra programación. 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
1: Y que haya gozo y alegría en cada corazón, en el nombre de Jesús. Vamos a buscar Salmo 112, versículos 5 al 8. Dice así la palabra del Señor: el hombre de bien tiene misericordia y presta, gobierna sus asuntos con juicio, por lo cual no resbalará jamás, en memoria eterna será el justo. No tendrá temor de malas noticias, su corazón está firme, confiado en Jehová, asegurado está su corazón. No temerá hasta que vea en sus enemigos su deseo. Reparte, da a los pobres, su justicia permanece para siempre. Su poder será exaltado en gloria. Amén. Pueden acomodarse. Gloria a Dios. Vamos a hablar sobre firme ante la mala noticia. Todos sabemos la existencia de malas y de buenas noticias. Es probable que a muchos de nosotros en alguna ocasión nos hayan llegado malas noticias. Estamos expuestos a esto. Existen las malas noticias. ¿Qué es una mala noticia y qué es una buena noticia? Bueno, una mala noticia es que usted vaya al médico y le hagan una operación y le hagan una biopsia y entonces el resultado sea que tiene cáncer. Es una noticia mala. Una noticia buena es una pareja que tiene 8 años de casado y no ha podido tener un hijo. Y cada vez que ella cree que está embarazada es buche y pluma nada más. No hay nada. Pero un día ella va sin mucha confianza, sin mucha fe. Ella va al médico y se examina y viene con la noticia donde el esposo: positivo, estoy embarazada. Eso es una buena noticia. Y así hay un sinnúmero de cosas que nos pasan cotidianamente, que nos afligen o que nos alegran. Noticias nocivas, noticias positivas y noticias desagradables, noticias agradables, etc. Hay noticias positivas. Por ejemplo, nosotros somos el resultado de una noticia positiva. La Biblia llama al Evangelio buenas nuevas. Eso significa buenas noticias. Y nosotros somos el resultado de esas buenas noticias. Una noticia puede o tiene la capacidad de quitarle el sueño a uno. Una mala noticia puede causar una indigestión. Una mala noticia puede causar espanto y estampida. Hay muchas veces que han habido 30, 40, 50 muertos por una mala noticia. En un concierto donde hay 30 o 40 mil personas reunidas, alguien dice fuego y la estampida que se arma, se mata a la gente en la puerta por salir. Y eso ha pasado muchísimas veces, porque las malas noticias tienen esa capacidad de descontrolarnos. La Biblia nos enseña cómo desarrollar niveles de confianza que nos pueden hacer capaces de resistir, de oír la mala noticia de manera firme, tranquila, estoica, mientras que otros sucumben. Hay puntos importantes de una noticia. Lo primero es saber la fuente de la noticia. ¿De dónde viene la noticia? Pero la gente a veces no tiene tiempo, la mala noticia no le da tiempo a averiguar si es verdad o si es mentira. La gente, la mayoría, hace como el chivo de Asua. Sale corriendo y se sube en una lomita. Y de allá mira a ver qué fue lo que pasó. Pero lo primero que hizo fue salir huyendo. Bueno, es una medida prudente, ¿verdad? Por si acaso. Pero si usted se mata corriendo, sin haber pasado nada, entonces usted fue un necio. Entonces lo primero que debemos saber, si merece la pena que yo salga huyendo. Si vale la pena que yo crea lo que me dijeron. O sea, eso depende de la fuente. Si la fuente de la noticia es confiable. Hay otro punto que hay que tener claro y es el contenido de la noticia. Usted oye la bulla y usted puede imaginar una u otra cosa. Usted puede imaginar que hay un muerto o usted puede imaginar que hay un vivo. Usted puede imaginar que fue una cosa mala que pasó y ve el murmullo, o puede imaginar que fue una cosa buena que pasó y es una algarabía de gozo. Entonces hay que averiguar el contenido antes de asustarse. Porque por una mala noticia hay gente que ha muerto del corazón. Hay gente que está esperando la mala noticia más que la buena. Y cuando oye la algarabía, antes de averiguar qué fue lo que dijo, brincó para arriba y cayó muerto. Porque estaba negativamente esperando una información. Entonces también hay otro punto importante de la noticia y es en el momento que llega. En el momento que llega. Porque hay momentos en que usted está predispuesto a brincar para arriba y caer como una chichigua. Hay momentos en que usted está sólido y la mala noticia usted la coge con calma. Entonces el efecto de esa mala noticia también puede estar en el momento que llega la noticia. Yo tengo tres ejemplos que quiero compartir con ustedes de casos verídicos de mala noticia y los efectos que ha producido y por qué los ha producido. El primer ejemplo lo tenemos en el capítulo 12 de Lucas. Dice que había un hombre rico que había producido mucho trigo, muchos productos, y su problema era que ya no tenía dónde acumular más riqueza. El mundo le sonreía y disfrutaba de prosperidad económica más allá de su capacidad. Creyó que lo tenía todo. No le hacía falta nada. Su problema era dónde guardar tanta riqueza. Estaba seguro porque tenía dinero. No pensaba en mala noticia. Todo venía como a favor de él. Pero sabe una cosa, que el que ama el dinero lo cuida. El primer problema bíblico del rico es no que tenga dinero, sino que tenga su corazón en el dinero. Porque la Biblia no dice que ser rico sea pecado. La Biblia dice que es pecado amar al dinero. Y usted sabe que usted puede amar el dinero aunque no lo tenga. Hay gente que muere soñando con tener dinero y le tiene un cariño al dinero. Y se muere sin llegar a tenerlo, pero lo amaba. Y cuando conseguía $2 o $3, óyame, lo agarraba con uña y diente para que nadie se lo fuera a quitar. Entonces este hombre estaba aparentemente tranquilo y reposado porque no le hacía falta nada materialmente hablando. Y eso es un logro. ¿Por qué la gente trabaja? ¿Por qué la gente estudia? ¿Por qué la gente afana tanto? Para tener una estabilidad económica, social y vivir tranquilo. Es lamentable porque a veces cuando uno ha pasado unas cuantas décadas en este mundo descubre cosas. Porque uno descubre de gente que ha pasado 40, 50 años estudiando y trabajando y preparándose para la vida. Y cuando termina de prepararse, ya la vida no le queda. Pero uno no lo piensa hasta que no llega. Trabajó, estudió, se hizo famoso. No disfrutó de todo porque estaba esperando prepararse para la vida. Pero cuando está preparado, le quedan 5 o 10 años de vida. Porque la gastó preparándose. Vamos a disfrutar sin prepararnos mucho. Aunque vayamos haciendo las dos cosas. Vamos disfrutando y vamos preparándonos por si acaso. Este hombre estaba preparado. No dice la Biblia cuántos años tenía ni cuántos años había estado ahorrando y trabajando, afanándose. No lo dice la Biblia. Pero hay que hacer imaginaciones. El caso es que él estaba celebrando. Él estaba celebrando su bonanza. Porque es que la gente cree que cuando tiene dinero lo tiene todo. La gente cree que cuando alcanza riqueza ya no hay más nada que buscar. No. La riqueza es un peldaño para alcanzar lo que usted necesita. El dinero sirve para comprar lo que se necesita. Pero el dinero en sí mismo no es nada. Es una pieza de cambio. Pero la gente pone su corazón ahí y cree que si consigue ya. No, no es así. Este hombre lo tenía todo. Y dice el versículo 20 al 22 resumido de Lucas 12. Que cuando él estaba regodeándose en su riqueza con sus amigos y exhibiendo tal vez sus prendas y toda su riqueza. Dice, pero Dios le dijo, necio, esta noche vienen a pedirte tu alma. Y lo que has provisto, ¿de quién será? Así es el que hace tesoro para sí y no es rico para con Dios. La vida es más que la comida y el cuerpo es más que el vestido. Es mejor un cuerpo sano desnudo que un cuerpo bien vestido enfermo. Aleluya. Pero a la gente no quiere entender eso. De arriba le dicen necio. Hoy, qué pregunta, hermano, qué noticia más inoportuna. Cuando usted está más contento por todo lo que tiene, entonces le dicen te va. Y el Rolls Royce que compraste, ¿a quién se lo va a dejar? Y el penthouse en el piso 50 de la torre tal, en el mejor sector de la ciudad, ¿a quién se lo va a dejar? Y el reloj que te costó 60 mil dólares, ¿a quién se lo deja? Y cada cosa que te preocupaste por conseguir, ¿a quién se la vas a dejar? Mira, ve a quién se la va a dejar porque te va. Aleluya. A uno como que se le enfría el corazón. Mire, cuando uno está cerca de la muerte, se acuerda de todo. Y como que le pasan una cinta, pero yo no sé por qué tan rápido esa cinta. Que usted ve su vida entera en fracciones de segundos. Se lo digo porque a mí me ha pasado dos veces. En fracciones de segundos, usted ve la vida entera. Por eso hay gente que llora y grita, porque ve cosas que hizo que no le gustan. Entonces, cuando usted le dicen te va, y depende quién se lo dice, porque hablamos de mala noticia. Esta no es una buena noticia, te va. Esta noche vienen a pedirte tu alma. Esa no

está gozándose en su casa y le da un toquecito al switch, le da un mareíto, y cuando llegan al médico, hace rato que se fue. Necio, esta noche vienen a pedir tu alma. Y todo el afán que has hecho y todo lo que has logrado, dime de quién será, a dónde lo vas a dejar, a quién se lo va a entregar. Es bueno que pensemos en esas cosas, hermano. Estamos aquí por un tiempo. Y Dios nos da ese tiempo y nos da la oportunidad de pensar en las cosas que valen la pena y las cosas que no valen la pena. El dinero, las riquezas materiales tienen un valor que yo defino en dos formas: relativo y temporal. Relativo porque no lo consigue todo. El dinero compra algunas cosas. Es relativo, muy pasajero. Entonces es temporal, porque lo que hoy vale mucho, mañana vale nada. La misma moneda se devalúa. Y usted tiene un montón de papeletas que no puede hacer nada con ello. El dinero es temporal, es por un tiempo. Hay mucha gente que ha tenido dinero. Yo he mencionado otra vez en un querido hermano nuestro que escribió un libro que se llamaba ¿Cómo de pobre llegué a rico? Bonito, ¿verdad? Y yo le propuse escribir, que escribiera otro libro. ¿Cómo de rico llegué a pobre? El primero es una buena noticia, ¿cómo de pobre llegué a rico? Pero el segundo es una mala noticia, porque es más cómodo usted de pobre, de la pobreza, de la prángana, llegar a la opulencia. Oh, pero eso está bonito. Pero antes tú andabas a pie, mira, ahora no sabes cuál carro irte, porque te ponen, de acuerdo al color del traje, es el carro que vas a usar. Qué bonito es así, pero cuando es lo contrario, acostumbrado a tenerlo todo y de repente no tener en qué caerse muerto. Eso es una mala noticia. Hay la historia reciente de un famoso millonario internacional, porque creo que tenía sangre judía, creo que francesa, canadiense, una liga, el señor Steve Jobs, creador del iPhone, que usted tiene en su bolsillo a lo mejor. Murió a los 56 años de cáncer, con una fortuna que pasaba los 7,000 millones de dólares. Y en sus últimas palabras, que están escritas, se puede leer, entre otras cosas, la siguiente. Dijo él: tengo para contratar al mejor del mundo en lo que sea, pero no es posible contratar a alguien que cargue mi enfermedad. El dinero puede conseguir las cosas materiales, pero no puede comprar la vida. Estoy convencido que un reloj de 10 dólares y uno de 3,000 dan la misma hora. Una residencia de 100 metros y una de 30 mil metros siente la misma soledad si alguien no está contigo. Tener con quien compartir es la verdadera felicidad. Esa es la felicidad. Usted en pantaloncito corto al lado de un río, en un campo, sin reloj, sin celular, harto de mango, y con un perrito al lado, añoñadito ahí usted feliz. Usted no le hace falta nada. Eso se llama salud emocional y salud física. Esas son las realidades, hermanos, que vivimos enfrentando a diario, pero que a la gente le da trabajo pensarla. Por eso son las predicaciones del Evangelio, para poner a la gente en contexto, para que usted se ubique y piense, porque a veces nos pasamos años sin pensar y la vida va corriendo. Y cuando venimos a pensar, le pasa como a este hombre.

0: cáncer de páncreas. Quizá fue motivado por algún tipo de vida que él tenía. Que si lo sabe a tiempo, se controla y no llega a morir tan joven. Pero así es la vida. Entonces, hay otro caso en la Biblia que llegó una mala noticia en un mal momento. Porque una de las características de las malas noticias es que llegan en un mal momento. La mala noticia nunca la están esperando. Dicen presente. Aquí está. Llegó. En Daniel capítulo 5 está la información de uno de los reyes históricos de Medio Oriente, Belsasar. Y le llega una mala noticia. Él estaba disfrutando la vida. Vivía muy seguro de sí mismo. Pero una noticia trastornó su vida, su familia y todo el reino. Dice el capítulo 5 del libro del profeta Daniel que Belsasar hizo un gran banquete a 1,000 de sus príncipes. Tenía más de 1,000, pero eligió los 1,000 de mayor cercanía para celebrar un banquete. A lo mejor alguno estaba de cumpleaños, alguna boda o alguna festividad social. Estaba celebrando un banquete de esos banquetes que la gente dice echan las puertas por la ventana. Ahí no hacía falta de nada. Había mucho vino, mucho de todo lo que se bebe en esos lugares. Imagínense en el palacio del rey, todo a su orden, mucho baile, muchas orgías, un banquete a todo dar. Estaba celebrando el rey Belsasar. Ya nosotros podemos imaginarnos. En segundo lugar, dice el versículo 4, bebieron vino y alabaron a dioses de oro y plata. Cuando la gente se emborracha, se mete en rojo fácil. No solo en el semáforo, en su casa. Una de las razones por las cuales la Biblia prohíbe la borrachera, el ron, el vino en exceso y toda esa cosa, es porque uno pierde el control y hace cosas indebidas que en su sano juicio no la haría. Hay padres que han violado a sus hijas bajo los efectos de la borrachera. Hay personas que han hecho una matanza en su casa. Yo oí del caso de un hombre que violó a su madre bajo una borrachera, que mató a su hijo bajo una borrachera. Y en la Biblia hay varios ejemplos de hombres que cometieron hechos atroces por causa de una borrachera. En este caso, bebieron vino, se emborracharon, alabaron a dioses de oro y de plata y provocaron a Jehová. Se metieron en rojo. Cuando usted se emborracha, maldice hasta Dios. Porque usted está borracho, usted está fuera de juicio. Mire, yo recuerdo, eso lo vi yo, al lado de la normal, ahí en Villaconsuelo, Villajuana, en el estadio La Normal, del lado oeste, había un par de... Eso estoy hablando como en hace 30, 40 años. Era el presidente Balaguer el que estaba en el mando. Y venía un par de borrachos hablando en contra de Balaguer, insultando a Balaguer, diciéndole mala palabra, borrachos, pero muy borrachos, que andaban así. Y cuando están llegando a la esquina con hermano Pinzón, viene una patrulla de la policía, un carrito andando. ¿Y sabe qué hicieron los borrachos? Cambiaron el tono. En vez de hablar en contra, cambiaron el chip. Y entonces hablaron a favor. Digo, hoy ustedes no están borrachos. Sigan ahí, que van a amanecer trancados y a lo mejor a golpeados. Porque la gente a veces se aprovecha del ron para cometer ciertas tropelías. Hay hombres que no tienen el valor de enfrentarse al papá de la mujer de la cual están enamorados. se enamoran de una muchacha, y cuidado si hay algún ejemplo aquí, si hay alguien aquí que tuvo esa experiencia, pero hay hombres que están enamorados de una jovencita, pero no tienen la manera de enfrentarse al padre o a la familia. ¿Y sabe lo que hace? Se meten unos cuantos tragos de romo en la cabeza. Y de una vez se envalentonan. ¡Cómo! ¡Yo soy un hombre! ¡Yo soy un macho! Y cogen para allá. Y dicen hasta lo que no tienen que decir. ¡Aleluya! Por eso es que el Señor prohíbe eso. Porque el cristiano debe estar sobrio. No ebrio, sobrio. Para ser responsable de lo que hace y para no perder los controles. Entonces este rey estaba borracho y su gente borracha. Y como borracho al fin, se metieron en rojo. Chocaron con Dios. Y alabaron a los dioses de oro y de plata. Entonces, dice el versículo 5 al 7 del mismo capítulo, de manera resumida, dice, en aquella misma hora aparecieron los dedos de una mano, no se vio el cuerpo, nada más la mano, los dedos de una mano que escribía sobre la pared. Ya eso es un problema. Que usted vea en esa pared una mano escribiendo. Usted está muy contento, pero cuando usted ve esa mano escribiendo, usted como que se frisa, dice. Dice, espérate, ¿qué significa esto? Dice, en aquella misma hora aparecieron los dedos de una mano que escribía sobre la pared. ¿Qué hizo el rey? Dice aquí, el rey palideció, y no era para menos, y se turbó, y gritó en voz alta, que hicieran venir a los magos y adivinos y a cualquier sabio que pudiera decirle qué es eso. Porque él necesitaba saber qué era eso. Mala noticia. Él no sabe lo que dice la letra que escribieron. Pero el hecho de aparecer una mano sin rostro, sin cuerpo, escribiendo en la pared, era suficiente para que se acabara la fiesta. Todo el mundo dejó de beber, de bailar, y se concentraron en lo que estaba escrito en la pared. Nadie sabía lo que decía. Si hubieran sabido lo que decía, hubiera sido peor. Estaban congelados, petrificados, y cualquiera, hermano, póngase en el lugar de ellos. Los músicos se quedaron frisados. Los que estaban bailando, los pies se les pusieron duros. Y yo pienso que estaban así, temblando. Nosotros estamos aquí en un culto a Dios. Y si usted ve una mano que empieza a escribir ahí, usted se queda helado así. Entonces no importa que sea rey, porque el rey es rey aquí. Pero la mano que él veía no era de hombre. Digo, esta mano es demasiado grande. Esta no es una mano de un hombre. Además, ¿de dónde viene esta mano? Y el hombre está atribulado hasta el máximo. Y empiezan a buscar todos los sabios. Vienen los sabios, vienen los magos, vienen los astrólogos, vienen los adivinos. Nadie puede decir lo que significa. Todo el mundo está en silencio, esperando a ver qué pasa. Y no tienen a quién clamar porque el hombre principal, el semidios, porque los reyes eran semidioses, está tan atribulado como el peor, como el más pequeño de los ciudadanos. Entonces está, no dice la Biblia cuántos días pasaron en eso. Pero ahí sí era verdad que quédate en casa. Se quedaron toditos ahí adentro, hermano. No se atrevían ni a salir del palacio. No hallaban qué hacer, porque la noticia le llegó en el momento de la fiesta. ¿Y qué decía la escritura? Ninguno de los sabios pudo funcionar. Y según dice la historia bíblica, alguien le dijo al rey, hay un joven, hebreo, de lo que trajeron de la cautividad, que le sirve a Jehová y revela sueños. Quizá él te puede ayudar. No le dieron mucha garantía para no comprometerse, ¿verdad? Porque esos reyes eran peligrosos. Sí, yo creo que quizá él te puede ayudar. ¿Quién es ese? Daniel, el profeta Daniel. Salen a buscarlo como aguja. Localizan a Daniel y lo traen. Daniel le hace el protocolo, lo suaviza, porque desde que Daniel vio la letra, la cuestión, sabía lo que había. Pero se tomó su tiempo para preparar el ambiente y le contó al rey, lo ensalzó primero y le dio una parafernaria ahí para que el rey se tranquilizara, para que bajara los ánimos antes de soltarle el torpedo que le iba a soltar. Porque no era cualquier cosa lo que veía Daniel. Era una noticia, fíjese, era una noticia no buena para el rey, y era una noticia que venía de una fuente irrebatible. Quien escribió la información, la mano del que escribió, es la mano de Dios. Lo que dice la Biblia, el dedo de Dios fue el que escribió en la pared. Ahora, ¿qué escribió? ¿Qué decía el dedo de Dios en la pared allá cuando Belsasar? Versículo 26 al 30. Interpretado, porque decía mene, mene, tekeru, parsin, etc. Pero en el idioma nuestro, ¿qué decían las letras que escribieron en la pared? Tres cosas, tres noticias en una. Oye, hermano, tres noticias en una. La primera es, contó Dios tu reino y le ha puesto fin. Aleluya. Decirle a un monarca que su reino iba a llegar a su fin era mencionarle a su madre, peor que mencionarle a su madre. Decirle a ese hombre metido en ese trono que no había quien lo apiara, no había quien lo bajara de ahí. Tu reino ha sido medido y le han puesto fin. Bueno, hasta ahí es mala, pero no tan mala porque no dice cuándo es el fin. La segunda noticia. Has sido pesado en balanza y fuiste hallado falto. Aleluya. La cosa se va complicando, hermano. Y no lo está diciendo el simple profeta Daniel. Daniel está leyendo e interpretando lo que dice la pared, lo que escribieron en la pared. Ha sido pesado en balanza y no da la medida, varón. Te faltaron unas cuantas libras. Y en tercer lugar, lo más peligroso, lo más fuerte de todo, tu reino ha sido roto y dado a los medos persas. Y dice, y esa misma noche fue muerto el rey y su reino traspasado a Darío de Media. ¡Qué noticia, hermano! ¡Qué noticia! Porque a veces la gente cree que las malas noticias solo son para los pequeños, para los pobres. Que al pobre le llegan todas las malas noticias y al rico le llegan las buenas noticias. No, hermano. Eso es en el mundo, en la sociedad. En la sociedad puede ser así, que tampoco es así. Porque la muerte llega a todas las casas. Desde el rancho del Yagua hasta la quinta que está en el mejor sector. La muerte llega a todas partes. Entonces cuando el rey se turbó, pero no duró mucho la turbación porque lo mataron esa misma noche. Esa misma noche se cumplió. Solamente estaban esperando, Dios estaba esperando que le contaran al rey y a sus súbditos la información que él dejó en la pared. Porque él se iba a morir, pero la gente, mucha gente iba a quedar viva e iba a quedar con ese testimonio para que luego supiera hacer lo que tenía que hacer. Mala noticia para el rey Belsasar. Pero hay otras realidades. No todo es mala noticia. O no todas las malas noticias destruyen al que recibe la noticia. Hay quienes resisten la noticia de manera estoica y firme. Soportan el vendaval sin caer. Hay quienes viven tan seguros que resisten las malas noticias. Hubo un hombre en la Biblia y en la historia que recibió varias noticias negativas, una detrás de la otra. Y aunque fue golpeado, no fue destruido, solo por una diferencia. El primer caso que nosotros mencionamos, el rico se turbó cuando le dijeron: esta noche vienen a pedir tu alma, porque no tenía de qué agarrarse. ¿Cómo él resiste esa información de que esta noche te va? Entonces se desploma. Belsasar, que era el rey, cree que tiene toda la capacidad para defenderse de todos sus enemigos, pero cuando le traen esa noticia del más allá, descubre que él es nadie. No tiene de qué agarrarse para resistir esa mala noticia. Y nosotros nos preguntamos, ¿tenemos nosotros de qué agarrarnos? ¿Qué hago yo cuando me llega una mala noticia? Porque la mala noticia le llegan a todos, evangélico y no evangélico. Todos estamos expuestos. Todos estamos sujetos a golpes y reveses en este mundo. Porque lo más que hay aquí es gente mala. Gente que disfrutan la maldad, que siembran maldad, cosechan maldad y reparten maldad. De manera que cualquiera puede ser víctima de una maldad. Pero aquí hay gente que se desploma con la mala noticia. Y hay otros que se mantienen o nos mantenemos firmes ante las malas noticias. No exentos. Porque no estamos exonerados, no, podemos ser alcanzados por la mala noticia. Ahora, ¿cuál es la respuesta? La respuesta de Belsasar, la respuesta del rico. ¿Cómo responde usted cuando le llega la mala noticia? Aquí hay un ejemplo. Mala noticia puede llegar en cualquier momento. La pregunta es, ¿estamos listos? En los versículos 13 al 19 del libro de Job, nos da una lección que es para todos. Lo primero que dice en el versículo 13 es: los sabeos, que eran enemigos de Job, vinieron y mataron todos los, se llevaron todos los bueyes y las vacas, y mataron a los criados y robaron todo, y escapé solo yo para traerte la noticia. Dice, no se había ido ese reportero, cuando viene llegando otro corriendo con otra noticia. Cayó fuego del cielo, consumió ovejas y pastores. Eran miles de ovejas que tenía. Y escapé yo de casualidad para traerte la noticia. Tercera noticia. Vinieron los caldeos, se arremetieron, se llevaron los camellos, matando a los criados, y solo escapé yo. Y en cuarto lugar, por si aquello fuera poco, dice: un viento del desierto llegó a la casa donde estaban todos tus hijos celebrando, disfrutando en una fiesta, y mató a todos tus hijos. Y escapé yo para darte la noticia. ¿Cómo queda uno con cuatro fuetazos como eso? Con la primera uno se desploma. Con la segunda cae derretido. Con la tercera se vuelve... Bueno, iba a decir mantequilla, pero eso está muy, muy popular ahora. Se queda como la mantequilla en pan caliente. Y la cuarta es para morirse ya. Tus hijos todos estaban juntos. Ahora, ¿cómo responde una persona normal? ¿Cómo responde un rey? Llama al ejército para ir a rescatar lo que le quitaron. Otros responden con maldiciones. Otros le insultan a Dios. ¿Qué hiciste, Dios? Y empiezan a echar mala palabra y maldiciones por los problemas que le han pasado. Ahora, ¿cuál fue la respuesta de este hombre? Amigos y hermanos, es increíble la respuesta de Job en el versículo 21. Se queda inmóvil, pero de pie, y dice: desnudo salí del vientre de mi madre, desnudo volveré allá. Jehová dio, Jehová quitó, sea el nombre de Jehová bendito. Aleluya. Oh, gloria a Dios. ¿Qué respuesta, hermano? ¿Cuántas reflexiones soporta esa respuesta? ¿Qué me dice a mí la respuesta de Job? Lo primero es que era un hombre de fe. Era un hombre que sabía que más allá de aquí, más arriba, hay otras cosas de mayor valor. Es un hombre que sabe en quién ha creído. Es un hombre que no se anda asustando con bullas. Es un hombre que sabe que su Dios está en su trono y que no será removido. Jehová me dio todo eso que me quitaron. Jehová dio y Jehová me lo quitó. Dentro de su corazón, él sabía que de la misma manera que se lo quitó, que se lo había dado, se lo había quitado, se lo podía volver a dar. Pero lo que quiero enfatizar es el temple de este hombre, con una diferencia. Job se portó como se portan los hombres y mujeres de fe. Simplemente. El que no tiene ese tipo de confianza, el que no conoce a Dios, no funciona como funcionó Job. Funciona como funcionaron los otros. Y los tantos que nosotros conocemos, que se desploman por cualquier disparate que le digan. Porque le digan que se van a enfermar. En algunas ocasiones dicen: no haga tal cosa que te vas a morir. Y yo muchas veces he preguntado: ¿y si no la hago, no me muero? Digo, la respuesta es la misma. Como quiera nos vamos de aquí. Como quiera estamos aquí temporalmente. Estamos aquí prestados. Y el que tiene el control no está aquí. Está fuera de aquí. Y lo manipula desde allá. Entonces, todo lo que aquí ocurra es porque Él lo permite. Pero para comportarse con esa firmeza, con esa ecuanimidad, con esa resiedumbre, hay que tener su corazón puesto más arriba. El hombre de fe no se deja mover así. La mujer de fe no se deja mover así. No empieza a dar gritos y a jalarse los moños como los que no tienen esperanza. Eso se ha puesto a prueba muchas veces. Yo recuerdo el caso de una persona que era mi pastor. Él estaba en su habitación orando una mañana. Y una de las niñas salió a la calle, una avenida que cruzaba cerca de la casa. Y le estropeó un vehículo. Y viene uno corriendo con la noticia: pastor, un carro atropelló a fulanita. Y antes de él salir de la casa, él oró. Él oró y se puso en la mano del Señor y la puso a ella en la mano del Señor. Entonces fue a ver qué fue. Parece una locura. Pero los que creen en Dios somos locos. Porque no nos ajustamos al sistema. no vivimos de acuerdo a la mediocridad que vive la mayoría de la gente. Porque nosotros no nos asusta ni el diablo. Y eso es una locura. Porque ¿qué es locura? Lo que se sale de lo normal, de lo común. Usted ve una gente haciendo una cosa que nadie hace, usted dice, ese loco. Entonces nosotros somos locos. Porque salimos de la normalidad. Las cosas que nosotros hacemos por nuestra fe, el hombre y la mujer común no lo pueden entender. Porque nosotros sabemos en quién hemos creído. Entonces, firme ante la mala noticia. ¿Quién puede estar firme frente a una mala noticia? El que confía en Dios. El que confía en Dios. No importa la información. Lo más grande que para el hombre puede ser, te vas a morir. ¿Y qué dijo Pablo? Para mí el morir es Cristo y el vivir es ganancia. El vivir es Cristo y el morir es ganancia. Entonces, ¿qué es lo que tú me estás diciendo? Te vas a morir, te vas con Cristo. Te vas de este lugar de dolor y tormento, de hambre y de miseria, a un lugar donde no te faltará nada. Y eso hay que llorarlo. No, eso hay que celebrarlo. Bendito el nombre del Señor. Firme ante las malas noticias. Yo no sé qué el diablo tiene para decirle a usted cuando salga del culto. Pero manténgase, miren. ¡Nya! Estoy, Jehová Dios, Jehová quitó. Esto significa, nada pasa sin que Dios lo permita. Y si Dios lo permite, alabado sea su nombre. Porque nosotros no podemos quitar ni poner. Tenemos que dejar la cosa tal como están. Y si molestamos mucho, se daña más. Entonces, firmes ante las malas noticias. Hay mucha gente que pierde la confianza cuando le traigo de mala. Pero tú no sabes qué fue lo que me dijeron. Sí, yo sé lo que te dijeron. ¿Y qué puede ser que te dijeron? Que Dios no pueda resolver. ¿O tú crees que Dios no sabía que te iba a pasar eso? Confía en Dios, agárrate de Él y no pasará más que lo que tiene que pasar. Dios, Jehová dio, Jehová quitó. Sea su nombre glorificado para siempre. Nosotros no le podemos agregar un pelo a nuestra cabeza. No, quitárselo sí. Pero no podemos agregarlo. No podemos agregarle una pulgada a nuestra estatura. Podemos quitársela. Entonces vamos a aprender a depender de Dios. Pero para depender de Dios hay que ponerse en las manos de Dios. Y si usted no le está sirviendo a Dios, entonces usted tiene problema. Usted tiene problema porque usted no le está sirviendo a Dios. Y Dios atiende a aquellos que están en contacto con Él. Así que si usted no está en contacto con Él y está escuchando este mensaje, recuerde que tiene las dos puertas abiertas para que usted entre ahora. Entre ahora, antes que sea muy tarde. Es más difícil de todos los tiempos, el tiempo que nos ha tocado vivir. Este es el tiempo más difícil en lo político, en lo económico, en lo social, en cuanto a la salud. Y es el tiempo cuando los muros y los altares han sido derribados. Tormentas inevitables. ¿Podremos nosotros resistir esta avalancha de vicio, de maldad, de crímenes, de delincuencia, de violencia? ¿Podremos resistir? A veces la gente dice, ya yo no sé qué hacer. Tanta maldad, tanta delincuencia, tanto robo, tanto engaño. Mire, usted empieza a analizar toda la maldad que está en desarrollo y usted dice, mejor es morirse. Porque no la aguantamos, hermanos. Y sabe, los únicos que se mantendrán firmes, los que estén sobre la roca. La roca se llama Jesucristo. Los que estemos sobre la roca sobreviviremos. Los demás se lo llevará el diluvio. Que Dios tenga misericordia de nosotros. Un aplauso al Señor. Gracias, Señor, por tu palabra. Termina tu obra en el nombre de Jesús. Muchas gracias. Amén. Mis queridos amigos, han escuchado la palabra de Dios. Creo que Dios le habló de acuerdo a su necesidad. Ahora, ¿quiere usted dar un paso más? ¿Quiere usted acercarse un poquito más a Dios? ¿Quiere usted pedirle perdón al Señor? ¿Quiere usted poner a Dios en control de su vida? Vamos a hacer lo siguiente. Yo voy a hacer una oración. Usted va a repetir conmigo esta oración, pidiéndole perdón al Señor y solicitándole que venga a nuestras vidas. Así que todo aquel que quiera acercarse al Señor va a orar conmigo. Y luego lo invitaré a ponerse de pie y a pasar al altar. Pero ahora vamos a repetir esta oración. Todos los que están aquí, los amigos, y los que están por radio, televisión o internet, pueden hacer lo mismo. Y después de entregar su vida a Cristo, usted se encarga de leer la Biblia todos los días, de orar, hablar con Dios y de asistir a la iglesia para que su fe se aumente. Todo aquel que quiera acercarse a Cristo, repita conmigo esta oración. Cierre sus ojos. Diga conmigo: amado Dios, Padre Celestial, acabo de escuchar tu palabra, Señor. Señor, he pecado contra ti. He sido desobediente. He vivido a mi manera. Me he olvidado de ti. Hoy me arrepiento. Te pido perdón y te entrego mi corazón. Recibe mi alma. Te entrego todo lo que soy y acepto a Jesucristo como mi único Señor y mi Salvador. Ayúdame, oh Dios, a serte fiel hasta el final. Escribe mi nombre en el libro de la vida y guárdame en el nombre de Jesús. Gracias. Amén. Todo el que está aquí que hizo esta oración, le voy a pedir que se ponga de pie y vamos a confirmar su decisión por Cristo. Todo el que esté aquí y que hizo esta oración, si es tan amable, póngase de pie y alguien le va a confirmar.
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¿Qué tal, mi gente? Estamos abriendo surco, siendo las 8 con 15 minutos, exaltando al rey en este jueves, antesala del fin de semana. Hoy contamos a 14 de mayo del año 2026. Estamos en el mes de las flores, el mes de las madres. También muchas personas cumpliendo años en este mes de mayo. En el día de ayer estuvo de fiesta de cumpleaños nuestra colega Sneida, así que muchas felicidades para ella. Y hoy está de fiesta de cumpleaños nuestra secretaria Divisay Peguero de Rodríguez, así que muchas felicidades para ella y que siga cumpliendo mucho más. Bueno, y el mío se está acercando a ley de 5 días para celebrar mi cumpleaños, ¿eh? Este es el mes de los cumpleaños acá en Radio Salvación. 809-380-2810, nuestra vía de comunicación.

0: Vamos a dedicarle esta hermosa canción de Jesús Adrián Romero a nuestra secretaria Tibisay Peguero de Guerrero. O sea, ay Dios mío, Tibisay Peguero de Rodríguez, dije Guerrero, de Rodríguez. Así que muchas felicidades para ella, que siga cumpliendo muchos años más. Y vamos a dedicarle a ella y a nuestra también colega Sneida, esto de Jesús Adrián Romero, que se titula Este Día Especial. Así que a continuación vamos a disfrutar esa bella entrega musical para los que están de fiesta, de cumpleaños, en este hermoso día. Dale volumen y gózate.
1: 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Mi esposa me preguntó acerca de que sí que me gustaría recibir en ese día especial. Y recuerdo que mi respuesta fue que no necesitaba nada, que no me tenía que regalar nada. Pero el día de mi cumpleaños me levanté y me senté al piano. Y pensando en la pregunta que me había hecho mi esposa, me puse a pensar en qué le respondería al Señor si Él me preguntara qué es lo que me gustaría recibir el día de mi cumpleaños. Y pensando en esto, escribí esta canción que se llama Este Día Especial.

Si es tu anhelo, díselo a Él. Es mi anhelo contemplarte, Jesús. Conocerte.

Porque aún en la cárcel está con nosotros. Porque no nos prometiste que no íbamos a tener tribulaciones. Nos prometiste que si nos meten en el horno de fuego, te vas a meter en el horno con nosotros. Que si nos meten en el foso de leones, allí callará la boca de los leones. Te veo ahora, te veo ahora, te veo ahora, y veo tus ángeles callando boca de leones, destituyendo dedos acusadores y levantando al caído en esta hora.

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Nadie me lo impedirá. Y estaba sonando Alfredo Castillo, llevando saludos para nuestra hermana Nancy allí en Santana. Así que Dios le bendiga ricamente a mi hermana Nancy allí en Santana, que ha solicitado esta bella interpretación. También llevando saludos para mi hermana Santa Franco allá en Los Cajuilitos, en nuestra sintonía, y envía felicitaciones para nuestra colega Tibisay Peguero. Que Dios le continúe bendiciendo. Usted también repórtese al 809-380-2810, 809-380-2810, y solicitar su canción favorita. En unos minutos le estaremos ofreciendo el cafecito espiritual, así que manténgase ahí. En unos minutos le estaré dando el cafecito espiritual. 809-380-2810. 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Rubén Lara Sepúlveda haciéndote grata compañía hasta las 2 de la tarde en esta antesala del fin de semana. Saluditos especiales para mi tío Niño Sepúlveda, allá en Fundación de Peravia. Saludito para él y también para su esposa Irene. Muchas bendiciones. Que el Señor pues le esté guiando, dirigiendo hoy, mañana y siempre. Aleluya. Que le dé fuerza de lo alto en el nombre de Jesús. También saluditos para Negro, mi tío Negro Sepúlveda y su esposa. Que Dios le bendiga de manera especial en el nombre de Jesús.

Bien, seguimos llevando saludos para esa audiencia que está ahí presente, llevando saluditos para mi hermana Santa Margarita Arias, eso es allá en La Saona. Ella está solicitando el Rey del Evangelio de Alfredo Castillo. En unos minutos le estaré complaciendo. También llevo saludos por acá para mi hermana Benita, está ahí en sintonía. Dice que está ahí con su padre, ¿eh? Así que bueno, está en casita con su padre. Qué bueno es compartir con nuestra familia, con las familias. Eso es maravilloso. Así que bendiciones para Benita, para su padre y para toda su familia. Por aquí está reportando la sintonía mi hermana Orfelina Mateo, enviando también felicitaciones para nuestra colega Tibisay Peguero en este día de su cumpleaños. Está solicitando la canción Vestida de Blanco. Mi hermana Ángela Franco, allá en Galeón, también dice por acá: quiero felicitar a mi querida Tibisay Peguero en este día de su cumpleaños y con la canción de cumpleaños. Dice por acá: cuando pueda, por favor. Eso viene en unos minutos. 809-380-2810. Bien, hoy es jueves, antesala del fin de semana. ¿Y qué le parece si alegramos un poquito más? O sea, estamos alegrando, pero con una canción un poquito movida aquí. Usted la conoce, de Richie Ray Bobby Cruz, Juan en la Ciudad, ¿verdad? En este jueves, en esta antesala del fin de semana, exaltando al Rey.

El rey del evangelio, sonando Alfredo Castillo, esa canción solicitada por mi hermana Santa Margarita Arias, allá en La Saona. Seguimos, mis amados, colocándote la buena música en esta preciosa mañana, siendo las 8:48. Rubén Lara Sepúlveda controlando tu radio, así que usted también puede reportar su sintonía. 809-380-2810. Llevando saludos allá en Boston para mi hermana Elsida Barrios, quien también le envía felicitaciones a las cumpleañeras, mi hermana colega Sneida, y también para nuestra secretaria Tibisay Peguero. Exaltando al rey, habiendo surco, esta que suena a continuación de Mamerto Martínez, solicitada por mi hermana Orfelina Mateo.

Jennifer Lluveres, ahí estaba sonando, cumpleaños. Para todos aquellos que están de fiesta de cumpleaños en este día, muchas felicidades. 8:56 minutos en la mañana, llevando saluditos para mi hermana Ángela Cabrera. Está solicitando la canción de Yesualdo Bolaños. No te confundas, eso viene en unos minutos. Quiero llevar saluditos allá en Los Cajuelitos para mi hermana Juana Pérez, que siempre está ahí en sintonía. También para mi hermana Cuca y su esposo. Y allá en Guazuma para mi hermana Adargisa Germán, siempre en sintonía. 809-380-2810. Estamos en el mes de las madres, así que vamos a disfrutar esta hermosa canción de Carmen Sanabria, madre y amiga.

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0: Bien, mis amados, ahí estaba sonando Yesualdo Bolaños, No Te Confundas, solicitada por mi hermana Ángela Cabrera. Dios te continúe bendiciendo rica y abundantemente, siendo las 9:15 minutos en esta mañana. Bien, amados, en esta hora con esta hermosa canción ahí de fondo de nuestra hermana Nancy Amancio, este es el tiempo. Estaremos compartiendo el cafecito espiritual. Sé que ya usted se tomó su cafecito negro o su cafecito con leche, amén, o se tomó el chocolate o hizo un tecito de jengibre, pero algo usted se tomó ya, aleluya. En este momento vamos a compartir el momento del cafecito espiritual.
1: De ver lo que Dios tiene hoy para tu vida, de hablar palabras para que otros cobren vida.
0: Bien, en este día estaremos hablando del tiempo. Espera tu tiempo. Y tenemos como base bíblica el Evangelio de Juan, capítulo 5, verso 1 hasta el verso 9, dice así: en el nombre del Padre, del Hijo y del Espíritu Santo. Después de estas cosas, había una fiesta de los judíos y subió Jesús a Jerusalén. Y hay en Jerusalén, cerca de la puerta de las ovejas, un estanque llamado en hebreo Betesda, el cual tiene 5 pórticos. En estos yacía una multitud de enfermos, ciegos, cojos y paralíticos que esperaban el movimiento del agua, porque un ángel descendía de tiempo en tiempo al estanque y agitaba el agua. Y el que primero descendía al estanque después del movimiento del agua quedaba sano de cualquier enfermedad que tuviese. Y había un hombre que hacía 38 años que estaba enfermo. Cuando Jesús lo vio acostado y supo que llevaba ya mucho tiempo, así le dijo: ¿Quieres ser sano? Señor, le respondió el enfermo, no tengo quien me meta en el estanque cuando se agite el agua, y entre tanto que yo voy, otro desciende antes que yo. Jesús le dijo, levántate, toma tu lecho y anda. Y al instante aquel hombre fue sanado y tomó su lecho y anduvo. Y era día de reposo aquel día. Bendecido el nombre de Jesús. Espera tu tiempo. Este hombre, del cual hablan las Sagradas Escrituras en este pasaje bíblico del Evangelio de Juan, era un hombre que estaba paralítico. Y como ya ustedes escucharon, y sé que muchos de los que nos escuchan, todo creyente, en un momento dado, pues se ha detenido a leer esta palabra de este hombre, el paralítico de Betesda. Este hombre tenía 38 años postrado allí, mis amados. Dice que de tiempo en tiempo descendió un ángel, ¿verdad? Y allí removía las aguas en aquel estanque, ahí en la puerta de las ovejas, ¿verdad? En Jerusalén, cerca de la puerta de las ovejas. Dice que este estanque, llamado en hebreo Betesda, el cual tiene 5 pórticos, dice que allí habían muchos, pero muchos enfermos. Y que el ángel de Jehová bajaba de tiempo en tiempo y removía las aguas. Y el primero que descendía y entraba a las aguas quedaba sano de cualquier enfermedad. Pero este hombre llevaba allí 38 años. No sabemos, mis amados, si este hombre lo recogían en la noche y lo llevaban a su casa. O si en realidad, pues, permaneció por largo tiempo tirado allí en aquel lugar. Pero dice que tenía 38 años enfermo, ¿verdad? Paralítico. Bendecido sea el nombre de Cristo. ¿Cuánto tiempo tuvo que esperar este hombre para ser sanado? Aleluya. Llega Jesús y ve que aquel hombre estaba allí tirado. Y Jesús se da cuenta el tiempo que este hombre llevaba allí. Y entonces Jesús le hace una pregunta y le dice, ¿quieres ser sano? Y él le responde, Señor, no tengo quien me meta en el estanque cuando se agite el agua. Entre tanto que yo voy, otro desciende antes que yo. Jesús entonces le dice, levántate, toma tu lecho y anda. Parece ser que este hombre no tenía familia. O quizás lo llevaban y lo dejaban allí tirado. ¿Cuántas personas muchas veces son abandonados por sus familiares? Y quizás este hombre estaba también en esa situación. Pero estaba allí y tuvo que esperar 38 años. ¿Dónde queremos llevarte en esta mañana aquí en el Cafecito Espiritual? Que no importa el tiempo que tú tengas esperando. No sé cuál es tu problema. Si tiene una enfermedad física, si hay algo que te preocupa, algún problema que tiene. Pero Dios siempre llega a tiempo. Porque la palabra dice que para Él, 1000 años es como un día y un día como 1000 años. Bendecido sea el nombre de Jesús. No sé qué tiempo tú tienes postrado. No sé qué tiempo tú tienes esperando. Quizás esperando la sanidad o esperando la solución de algo que te está agobiando, de algo que te está atormentando, bendecido sea el nombre de Jesús. Pero como dice esta canción, este es el tiempo, aleluya. El tiempo de Dios es perfecto, como decimos y como mucha gente publica en las redes sociales, en sus estados de WhatsApp. Pero déjame decirte que si el tiempo de Dios es perfecto, pues entonces espera pacientemente en Él. Espera. Este hombre tuvo que esperar 38 años. La mujer del flujo de sangre tuvo que esperar, aleluya, 12 años. No sé qué tiempo tú tienes esperando, pero tu milagro está de camino. Solamente tiene que confiar, aleluya. Solamente confía y Dios hará la obra en tu vida. Aleluya. A veces andamos desesperado. Queremos que Dios actúe rápido. Aleluya. Pero nosotros debemos esperar tranquilamente y Dios va a hacer la obra en tu vida, en mi vida, en la vida de cada persona que confía plenamente en Él. No es fácil, mis amados. Miren, nosotros no somos ni capaces de esperar una hora, de esperar algunos minutos. Vamos a un banco a buscar un dinero o a depositar o a resolver cualquier otro problema en una entidad bancaria. Y muchas veces estamos desesperados cuando hay una larga fila. Aleluya. Porque no nos gusta esperar. Aleluya. Pero el tiempo que tú esperes en Dios no es en vano. Bendecido sea el nombre de Cristo. Quizá esté en el banco y ya te queda, hay una persona delante de ti y quizás llamaron la persona que está delante de ti, pero cuando tú vas a pasar te dicen, no hay sistema, el sistema se dañó, hay que esperar que se restablezca el sistema. Aleluya. Y eso que tú, ese dinero que tú ibas a sacar, aleluya, o el pago que tú ibas a hacer, no lo puedes hacer en ese momento. Y tú te desesperas y te vas a tu casa porque no hay sistema. Aleluya. Pero déjame decirte que el tiempo que espera en Dios no es en vano. El sistema de Dios nunca se daña. El sistema de Dios siempre está ahí. Aleluya. Solamente que tú y yo debemos esperar con fe y con paciencia. Este es el tiempo. Espera en Dios. Este hombre esperó 38 años. No sé qué tiempo tú tendrás que esperar. Aleluya. Pero tu milagro viene de camino. Jesús le dijo a este hombre, levántate, toma tu lecho y anda. Y si seguimos leyendo este pasaje bíblico, nos daremos cuenta que este hombre fue cuestionado porque dice que era día de reposo. Era día sábado. Aleluya. Entonces lo cuestionaron y lo investigaron y le preguntaron quién lo había sanado. Aleluya. ¿Por qué estaba él llevando, aleluya, su lecho? Le dijeron, no te es lícito, no lo puede llevar. Pero este hombre dijo, el que me sanó me dijo, toma tu lecho y anda. Aleluya. Así que toma tu lecho en esta mañana. Toma tu lecho y comienza a andar, comienza a caminar. Comienza a levantarte en fe. Porque el tiempo de Dios es perfecto. El tiempo de Dios es perfecto. Y si es perfecto, pues tú y yo debemos esperar en Él. Así que Dios te bendiga, Dios te guarde. Hoy es el tiempo. Sigue avanzando. no te detengas. Este ha sido el cafecito espiritual. Dios te bendiga y siga disfrutando la programación que te ofrece Radio Salvación.

Aunque afligido yo y necesitado, Jehová pensará en mí. Mi ayuda y mi libertador eres tú, Dios mío, no te tardes. Salmos 40:17. 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

Sonando Oscar Medina, La Meta Final, 9:47 minutos a las 10. Vengo con las noticias, noticias 810. 809-380-2810, nuestra vía de comunicación, así que usted puede reportar su sintonía en esta hora y le estaremos complaciendo. Llevando saludos para nuestra hermana Silvia Popa, allá en Florida, también para su esposo, para la hermana Noralis, toda su familia, que Dios derrame bendiciones sobreabundante en el nombre poderoso de Jesús. También quiero llevar saludos allá en Los Pescadores, para mi hermana Mari Lara, para Ada, para Mary, allá en Estados Unidos, para Arelis, que Dios le continúe bendiciendo ricamente. Usted repórtese al 809-380-2810. Voy a continuar con este clásico de Esteban Minaya, No Vengas Todavía.

Hoy aquí, ahí estaba sonando Tamara Cabán, siendo las 9:56, 9:56 a las 10, noticias 8:10, así que no se lo pierda. Llevando saludos para la hermana Yolanda, allá en Arroyo Hondo, está solicitando un nuevo corazón. También llevo saludos para el hermano Miguel Ángel, allá en Viña Majega, está solicitando la canción de Cesario Jiménez, A Ti Señor. Si usted no es complacido en este bloque, en el próximo le estaremos complaciendo, así que mantenga la sintonía porque ya estamos llegando a la parte final de este bloque musical. 809-380-2810, nuestra vía de comunicación. Un clásico más de Esteban Minaya, Un Nuevo Corazón.

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A continuación presentamos Noticias 810, las últimas acontecidas en el país y en el mundo en las últimas horas en este jueves 14 de mayo del año 2026. Aquí están las informaciones en Noticias 810. Xi asegura que el gran plan chino es compatible con hacer Estados Unidos grande de nuevo. El presidente chino Xi Jinping aseguró este jueves en la apertura del banquete de honor a su homólogo estadounidense Donald Trump que las aspiraciones del gran rejuvenecimiento chino son compatibles con la de hacer Estados Unidos grande de nuevo, como se conoce al movimiento Make America Great Again. Sí trajo paralelismo con el plan de China para los próximos 15 años que está avanzando en la modernización de China a través de desarrollo de alta calidad y la celebración de los 250 años de la independencia de Estados Unidos y el espíritu de patriotismo, innovación y de pioneros que representa. Lograr el rejuvenecimiento de la nación china y hacer Estados Unidos grande de nuevo pueden proceder totalmente en paralelo, reforzarse mutuamente y beneficiar al mundo, afirmó. Posteriormente, Trump brindó por la prosperidad de China y los Estados Unidos por un futuro brillante para las relaciones de amistad entre los dos países, mientras Xi aseguró durante su discurso que ambos creen que mantienen la relación bilateral más importante del mundo. Debemos asegurarnos de que funciona y nunca se echa a perder, remarcó Xi. La cena de gala tiene lugar en un salón de Gran Palacio de Pueblo y entre los asistentes están los altos funcionarios de ambos países, así como empresarios de las principales compañías chinas y estadounidenses. Trump subrayó el vínculo de respeto entre los dos países que se pueden trazar hasta el origen de Estados Unidos y dijo que es una de las relaciones más trascendentales en la historia, la cual definió como especial. Ambos valoramos el trabajo duro, el valor, el coraje y obtener logros, apuntó Trump, quien añadió, los dos tenemos la oportunidad de nutrirnos de estos valores para crear un futuro de gran prosperidad, cooperación y felicidad. 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

Noticias 810, primera subasta pública de bienes incautados en República Dominicana. Cientos de dominicanos participaron en la primera subasta pública de bienes incautados, donde ofrecieron hasta pujas millonarias por propiedades vinculadas al lavado de activos y otros delitos. Ayer, la Universidad Autónoma de Santo Domingo UAS fue el escenario que cobijó esta primera subasta realizada por el Instituto Nacional de Custodia y Administración de Bienes Incautados, decomisados y en extinción de dominio Incavide. Bajo un proceso contó con la representación de la Dirección General de Impuestos Internos, la Contraloría General de la República y la Fe Pública, de un cuerpo de notarios y de la persona que subasta bienes. Allí la entidad puso a disposición del público un total de 143 bienes. El catálogo incluye 46 apartamentos, 13 locales, 11 solares, 6 casas, 2 aeronaves, un yate de recreación, un barco tanquero, chatarra, un motor Harley Davidson, 4 vehículos, 49 relojes, 34 prendas y 4 lotes de chatarras de vehículos y motores. Entre los muebles e inmuebles figuran propiedades relacionados al confeso narcotraficante José David Figueroa Agosto, César Emilio Peralta y otras personas. Las propiedades subastadas están en Santo Domingo, Santiago, La Vega, Boca Chica y Juan Dolio, Bellaíbe, Bávaro, Cacana, La Romana, Barahona y Baní. Cuando el reloj marcaba las 10:10 de la mañana, dieron apertura a la subasta mientras cientos de personas se preparaban para levantar su mano y ofrecer una cantidad de dinero por un bien. Esta venta pública inició con vehículos tanto chatarras como en perfecto estado, seguido de motores en las mismas condiciones. Más tarde subastaron relojes y joyas valorados entre 9.500 y 100.000 pesos. Más adelante se subastaron propiedades, entre ellos apartamento en Boca Chica, en Boca del Mar, Torre 1, valorados entre 3.850.000 y 5.600.000 y vendidos en un monto que oscila entre 4.500.000 y 6.925.000, mientras que los solares de unos 200 metros cuadrados ubicados en el municipio cabecera de Baní, provincia Peravia, valorados en 1.230.000 fueron vendidos en monto entre 1.350.000 y fue vendido en 2.440.000. Otro solar con una mejora incluida costaba 1.000.000. Se vendió en 2.860.000. El hotel Showbiz, ubicado en Barahona y valorado en 30.250.000, fue vendido en el mismo monto. Un apartamento amueblado en Cadaqués, Bayahibe, a un precio de 6.250.000, fue vendido en 8.225.000. Un terreno en Cascana, subastado en 26.300.000, fue vendido en 32.500.000. Entre los inmuebles ubicados en el Gran Santo Domingo se encuentran una casa en Arroyo Hondo en 3 millones, apartamentos en la Evaristo Morales en 7.400.000, así como en Piantini y en Naco, apartamentos valorados en 8 millones y 20 millones respectivamente. Asimismo, un terreno en Pedro Brand en 3.800.000, un solar en Alameda a un precio de 8.300.000, una casa en Santo Domingo Oeste en la urbanización Paraíso del Caribe en 11.200.000. Una casa en Santo Domingo Oeste, sector Franconia, estimada en 8.500.000, y un apartamento en Alma Rosa, Torre Ferrer II, a 8.200.000.

Entre otros de los bienes figura la aeronave Cessna Serie 500-0177 en 18.300.000 y una aeronave Falcon Serie 190 en 95.200.000 pesos. Además, incluye una embarcación recreativa Viking Princess en 46.500.000 y un barco de 200 pies chatarra en 8 millones. Tras consultar el director del Instituto Nacional de Custodia y Administración de Bienes Incautados, Decomisados y en Extinción del Dominio Incavide acerca de los fondos obtenidos, indicó que conforme al artículo 82 de la Ley 60-23, el gobierno dispondrá su destino. El destino de los fondos, una vez son vendidos los bienes en una subasta pública, es que el gobierno central dominicano puede dedicarlos a diferentes renglones como son la salud, el deporte, la educación, la regeneración de adictos, la lucha contra las drogas y el delito. Es decir, tiene una amplia gama el Estado, el gobierno central, de cómo poner estos fondos e invertirlo en favor del pueblo dominicano, explicó Oviedo. El director del Incavide informó que un total de 345 participantes formalizaron su inscripción para la primera subasta pública del 2026. Al referirse al tipo de personas que se inscribió en la subasta, aclaró que los participantes pasaron por un proceso de depuración a fin de que no tengan vínculos con delitos, al igual que con servidores públicos. Hay diferentes personas, hay inversionistas, hay profesionales, hay personas que se dedican a la ganadería, hay otro tipo de ciudadanos y ciudadanas que están interesados en este tipo de bienes, pero lo mejor es que hay para todos los presupuestos, expresó Oviedo. 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

Noticias 8:10, Irán permite el paso de buques chinos por Hormuz desde el miércoles. La prensa iraní informó el jueves que las fuerzas navales del país permitieron el paso de varios buques chinos a través del estrecho de Hormuz desde la víspera, tras una decisión de la República Islámica. Cierto número de barcos chinos han recibido permiso para atravesar el estrecho de Hormuz bajo los protocolos de tránsito gestionado por Irán, dijo la agencia de noticias Tasnim. También señaló que el paso solicitado por Pekín comenzó el miércoles por la noche después de un acuerdo sobre los protocolos de gestión iraníes. El anuncio coincide con la cumbre en Pekín entre el presidente chino Xi Jinping y su homólogo estadounidense Donald Trump, en la que trataron la cuestión de la guerra de Irán y el bloqueo de este paso estratégico para el comercio de hidrocarburos. Según un comunicado de la Casa Blanca, ambos dirigentes estuvieron de acuerdo en la necesidad de que ese estrecho permanezca abierto. 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

Noticias 810, hombre mata a expareja y luego se suicida en Alma Rosa. Un hombre le quitó la vida a su expareja sentimental y luego se suicidó este miércoles en el sector Alma Rosa Primero, Santo Domingo. El hecho ocurrió en la calle Puerto Rico, a pocos metros de la Unidad de Atención Integral a la Violencia de Género Intrafamiliar y Delitos Sexuales. La víctima fue identificada como Esmeralda Moronta de los Santos, de 36 años, quien falleció a manos de Omar Tejeda Guzmán, de 48 años, quien posteriormente se suicidó. El vocero de la Policía Nacional, Diego Pesqueira, dijo que el agresor persiguió a Moronta de los Santos por la referida calle hasta el interior de un colmado, donde disparó con un arma de fuego calibre 9 milímetros. Pesqueira indicó que reportes preliminares señalan que la occisa intentó resguardarse dentro del establecimiento comercial sin lograr evitar la agresión. Asimismo, la Policía Nacional, en coordinación con el Ministerio Público, realiza las investigaciones correspondientes para esclarecer de manera integral las circunstancias en que ocurrió el suceso. En los primeros meses del 2026, en el territorio nacional, se han registrado 32 feminicidios, lo que revela un preocupante aumento en estos casos en comparación con el 2025. 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

En Noticias 810 presentamos las condiciones del tiempo. Durante las horas matutinas se presentarán chubascos aislados con ráfagas de viento sobre localidades de la Altagracia, La Romana, San Pedro de Macorís, Santo Domingo, San Cristóbal, Bauruco, entre otras provincias del litoral caribeño, debido al arrastre del viento del sureste y la incidencia de una débil vaguada. Para la tarde esperamos la ocurrencia de aguaceros aislados, posibles tronadas y ocasionales ráfagas de viento en localidades de Santiago, Santiago Rodríguez, Valverde, Dajabón y San Juan, especialmente hacia zonas de montañas. En el resto de la República Dominicana predominará un cielo mayormente soleado con ligeros incrementos nubosos. Las temperaturas continuarán bastante calurosas, por tal motivo les recomendamos a toda la población ingerir suficientes líquidos, vestir ropa ligera, preferiblemente de colores claros, evitar la exposición prolongada al sol sin la debida protección y permanecer en lugares frescos y ventilados. Observación: los niños y personas mayores de edad son más susceptibles a las altas temperaturas. Para el Distrito Nacional, soleado con ligeros incrementos nubosos, con chubascos aislados. Santo Domingo Norte, soleado con ligeros incrementos nubosos, con chubascos aislados. Esa misma situación está para Santo Domingo Este y Santo Domingo Oeste. Temperaturas mínimas entre 23 y 25 grados y máxima entre 31 y 33 grados Celsius. Para mañana viernes, en las horas matutinas, en gran parte del territorio dominicano se observará un cielo soleado y poco nuboso. Sin embargo, en provincias como Santo Domingo, San Cristóbal, Peravia, Azua, Barahona, entre otras,

Pedimos esta información. Mañana viernes, en las horas matutinas, en gran parte del territorio dominicano se observará un cielo soleado y poco nuboso. Sin embargo, en provincias como Santo Domingo, San Cristóbal, Peravia, Azua, Barahona, entre otras, tendremos algunos incrementos nubosos con chubascos aislados y ocasionales ráfagas de viento producto del arrastre del viento del sureste y la incidencia de una vaguada en varios niveles de la troposfera. En la tarde prevemos algunos aguaceros locales, tronadas aisladas y ocasionales ráfagas de viento sobre La Vega, Azua, San Juan, Santiago, Santiago Rodríguez, entre otras. Para el sábado, una vaguada en los niveles altos de la troposfera mantendrá el ambiente meteorológico inestable. Por tal razón, ocurrirán algunos aguaceros locales con tronadas aisladas y ráfagas de viento, especialmente sobre la cordillera central, el sureste y el noreste.

En esta provincia Peravia, en este jueves, parcialmente soleado, con probabilidades de precipitaciones 29%, humedad 72%, el viento sopla a 13 kilómetros por hora, tenemos una temperatura en 28 grados Celsius. El sol salió hoy a las 6:08 minutos de la mañana y se pondrá a las 7:07 minutos de la noche. 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Bueno, mis amados, con esta información ponemos punto final a Noticias 8:10 correspondiente a este jueves 14 de mayo del año 2026. Gracias por su sintonía. Será pues hasta mañana, si Dios así lo permite, nos reencontramos una vez más en otro espacio de Noticias 8:10. Voz informativa, Rubén Lara Sepúlveda. Sigue disfrutando nuestra programación.

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Buenos días, amigos, amigas, hermanos, hermanas de este su programa Mujer, eres libre en Jesús, con la hermana Adriana Tejeda de los Santos.

Misterio Victoria, por aquí por Radio Salvación, te damos gracias al Señor una vez más que podemos hablar de su palabra. Y esta palabra que debemos nosotros leerla, estudiarla, vivirla es lo más importante. Gloria a Jesús. Y en el día de hoy tenemos nuestra base bíblica en el libro de Mateo 6. Del 25 al 34, el afán y la ansiedad. Jesucristo habló de este tema cuando caminaba en esta tierra, cuando hablaba a los discípulos y a las multitudes que le seguían. Es un tema que nosotros debemos saber, que no debemos andar ansiosos ni con ansiedad. Un tema que últimamente, en estos tiempos que estamos viviendo ahora, está tan de moda. Mucha gente sufriendo de problemas de la emoción. Entonces, las situaciones mundiales también activan estas acciones en los seres humanos. Vamos a leer este trozo bíblico del capítulo 6 de Mateo para la gloria del Señor, y la palabra dice: Gloria a Jesús. Por tanto os digo, no os afanéis por vuestra vida, qué habéis de comer o qué habéis de beber, ni por vuestro cuerpo, qué habéis de vestir. ¿No es la vida más que el alimento y el cuerpo más que el vestido? Mirad las aves del cielo, que no siembran ni siegan ni recogen en graneros, y vuestro Padre Celestial las alimenta. ¿No valéis vosotros mucho más que ellas? ¿Y quién de vosotros podrá, por mucho que se afane, añadir a su estatura un codo? Y por el vestido, ¿por qué os afanáis? Considerad los lirios del campo, cómo crecen. No trabajan ni hilan, pero os digo que ni aun Salomón con toda su gloria se vistió así como uno de ellos. Y si la hierba del campo, que hoy es y mañana se echa en el horno, Dios la viste así, ¿no hará mucho más a vosotros, hombres de poca fe? No os afanéis, pues, diciendo, ¿qué comeremos, o qué beberemos, o qué vestiremos? Porque los gentiles buscan todas estas cosas, pero vuestro Padre Celestial sabe que tenéis necesidad de todas estas cosas. Mas buscad primeramente el reino de Dios y su justicia, y todas estas cosas os serán añadidas. Así que no os afanéis por el día de mañana, porque el día de mañana traerá su afán. Basta a cada día su propio mal. Mateo 6, 25 al 34. Gloria a Dios. Así que nosotros los creyentes, los cristianos que tenemos nuestra fe anclada en el Señor, no debemos estar preocupados, ansiosos ni afanados. La primera razón por la cual los cristianos no debemos angustiarnos por el mañana se basa en el hecho de que si Dios tiene cuidado de su creación, ¿cuánto más la tendrá de nosotros que somos sus hijos? Por nada estemos afanados o ansiosos. O sea, no deberíamos estar ni afanados ni ansiosos, porque nuestra fe está en el Señor y Él sabe lo que necesitamos y Él nos lo va a dar a su tiempo. O nos va a decir, no, no lo puedes tener. Gloria a Jesús. ¿Y qué podemos nosotros decir al respecto? Jesús nos da otra razón por la cual no debemos entrar ni en afán ni en ansiedad. Y es porque la ansiedad
es inútil. Preocuparnos no puede cambiar en nada, ni el pasado ni el futuro. Y en el presente, esa preocupación solo sirve para preocuparnos o hasta para enfermarnos. Jesús nos dice que nadie puede ni siquiera agregar un pedacito a la estatura que tenemos por estar afanados o ansiosos. Esa medida que usó Jesús, codo, era una medida de la antigüedad, que era como la longitud que los judíos utilizaban y equivalía aproximadamente a 45 centímetros. Por tal, la ansiedad es completamente inútil y no nos ayuda a nada. Es cierto que el creyente no debería vivir vidas sin planificar. Claro, hay que saber qué es lo que se va a hacer. Ese es uno de los males de nuestros tiempos. Quizás planeamos mucho nuestras vacaciones, que lo que planificamos nuestro día a día. Pero nosotros los creyentes no debemos vivir así. Hay que vivir unas vidas organizadas y hay que poner en orden las prioridades en nuestras vidas. Hay muchas cosas que podemos hacer, pero es imposible hacerlas todas. Para ello, es importante que entre todas las cosas que deseamos hacer, no descuidemos las que son verdaderamente importantes. Las realmente importantes, esa hay que hacerla. ¿Cuáles son aquellas áreas de nuestra vida que debemos siempre poner en gran prioridad? No solo en este año, sino en el todo de nuestra vida espiritual, y estar siempre pendiente a la dirección de Dios para nuestra vida. La dirección que Dios quiere que demos, que lleguemos, que caminemos, que vayamos hacia Él en busca de la salvación y siguiendo siempre los parámetros que Él pone en nuestras vidas. ¿Y qué Jesús nos quiere enseñar con este trozo bíblico que nosotros hemos leído de Mateo 6, 25 al 34? Jesús quiere enseñarnos acerca de las prioridades de la vida. Hay que poner las cosas en su justa perspectiva. ¿En qué dirección nosotros vamos a caminar? ¿Qué es lo que vamos a priorizar en nuestra vida? ¿Qué va a ser lo más importante? Aún las cosas que son esenciales para la vida, como lo es la comida, el vestido, tienen que tener su lugar correcto en la vida del creyente. Y Jesús nos dice que nuestras emociones tienen un lugar importante en la vida de todo ser humano, especialmente de nosotros que tenemos fe en nuestro Señor. Nuestras emociones sí son muy importantes. Es Dios mismo quien nos llama a amarle a Él sobre todas las cosas y amar a nuestro prójimo como a nosotros mismos, a darle importancia a estas cosas que ya Dios nos ha dicho que son verdaderamente importantes. Pero lo que Jesús nos dice es que no debemos ser controlados por las emociones. No podemos dejar que nuestras emociones nos controlen. Fijémonos cómo Jesús lo dice. No os afanéis por vuestra vida, qué habéis de comer o qué habéis de beber, ni por vuestro cuerpo, qué habéis de vestir. Sí, sabemos que todos tenemos necesidades. Y estas son las necesidades básicas del ser humano, de la vida. Comer, beber, cuidar nuestro cuerpo, vestirnos,
Jesús habla de lo que es básico, de lo que es esencial en nuestra vida. No de las necesidades que nosotros mismos creamos, sino de las que son perentorias, básicas y esenciales. Y nos dice que no debemos afanarnos por adquirirlas. No debemos dejar que las emociones controlen nuestra vida. Tenemos necesidad de ellas, eso sí, y debemos buscar adquirirlas, sí también, pero sin afán, sin ansiedad, sin desesperación, como si nos fuéramos a morir si no lo tenemos. Aunque son necesarias, el Señor en su palabra nos garantiza que Él provee y nos dice el Señor, ten calma, contrólate, no dejes que estas cosas quiten de ti la paz. ¿Y cuál es la solución a ese afán? Poner nuestra fe en nuestro Padre Celestial, quien nos ama y nos provee y nos considera la corona de su creación. Y el Señor Jesucristo nos sigue diciendo en estos versículos que leímos, dice en el 26, mirad las aves del cielo que no siembran ni siegan ni recogen en graneros y vuestro Padre Celestial las alimenta. ¿No valéis vosotros mucho más que ellas? Pongamos nuestra mirada en el amor que Dios tiene por nosotros y para nosotros. Él nos ama. Y Dios no es uno que ama de palabra y nada más. El Señor siempre actúa por el bien de su pueblo. Usted y yo somos ese pueblo. Y nos da mucho más de lo que pedimos. Por eso Él es digno de toda adoración y alabanza. Gloria a Jesús. Como nos dice el apóstol Pablo en Efesios 3, 20 y 21, nos dice la palabra, y a aquel que es poderoso para hacer todas las cosas mucho más abundantemente de lo que pedimos o entendemos, según el poder que actúa en nosotros. A Él sea gloria en la iglesia, en Cristo Jesús, por todas las edades, por los siglos de los siglos. Amén. En otras palabras, hermanos, hermanas mías, nuestra fe y nuestra paz sobre nuestro futuro debe descansar en nuestro Dios y en su amor y en su cuidado paternal por cada uno de nosotros. Jesús nos dice que los afanes se combaten reconociendo nuestro lugar en el mundo, nuestro sitial en Dios. Y dice el versículo 27, ¿y quién de vosotros podrá, por mucho que se afane, añadir a su estatura un codo? Hay ciertas cosas que nosotros podemos cambiar, pero hay otras que no podemos cambiar para nada, porque nosotros no somos Dios, que es quien controla todo el universo. Así que no nos afanemos por la vida o por el vestido o por la comida. Nuestra prioridad en esta vida debe ser confiar en el amor y el cuidado providencial de Dios y reconocer que Él es nuestro Dios y que Él es todopoderoso. No mermar ni fallar en la fe a nuestro Dios. Jesucristo nos decía, no os afanéis. No os afanéis pues diciendo qué comeremos o qué beberemos o qué vestiremos. Porque toda la gente en el mundo buscan todas esas prebendas, todas esas cosas. El estar afanados por las cosas de la vida caracteriza la vida del mundo. Y Dios nos ha salvado de ese mundo. Nosotros no podemos vivir como vive el mundo. Nosotros no debemos comportarnos como el mundo se comporta.
Nuestras prioridades deben ser diferentes, distintas a la perspectiva que tiene el mundo de lo que está afanado. Nuestra visión de lo que es la vida debe ser diferente, distinta. Si creemos que Dios es Dios y que Él gobierna todo lo que sucede en nuestra vida y que Él nos ama y tiene conocimiento, Él sabe de todas nuestras necesidades. Entonces Jesús nos dice, esto se tiene que traducir necesariamente en una vida de confianza, de fe a nuestro Dios, muy diferente a lo que el mundo tiene en mente, porque el mundo se afana por la vida. Nosotros debemos vivir como aquellos que sabemos que no estamos solos en este mundo. Dios gobierna este mundo para el bien de su pueblo, de la iglesia, de nosotros los creyentes. Nos dice el Señor, mas buscad primeramente el reino de Dios y su justicia, y todas estas cosas os serán añadidas. Fijémonos en el énfasis que Jesús pone, buscad primeramente. Esa debe ser nuestra prioridad sobre las necesidades básicas de la vida. Dios debe ser lo primero en nuestra vida y todo lo relacionado con su reino, con su dominio, con sus leyes, con el evangelio de la paz, con todo lo que Él ha revelado en su palabra. Así que no os afanéis. No estemos afanados por el día de mañana, porque el día de mañana traerá su afán. Y el Señor Jesucristo dice, basta a cada día su propio mal. Cada día va a traer un reto para nosotros. Va a traer algo en lo cual tenemos que enfrentarnos. Pero nosotros sabemos que tenemos nuestra confianza puesta en nuestro Dios. Alabado sea el Señor. Y en Isaías 26, versículo 3, nos dice, tú guardarás en completa paz a aquel cuyo pensamiento en ti persevera, porque en ti ha confiado. Cuando nosotros estamos actuando en fe, cuando estamos confiando en el Señor nuestro Dios, estamos comprometiéndolo a que todo lo que nosotros pidamos de acuerdo a su palabra, Él nos lo otorgue. Y Él va a actuar en esa fe que nosotros tenemos en Él. Él nos va a responder y nos va a otorgar lo que pedimos nosotros en esa fe que tenemos en Él, sabiendo que Él no nos deja solos. Él siempre escucha el clamor suyo, el clamor mío, el clamor de su pueblo, y lo responde de acuerdo a cómo pedimos, si pedimos de acuerdo a su palabra, sin afanarnos, sin gritar ni llorar, sin estar ansiosos, solamente confiados y en paz, creyendo que Él sí puede darnos lo que pedimos, si es para glorificar el nombre de Él, no para glorificar el yo mío, sino su palabra y Él. Gloria a Jesús. Le damos gracias al Señor que hemos podido dilucidar su palabra en ese trozo bíblico de Mateo 6 y que nos enseña que debemos nosotros estar agradecidos, confiados, esperando que el Señor obre. Porque Él siempre va a obrar, Él no va a dejar a nosotros en vergüenza, tirados por ahí pidiendo sin haber una respuesta. El Señor es misericordioso y Él nos va a responder de acuerdo a como nosotros hemos creído. Así que basta cada día su propio afán. Confiados en paz, sabiendo que nuestro Dios es todopoderoso para darnos lo que le pedimos, otorgarnos esas peticiones que venimos a buscar en el trono de la gracia
ese oportuno socorro, esa ayuda que nosotros estamos pidiéndole al Señor. Gloria a Jesús. Le damos gracias al Señor una vez más y oremos. Padre Celestial, Dios Todopoderoso, yo te doy gracias porque tú nos enseñas cómo debemos pedirte, Señor, aleluya, sin estar afanados ni ansiosos, porque esto puede enfermar este cuerpo humano. Te pido en el nombre de Jesús de Nazaret, por cada una de las peticiones de mis hermanos que están escuchando, por los que están, Dios mío, Padre Celestial, clamando en el trono de la gracia, Señor. Te pido en el nombre de Jesús de Nazaret y te doy las gracias, Padre. Amén. Dios le bendiga.

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A ti, señor, sonando Cesario Jiménez, 11:12 en esta preciosa mañana. Llevo saludos para mi hermana Arelis Guerrero, en nuestra sintonía. Envía saludos para todo el pueblo cristiano, todo aquel que está ahí en sintonía con nosotros. Saluditos de parte de nuestra hermana Arelis Guerrero. Está solicitando a Carmen Sanabria, quién es aquel. También una de Rami Marrero, quién es y quién será. 809-380-2810, nuestra vía de comunicación. Rubén Lara Sepúlveda está haciéndote grata compañía hasta las 2 de la tarde en esta antesala del fin de semana. Continuamos exaltando al Rey.

0: Ese es mi Salvador. Ese es tu Salvador. Gloria al Señor. ¡Qué maravilloso! ¡Aleluya!
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Bien, seguimos abriendo surco, seguimos complaciendo sus peticiones en esta preciosa mañana, 11:27. Llevo saludo para Brandel Jiménez, también para vamos a ver por acá, bendecido el nombre de Cristo. Saluditos para Brandel.

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2: Aleluya.

0: Aleluya.
1: Bien, después de esta canción de Alfredo Castillo, vamos a entrar en el debate. Hoy quiero hacer el debate, así que manténgase ahí. A ver quién usted elige en esta preciosa tarde ya casi, ¿eh?

0: Bien amados, Dios le continúe bendiciendo ricamente. Tenemos que el reloj marca las 11:52. Tenemos 8 minutos para que usted decida a quién usted desea escuchar hoy. Aleluya, a partir de las 12 en el especial, como cada martes y jueves. Y hoy vamos a hacerlo vía debate. A ver, aleluya. Hoy tenemos a Roberto Orellana y Dani Berríos. Dani Berríos y Roberto Orellana en el debate. ¿A quién usted desea escuchar? ¿A Roberto Orellana o Dani Berríos? Llámenos en este momento al 809-380-2810. En 8 minutos usted puede decidir a quién usted desea escuchar en el especial de las 12. ¿Roberto Orellana o Dani Berríos? Llámenos 809-380-2810. Mande su mensaje de texto, su notita de voz. O llámenos directamente al 809-380-2810. La hermana Carmen Iris Jiménez desde Villa Güera nos escribe y dice que quiere escuchar a Dani Berríos. Dani Berríos, ya su primera llamadita. Y por aquí tengo, vamos a ver, por aquí tengo a Maritza. Maritza, antes de Maritza Guillén está, bueno, está Dolores Durán. Vamos a ver a quién desea escuchar, Dolores. Vamos a ver, vamos a abrir por aquí, que está cerrado. Vamos a abrir para poder escuchar. Vamos a ver qué dice mi hermana Dolores Durán. Bendecido el nombre de Jesús. Bueno, sigue cerradito ahí. Lo tenía cerrado todavía. Vamos a ver, ¿a quién desea escuchar mi hermana Dolores?
1: Dios le bendiga, mi hermana. Me voy con Roberto.
0: Para Roberto Orellana. También se lleva su primera llamadita. Por aquí tengo el reporte de mi hermana Maritza Guillén La Sielva, y en Gualey Pizarrete. ¿Qué dice?
2: Yo quiero escuchar a Dani Berrío.
0: Dani Berrío con su segunda llamadita. 809-380-2810. Por aquí tengo a Marta Peguero, la hermana Marta Peguero, ¿qué dice?
3: Marta Peguero. Quiero oír a Roberto Orellana.
0: Para Roberto Orellana, con dos llamaditas, que hay un empate. Vamos a seguir siendo las 11:54. Y vamos a seguir. Por aquí tengo... Tengo el reporte, vamos a ver, de la hermana Silvia, Silvia Popa, allí en Florida. ¿Qué dice? Ok, por ahí está entrando una llamadita. Mande una notita de voz, por favor, mande una notita de voz para poder escuchar por aquí, para tener más tiempo, que tenemos el tiempo encima. Vamos a ver qué nos dice nuestra hermana Silvia Popa. Gloria al Señor.
4: Dios bendiga, hermano Rubén. Me voy por Roberto Orellana.
0: Para Roberto Orellana, con tres llamaditas. Seguimos por aquí. Se está llenando el WhatsApp. Tengo a Carmen Tejeda que nos escribe. Dice que su llamada es para Dani Berríos. Está pegadito. Tres llamadas para cada uno. Y por aquí tengo el reporte de Celeste Mejía. Creo que es Mejía, ¿verdad? O Mateo. Celeste Mateo. Vamos a ver.
5: Sí, yo soy Celeste Mateo Melones. A Roberto Orellana.
0: Para Roberto Orellana. Cuatro llamaditas. 809-380-2810. 11:56. La hermana Amalia Hernández. ¿Qué nos dice ella?
6: Muy buenos días. Dios le bendiga. Dios le guarde. Yo me voy con Roberto Orellana.
0: Para Roberto Orellana. Roberto Orellana ya tiene cinco llamaditas. Tres para Dani Berrío. Juana Villar, desde Fundación de Peravia. ¿Qué dice ella? Vamos a escuchar.
7: Buenas tardes, Dios lo bendiga.
0: Queremos. 809-380. La hermana que nos está llamando, que nos envíe una notita de voz, porque tenemos el tiempo encima y se nos están cortando las... Cuando llaman se cortan las notitas de voz. Mande una notita de voz, mi hermana Rafaelina. Mande una notita de voz. Vamos a ver qué nos dice por acá la hermana Juana Villar.
7: Buenas tardes, Dios lo bendiga. Queremos escuchar Dani Berrío.
0: Para Dani Berríos, cuatro llamaditas. 809-380-2810. Por aquí tengo la hermana Carmen. Carmen Moreta, creo que es por ahí, la hermana Nina, sí, la hermana Nina, Carmen Moreta está por ahí, vamos a ver qué nos dice ella.
8: Buenas tardes, Dios le bendiga, Dani Berrío.
0: Para Dani Berrío, 5 llamaditas, está empatadito de nuevo, 809-380. La hermana Yanil dice, su llamada es para Roberto Orellana, con 6 llamaditas. Por aquí tengo llamadita directa, vamos a ver quién nos... Parece que la secretaria la tomó por allá, 809-380-2810. El hermano Luis Báez, ¿qué dice Luis Báez?
9: Buenos días, varón, buenos días. Dios le bendiga, muchas bendiciones. Dani Berrío, con la canción.
0: Para Dani Berríos, Dani Berrío es la llamadita de mi hermano Luis Báez. Vamos a continuar, por aquí tengo a Celenia Cuevas, dice que se va con Roberto Orellana, 809-380-2810, siendo las 11:58, Benita, allá en Brisa del Norte, ¿qué nos dice? Vamos a ver qué nos dice la hermana Benita, 809-380-2810, ¿qué dice la hermana Benita? Vamos a ver.
10: Uy. Dios le bendiga.
0: Vamos a ver.
10: Con Roberto Orellana me voy.
0: Para Roberto Orellana. Roberto Orellana con otra llamadita. Por aquí tengo a Mari Lara desde Los Pescadores. ¿Qué nos dice?
11: Buenas tardes, Rubén. Buenas tardes. Porque van a ser las 12. Póngame a Dani Berrío, Rubén Darío.
0: Para Dani Berríos, 809-380-2810, Eligia, desde Los Roches, ¿qué dice?
12: Buenos días, bendiciones, mi llamada es para Roberto Orellana.
0: Para Roberto Orellana, 11:59, casi las 12 del mediodía. Vamos a escuchar ya las últimas notas. Wow, está bien llenito, pero no la podemos escuchar toda porque ya el tiempo está encima. Vamos a ver qué dice Nancy Guerrero.
13: Dios bendiga para Roberto Orellana.
0: Para Roberto Orellana, ok. Vamos a escuchar otra más de la hermana Santa Martínez. Bueno, Santa Martínez envía mensaje de texto, dice que es para Roberto Orellana, por aquí tengo a Adela Tejeda Tejeda, que dice mi hermana Adela.
14: Dios le bendiga para Roberto Orellana.
0: Para Roberto Orellana, que ha tomado la delantera. Marién Pérez, ¿qué dice Marién?
15: Roberto Orellana.
0: Para Roberto Orellana. Por aquí nos escribe de nuevo la hermana, bueno, por aquí la hermana Santa Villar, ¿qué dice?
16: Buenas tardes, le habla Santa Villar, Dios le bendiga mucho, con Marta Orellana.
0: Roberto Orellana, mi hermana Santa. 809-380-2810. Silvia nos escribe de nuevo, dice que su esposo quiere escuchar a Dani Berrío. Nuestro hermano Gregorio quiere escuchar a Dani Berríos, por aquí. Colocamos la otra llamadita para Dani Berríos. Altagracia Cruz de Peña nos dice, vamos a ver qué nos dice la hermana Altagracia Cruz de Peña. 809-380-2810.
17: Buenos días, Dios bendiga para Dani Berríos.
0: Para Dani Berríos. Vamos a escuchar dos notitas más y cerramos este debate. Vamos a escuchar dos notitas más y así cerramos este debate. Vamos a ver, escuchar la nota de Niurka Arias.
18: Buenos días, bendiciones para Roberto Orellana.
0: Roberto Orellana con otra llamadita y la última que voy a escuchar de mi hermano Teófilo. Mi hermano Teófilo, vamos a ver qué nos dice mi hermano Teófilo.
19: Teófilo.
0: Vamos a ver, como que no se escucha muy bien esa, vamos a ver.
19: Orellana. Teófilo.
0: Creo que dice Roberto Orellana, vamos a ver.
19: Orellana. Teófilo.
0: Como que no está muy segura esa, ¿ok? Vamos, no está muy segura, vamos a escuchar esta para ver aquí qué nos dice.
20: Buenas tardes, Xiomara Moreta con Roberto Orellana.
0: Xiomara Moreta para Roberto Orellana y así cerramos el debate en esta preciosa tarde, siendo ya las 12. 12 y un minuto, buen provecho. Vamos a ver cómo quedó esto, ¿eh?
21: Seguimos abriendo.
0: Bien, por ahí también tengo el reporte de Rafaelina Ruiz. que no nos mandó nota de voz, nos estaba llamando, pero no podíamos tomar la llamada ahí en ese momento. También Santa Ibar, Arabelli, y están todos ahí conectados, pero ya esas no las vamos a escuchar porque ya el tiempo se nos terminó. Y vamos a ver cómo quedó este debate.

puede más. Bueno, por aquí tenemos los resultados. Roberto Orellana con 16 llamadas. 16 llamadas para Roberto Orellana y 9 para Dani Berríos. Así que el ganador ha sido Roberto Orellana. Nosotros pues nos vamos a la pausa y cuando regresemos, Roberto Orellana en especial en este jueves 14 de mayo 2026. Pausamos y regresamos.

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7: Bien, amados, Dios te continúe bendiciendo rica y abundantemente. Buen provecho. A continuación presentamos el especial de las 12. Hoy estaremos disfrutando las bellas canciones de Roberto Orellana en este jueves 14 de mayo 2026. Roberto Orellana en especial, desde ahora y hasta la 1 de la tarde. Rubén Lara está contigo

0: Padre está sobre mí, por cuanto me ha ungido para dar buenas nuevas a los pobres. Me ha enviado a sanar a los enfermos, a los quebrantados de corazón, a pregonar libertad a los cautivos, dar vista a los ciegos. De cierto os digo, todo cuanto pidiereis al Padre en mi nombre, os lo dará. Os lo dará.
1: Aleluya. Mi dulce paz, Jesús, eres maravilloso, Señor, te amamos. Te bendecimos en esta noche, Señor, a ti es la honra, en la gloria, Jesús. Señor, te amamos. Queremos predicar a la gente, decirle, Señor, que tú eres paz, que tú eres amor, que sin ti nada somos. Vamos a predicarle al mundo, Señor.

vamos a cantar todos en esta noche. El coro es bien fácil. Jesús.

0: Aleluya, gloria al Señor. Yo me estoy gozando en esta noche. Yo no sé si tú, pero yo sí. Bueno, esta música que viene a continuación es parte de mi vida.
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12:25 minutos, está disfrutando las bellas canciones de Roberto Orellana en el especial de las 12. 809-380-2810, nuestra vía de comunicación. Rubén Lara, controlando tu radio.

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1: 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Aleluya. Yo no sé si ustedes recuerdan esa melodía. Mi nuevo amor. Mi nuevo amor. Tu amor, Jesús.

12:39 minutos en la tarde. Continuamos disfrutando las más bellas canciones de Roberto Orellana en el especial de las 12 en este jueves 14 de mayo, año 2026. La grata compañía de tu hermano y amigo Rubén Lara Sepúlveda. Continuamos disfrutando el especial de las 12.

Bien, amados, Dios le continúe bendiciendo rica y abundantemente en el nombre de Jesús. De esta manera hemos llegado al final del especial de las 12, como cada martes y jueves. Hoy, en este jueves, hemos disfrutado las bellas canciones de Roberto Orellana. Gracias por su sintonía, será pues hasta el próximo martes, si Dios así lo permite. Nos reencontraremos una vez más en otro espacio similar. Tu hermano y amigo Rubén Lara se prueba, sigue haciéndote grata compañía hasta las 2 de la tarde. Dios te bendiga, Dios te guarde.

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Seguimos abriendo surco, que Dios te continúe bendiciendo ricamente. Es la 1:24. 1:24. Y seguimos dándote más de lo mejor a través de la positiva y diferente Radio Salvación, la que siempre está contigo. Me voy con esto de Tanislao Marino, el gozo de la semana.

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0: 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Dios te bendiga, Dios te guarde.
1: Por Manaclar TV, Canal 67 de UHF, de lunes a viernes, de 1:30 a 2:30 de la tarde, usted tiene una cita con nosotros para recibir el mensaje que tiene preparado para usted nuestro Padre Celestial, al cual siempre ponemos en primer lugar porque es el que Él se merece. Gracias por acompañarnos, gracias por sintonizarnos también a través de Radio Salvación Internacional en los 810 AM. Puede buscarnos también en todas las redes sociales de Manaclar TV. Si usted, como siempre les recuerdo, no nos está viendo en vivo, puede hacerlo más adelante. Por Win Telecom 181 también puede sintonizarnos y por Claro TV 111. Así que usted no tiene excusa de no estar conectado con nosotros. Amados del Señor, como cada tarde, traemos el mensaje que va a dar salvación a su alma, que va a alimentar su espíritu, con el fin único de que usted tenga conocimiento de nuestro Padre y de todas aquellas personas que fueron tocadas por Él años, muchos años atrás de nuestra existencia, pero que es atemporal. ¿Por qué es atemporal, hermanos? Porque no se limita a un tiempo en específico. Podemos tomar como referencia, como ejemplo, la vida de hombres y mujeres que sirvieron al Señor, que le obedecieron. Y también, ¿por qué no? Para nosotros no cometer errores o tratar de cometer menos errores porque somos seres humanos, pecadores. El ejemplo también podemos tomar como referencia de esos hombres que se desviaron del camino del Señor, que no hicieron su voluntad, de aquellos como los que vamos a hablar hoy, el profeta Eliseo, quien fue un mensajero del Señor, quien por donde pasaba dejaba plasmado el poder que tiene nuestro Padre Celestial de hacer de lo imposible lo posible. Y vamos a hablar de su siervo Giesi. ¿Para qué, amados hermanos? Para que nosotros podamos andar correctamente en los caminos del Padre, para tropezar, por así decirlo, lo menos posible. Porque sabe que cuando nosotros decidimos buscar a nuestro Señor, debemos ser conscientes de que Él merece todo nuestro respeto, toda nuestra seriedad en lo que hacemos por Él. Porque si fuimos elegidos, no es, hermanos, porque lo merezcamos. Siempre se los recuerdo, para que usted ni yo nos gloriemos de nada, porque toda la honra y la gloria es de nuestro Padre Celestial Jehová. Eliseo fue uno de esos profetas que anduvo haciendo las designaciones que nuestro Padre Celestial le indicó. Realizó muchos milagros, llevó su mensaje por donde quiera que pasaba. Pero le acompañaba su siervo Giesi, quien, como su nombre lo dice, siervo, le servía en las labores que él le asignaba. Para que usted tenga un mayor conocimiento de lo que estamos hablando, le vamos a leer un poco para ponerlos en contexto y continuar analizándolo. En 2 de Reyes, del 5 al 20 y 27, dice lo siguiente: entonces Giesi, criado de Eliseo, el varón de Dios, dijo entre sí: he aquí, mi señor estorbó a este sirio Naamán. ¿Quién era Naamán, hermanos? Era un general que tenía lepra, el cual ya había agotado todos sus recursos, conforme a lo que pude leer, para curarse y no sanaba. Vamos a continuar leyendo. No tomando de sus manos las cosas que había traído, Vive Jehová, que correré, decía Giesi, yo tras él, y tomaré de él agua cosa alguna. Y siguió Giesi a Naamán, y cuando vio Naamán que venía corriendo tras él, se bajó del carro para recibirle, y le dijo, ¿va todo bien? Y él le dijo, bien, mi señor, me envía a decirte, escuche, mi señor me envía a decirte, he aquí vinieron a mí en esta hora del monte de Efraín dos jóvenes de los hijos profetas. Te ruego que les des un talento de plata y dos vestidos nuevos. Dijo Naamán, te ruego que tomes dos talentos. Y le insistió, y ató dos talentos de plata en dos bolsas y dos vestidos nuevos. Y lo puso todo a cuesta a dos de sus criados para que lo llevasen delante de él. Y así que llegó a un lugar secreto, él lo tomó de la mano de ellos y lo guardó en la casa. Luego mandó a los hombres que se fuesen, y él entró y se puso delante de su señor. Y Eliseo le dijo, ¿de dónde vienes, Giesi? Y él le dijo, tu siervo no ha ido a ninguna parte. Él entonces le dijo, ¿no estaba también allí mi corazón cuando el hombre volvió de su carro a recibirte? Es tiempo de tomar plata y de tomar vestidos, olivares, viñas, ovejas, bueyes, siervos y siervas. Por tanto, la lepra de Naamán se te pegará a ti y a tu descendencia para siempre. Y salió de delante de él leproso, blanco como la nieve. Amados del Señor, ¿qué nos deja el relato del profeta Naamán, del profeta Eliseo con su siervo Giesi, quien por la avaricia, la ambición desmedida que tenía oculta en su corazón, fue a recibir, a buscar lo que Eliseo había rechazado? Naamán era un general, como ya les dije, tenía lepra y llegó hasta la casa de Eliseo, quien ni siquiera salió a recibirle. Simplemente le dijo a Giesi que le dijese que se introduciera 7 veces a bañarse en el río Jordán y saldría limpio, a lo cual Naamán realizó. Y por haber quedado tan limpio, volvió a regalarle a Eliseo todo esto que Giesi fue a buscar, que Eliseo rechazó. Amados hermanos, ¿por qué Eliseo rechazó las dádivas, los regalos, como usted quiera verlo, que le estaba dando Naamán? Por múltiples razones. Primero, amados hermanos, porque cuando el Señor nos favorece con su gracia, con su presencia en nuestras vidas, no es para que nosotros nos enriquezcamos de lo mismo. Ahora bien, si nosotros, por designio del Señor, nos manda a que sí podemos de alguna forma recibir algún regalo, algún obsequio, alguna ofrenda, con el permiso de nuestro Padre Celestial, usted puede hacerlo. Ahora bien, usted no puede querer lucrarse con la gracia y el favor que nuestro Padre Celestial ha puesto sobre usted, porque al Señor nadie puede comprarlo. Y todo lo que cada uno de nosotros recibimos no es porque lo merezcamos, es porque a Él le ha placido mirarnos a pesar de nuestras maldades y pecados. Porque déjeme decirle, Giesi estaba teniendo un privilegio, estaba cercano al profeta Eliseo, un hombre poderoso, escogido por Dios para llevar mensajes, para hacer milagros, para decir su palabra por donde quiera que él le enviara. Pero tenía oculto en sí una ambición, un amor a lo de este mundo, a lo material, a lo terrenal. Pero Eliseo, como hombre de Dios, no tenía su mira, amados hermanos, en las cosas pasajeras de este mundo. Cuando nosotros conocemos verdaderamente al Señor, no es que vamos a rechazar las comodidades ni las bendiciones que el Señor nos permita tener. Al contrario, si son bendiciones que vienen de su parte, claro que usted las puede tener, porque el Señor tiene mucho más para darnos que nosotros que pedirle. Por eso debemos ser muy cuidadosos. Si usted es un líder, si es un pastor, si es una persona que tiene algún ministerio a su cargo, debe de mantener siempre una postura correcta. Cuando me refiero, valga la redundancia de la palabra, una postura correcta, no es que usted va a estar así derechito, no, no, no, es que usted tiene que mantenerse firme en los asuntos del Señor. Usted no puede por ninguna manera distorsionar el mensaje que el Señor le manda a dar para caerle bien a los demás. Usted no puede permitir todo aquello que a nuestro Padre Celestial no le agrada para quedar bien con la gente. Porque ¿sabe qué? Con quien nosotros, los que conocemos al Señor, debemos quedar siempre bien, es al que le estamos sirviendo, al que se ha fijado en nosotros sin merecerlo. Giesi cargó para sí el mal que había sobre Naamán, amados, porque encima de eso pensó que podría burlar a Eliseo. Imagínese usted, a veces los seres humanos pecamos de ser ignorantes, porque como, supongo yo, Giesi no se iba a dar cuenta que Eliseo iba a saber que él estaba haciendo lo indebido, que él estaba en busca de lo que él rechazó, amados hermanos. Cuando una persona tiene el Espíritu del Señor, cuando una persona escucha la voz de Dios, puede conocer detrás de las puertas lo que se planea en su contra, puede intuir, discernir lo que una persona está pensando, aunque usted no lo crea. Por eso se llama discernimiento. Cuando el Señor pone eso en nosotros, nos permite ver pistas, ver banderas del peligro, de lo que se está tramando. Por eso, Giesi pensó que ocultando esos regalos, esos obsequios que Naamán le dio, estaba ganando, por así decirlo, beneficios, estaba obteniendo privilegios. A veces lo que nosotros pensamos que es beneficio o que es un privilegio en nuestra carne, en nuestra humanidad, en este mundo, para Dios eso no significa nada, amados hermanos, porque recordemos que nuestro Padre Celestial es el dueño del mundo, de su plenitud y de todo lo que en él habita. Sí que todos tenemos necesidades, pero muchas veces, les voy a decir la verdad, es mejor pasar necesidades y no, ¿cómo le diría la palabra? Dañar nuestra relación con nuestro Padre Celestial. Porque déjeme decirle, es preferible, amado hermano, que usted pierda todo y no el favor de Jehová sobre usted. Porque si usted pierde todo lo que ha podido obtener en este mundo, pero continúa la presencia de nuestro amado, de nuestro Señor con nosotros, usted puede recuperar eso y mucho más. Si no, acuérdese de Jot, que perdió todo y el Señor se lo restituyó con la mayoría de todo lo que había perdido. Por eso, vamos a tomar esta historia de Giesi y de Eliseo. Y si usted está cerca de un ministro, de un líder, de un pastor, y le han asignado alguna tarea como la tenía Giesi, que era muy cercano a Eliseo, le servía, le tenía confianza, tanto que el mensaje que le mandó a Naamán fue por medio de él, porque ni siquiera Eliseo salió a recibirlo. ¿Y por qué, amados hermanos? Porque las personas que conocemos del Señor no nos impresionamos por nada. ¿Sabe por qué? Porque ya hemos reconocido que el único grande, el Altísimo, está con nosotros. Y por tal razón sabemos que debemos tratar a nuestro prójimo con amor, con respeto, pero nunca pensando que está por encima de nosotros ni debajo de nosotros. Estamos en el mismo nivel. Una cosa es que usted tenga una posición económica más elevada, que ocupe un cargo, que sea el presidente de una compañía, ya sea privada o de algún ministerio público. En fin, que en el mundo usted tenga una posición privilegiada en referencia a los demás. Eso no significa que usted es mejor que ellos. No. Significa que usted ha escalado un poco más. Pero las personas, les reitero, que conocemos a nuestro Padre, sabemos que todos somos iguales, sin importar el cargo en el cual estemos ahora mismo asignados. Por eso, Eliseo ni siquiera se molestó en ver a Naamán. Simplemente le mandó a decir el mensaje con Giesi, el cual en su interior quiso esos obsequios, esos regalos que ya Eliseo rechazó de antemano, porque cuando nosotros le servimos al Señor, somos más que bendecidos, amados hermanos. Puede que usted ahora esté necesitado de muchas cosas, pero sabe que en su justo tiempo el Señor le va a proveer. No venda, no cambie el amor de Dios, su favor, su gracia que ha depositado en usted por regalos materiales, por estar cercano a alguna persona. No haga eso, amado hermano, porque sabe que no hay nada en este mundo que pueda igualar la presencia, el favor, la gracia de nuestro Padre Celestial, Jehová. Así que vamos a tomar este ejemplo que el día de hoy le estamos diciendo acá en su programa Soplando Vida TV, de cómo no debemos actuar de manera interesada con los demás, y mucho más si ya conocemos de nuestro Padre Celestial, Jehová. ¿Sabe por qué? Porque cuando hacemos las cosas de forma desinteresada, el Señor lo sabe y por esa razón nos premia. Pero que sea nuestro Padre, no porque usted quiera estar acumulando bienes o riquezas, que les voy a decir la verdad, al fin y al cabo nos facilitan la vida, nos acomodan un poco, pero que a la hora de partir de este mundo, nada nos llevaremos. 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Amados, vamos a realizar nuestra primera pausa comercial, pero no se mueva de ahí, que en breve volvemos con mucho más.

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Buenas tardes. Dios te bendiga de manera especial. Stephanie Villegas está con ustedes en esta rica tarde. Una maravillosa tarde. Hoy es jueves 14 de mayo. No es cualquier 14. Hoy está de fiesta de cumpleaños nuestra queridísima Tibisay Peguero. Así que muchas felicitaciones para ella, deseándole lo mejor de lo mejor. Ella está jovencita. Es que vamos por la misma edad. Así que le deseamos lo mejor a nuestra queridísima Tibisay, una secretaria eficiente, mi amor, que mire, mañana es 15. Y esa está ahí a primera hora. A primera hora está ahí ella. Así que felicidades para ella, que Dios la bendiga de manera especial. La siga guardando, prosperándola en todo y que siga cumpliendo aquí, ¿verdad? Usted sabe, rapidísimo, los 15 y los 30. ¡Ay, Tibisay! Por ahí está Malia Hernández. ¡Ey! Jueves de sentimiento bonito. Los que están en amor, los que aman y son amados, ¿dónde están? ¿Dónde están? Así que felicitan a Tibisay. Tibisay, felicidades. Que sigan llegando los regalos a Radio Salvación, mi amor. Ella está embarazada, ella recibe todo tipo de regalos, ¿verdad, Tibisay? Sí. Así que usted, mire, estamos en sentimiento bonito, bonito, bonito, bonito. Y como cada jueves compartimos consejos en el libro de Proverbios. Tengo un proverbio por acá que me lo enviaron. Voy a buscarlo rapidito para compartirlo con cada uno de ustedes, ya que los jueves compartimos consejos en el libro de Proverbios. Creo que fue Proverbio que me enviaron por aquí. Sí, Proverbios 9:8 nos dice: en el nombre del Padre, del Hijo y del Espíritu Santo, no reprendas al escarnecedor para que no te aborrezca. Corrige al sabio y te amará. Ay, ay, ay. Dios, que nos dé sabiduría para nosotros poder discernir cuando es escarnecedor y cuando es sabio. Porque verdaderamente cuando no se recibe la reprensión, la corrección, pues nos damos cuenta que es escarnecedor. Pero aquel que toma el consejo, quizás en el mismo momento la reprensión, la corrección, usted sabe que no tiene un buen sabor. Pero luego, ¿verdad?, se reconoce y sí se acepta. Y estos son los sabios. Así que Dios bendiga a todos los que están en sintonía de Radio Salvación Internacional.

Hey, saluditos para todos los que nos escuchan desde Matagorda. Que Dios bendiga a mi querida Isabel Herod, que está en sintonía, debe de estar en sintonía con nosotros. Así que Dios bendiga a todos los hermanos. Y Beli Sánchez, que siempre está conectada con nosotros. Así que Dios me le bendiga muchísimo, muchísimo. Dámira, mi hermana Miranda Arias. Y Dios bendiga a todos los que podrían estar por ahí conectados en esta rica tarde. Hay un himno que hay que colocarlo los jueves y luego seguimos con canciones para el amor. ¿Dónde están los enamorados? ¿Dónde están los que aman y son amados? Dani Félix, la gente de Sombrero. Creo que fue el lunes, estuve en Sombrero. Sombrero, sombrero, sombrero. Así que felicitaciones para ti, Visay. Vamos a escuchar Demente. Sí, Demente, vamos a buscarlo aquí. Aleluya, ahí está. Estamos de fiesta aquí en Radio Salvación. Estamos celebrando el cumpleaños de ti, Visay.

Que me juzgue Dios al creer en los milagros. Que me juzgue Dios al creer que Él existe. Que me juzgue Dios al creer que Él envió a su Hijo para que nosotros en Él fuésemos reconciliados con el Padre. Que nos juzgue Dios. Mientras que escuchábamos esta canción, estuve preparando esta canción maravillosa de Rabito para aquellos enamorados. Dueño de tu amor. Saludo para todos los dominicanos en el exterior.

seguimos con más en esta rica tarde, así que usted puede reportar al 809-380-2810. Estamos en esta rica tarde adorando al Señor, cantando al amor. Mari Lara, Dios te bendiga. Así que siguen las felicitaciones para nuestra queridísima Tibisay Pegueiro. Así que, amados hermanos, vamos a disfrutar de esta bella entrega musical. Te quiero.

Continuamos llevándote lo mejor en esta rica tarde de este jueves, sentimiento bonito. Así que seguimos disfrutando de Rabito. Dueño de tu amor.

Si es aplauso para él, tiene que dárselo mucho más fuerte. Esta canción se llama Dime.

Bueno, si usted lo quiere, le amo con todo su corazón. Están esperando por ese poeta.

0: Maravilloso es nuestro Padre, así que seguimos llevándote buenos consejitos en el libro de Proverbios. Recordando, amados hermanos, que hay quienes no reciben la corrección, pero nosotros debemos dejarnos corregir porque esto nos dice que somos sabios. El sabio se deja corregir de parte del Señor. Dice la palabra de Dios: el temor de Jehová es el principio de la sabiduría, y el conocimiento del Santísimo es la inteligencia. Porque por mí se aumentarán tus días, y años de vida se te añadirán. Si fueres sabio, para ti lo serás, y si fueres escarnecedor, pagarás tú solo. Así que es mucho mejor que nosotros busquemos la sabiduría en Dios, y el principio de ella es tener temor a Dios. Disfrutamos de Tercer Cielo.
1: Hola.
0: Así es el amor.
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2: Gloria al Señor. Dios bendiga de manera especial a todos los que están en sintonía de Radio Salvación Internacional. Así que, amados hermanos, es una tarde exquisita para seguir engrandeciendo el nombre de nuestro Señor Jesucristo. Así que es maravilloso adorar al Señor, engrandecer al Señor y buscarle unánimes, hermanos, buscarle unánimes, creer en lo que Dios está haciendo, creer en que cada día necesitamos del Señor para ir madurando, para ir capacitándonos. Yo digo, no sabemos nada, Dios es quien nos enseña y no lo sabemos todo, Dios nos va a ir encaminando y hay que dejarse encaminar por el Señor. Es una realidad, hay que dejarse encaminar por el Señor, aleluya, para que sea el Señor glorificándose en gran manera. Así que, amados hermanos, usted que está ahí, únase conmigo en esta hermosa tarde. Quiero saludar a mi hermano Jorge Angomás, que está con nosotros, Luis Baez, Santa, y Mari Lara, que siempre está con nosotros también, mi hermana Silvia Rosario, que se une con nosotros en gran manera, a todos los que a través del internet se conectan con Radio Salvación Internacional. Alabado es el Señor. Así que es un jueves exquisito. Ya se acerca el fin de semana, amados, que rápido va corriendo el tiempo. Es muy rápido, amados, es muy rápido. Y Dios nos dice que debemos de aprovechar el tiempo, debemos de aprovecharlo. Y hoy mientras estaba en la calle, pues meditaba en la palabra de Eclesiastés, que sería bueno compartir con ella y que sea el Espíritu Santo que nos ministre.
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Gloria al Señor. Bendita Dios te bendiga. Así que oramos al Señor, amados, pidiéndole al Señor que nos ayude, que nos perdone, que nos guíe, que nos direccione como pueblo. Aquellos que decimos seguir a Dios, amados, tenemos que ser probados todos los días con las cosas que hablamos, con las cosas que quizás muchas veces también callamos. Somos probados de parte del Señor. Ser cristiano no es cualquier cosa. Ser cristiano no es cualquier cosa. Ser cristiano es tratar de vivir como Cristo. Temer a Dios en todo lo que hacemos y que seamos de una misma palabra, de un mismo sentir. Gloria al Señor. Aleluya. Y estuve viendo cómo la gente puede rápido juzgar cuando pasa algo con un cristiano. Y si fue un cristiano que lo hizo, todo el mundo le cae arriba. Y yo digo, es que es lo correcto, porque la misma Biblia dice que nosotros tenemos una nube de testigos, amado. Y el cristiano tiene que mostrarse como Cristo. Y cuando nosotros, que decimos ser cristianos, nos comportamos contrario a Cristo, pues claro que la gente va a reaccionar. ¿O no es así? Va a reaccionar. ¿Y eso qué es cristiano? Entonces, ¿por qué ellos mismos esperan de nosotros un comportamiento como Cristo? Nadie va a poder contradecir lo maravilloso de Cristo. Mire, hay gente que se ha querido levantar. Alguien me mandó también un video que habla de tantas personas que se levantaron en contra del cristianismo, que quisieron destruir la fe en Cristo, que dijeron tantas cosas de Cristo y luego terminaron convirtiéndose al Señor. Porque es que Cristo no hizo nada malo. Lo que hizo Cristo, aleluya, fue maravilloso y fue directamente a la conciencia del ser humano. Fue directamente a la conciencia. Y esto es lo que tenemos que tener limpios, limpio, limpio, limpio, limpio, limpio, limpio. Nuestra conciencia. Gloria al Señor. Y que nuestros actos van a salir como está nuestra conciencia. Gloria al Señor. Entonces, por eso es que es necesario que nosotros nos cuidemos. Nos cuidemos porque esa nube de testigo está mirando para acá y para allá. Dios bendiga. Alguien nos escribe por ahí, colocan un amén. Creo que es mi hermana Josefina, si es la de Peravia. Josefina, Dios le bendiga. Yo creo que le estuve tirando por un número ahí que no. Voy a verificar. Porque hace día que quiero como saludarle, hablarle, porque no la siento por acá.

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0: Nos encontramos aquí. Pero un día estaremos delante de ti. Un día ya no será un ensayo. Allí estaremos delante de tu presencia. Allí donde no hay distracciones. Y se supone que aquí no la haya, pero sucede. Pero un día estaremos delante de tu presencia. Allí adorándote y exaltándote en todo momento. Porque tú eres digno, Señor. Tú eres digno, Señor. Tú eres digno, Señor. Tú eres digno, Señor. Hemos venido a adorarte. Solo exáltate. Siéntete honrado en medio nuestro. Que cada uno pueda darte lo mejor, con pureza de corazón, como frente al trono.

Gloria al Señor, y mi voz se oirá. Alabado sea el Señor. Dice la palabra, hermanos, que están ahí en sintonía, que están aquellos que están en oración. Dice la palabra en el libro de Eclesiastés, capítulo 3, una palabra que a veces quizás no queremos como llevarla a nuestra vida, porque queremos no vivir quizás un tiempo en el que estemos viviendo, pero todo tiene su tiempo debajo del sol. Lo que sí debemos de pedirle al Señor y lo que vamos a pedirle al Señor en esta tarde es que Dios nos dé esa sabiduría y ese entendimiento para nosotros poder manejar o saber manejar los tiempos que nos tocarán vivir. Quiero saludar a Josefina Castillo desde Fundación de Peravia, que está con nosotros en sintonía. Todo tiene su tiempo y todo lo que se quiere debajo del cielo tiene su hora. Tiempo de nacer y tiempo de morir. Tiempo de plantar y tiempo de arrancar lo plantado. Tiempo de matar y tiempo de curar. Tiempo de destruir y tiempo de edificar. Tiempo de llorar y tiempo de reír. Tiempo de endechar y tiempo de bailar. Tiempo de esparcir piedras y tiempo de juntar piedras. Tiempo de abrazar y tiempo de abstenerse de abrazar. Tiempo de buscar y tiempo de perder. Tiempo de guardar y tiempo de desechar. Tiempo de romper y tiempo de coser. Tiempo de callar y tiempo de hablar. Tiempo de amar y tiempo de aborrecer. Tiempo de guerra y tiempo de paz. ¿Qué provecho tiene el que trabaja de aquello en que se afana? Yo he visto el trabajo de Dios que Dios ha dado a los hijos de los hombres para que se ocupen en él. Todo lo hizo hermoso en su tiempo y ha puesto eternidad en el corazón de ellos, sin que alcance el hombre a entender la obra que ha hecho Dios desde el principio y hasta el fin. Yo he conocido que no hay para ellos cosa mejor que alegrarse y hacer bien en su vida. Y también que es don de Dios que todo hombre coma y beba y goce el bien de toda su labor. Gloria al Señor.

Señor. ¿Qué queremos, hermanos, llevar y que Dios, que nosotros podamos gozar? Que en cada tiempo lo podamos entender para que nosotros podamos gozar de lo que Dios ha permitido en nuestra vida. Y por esto quiero orar en esta tarde.

0: 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Esa es nuestra esperanza viva. 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Porque cuando tu voz Él la conoce desde aquí, allá también la va a identificar. Nos encontramos aquí. Pero un día estaremos delante de ti. Un día ya no será un ensayo. Allí estaremos delante de tu presencia. Allí donde no hay distracciones. Y se supone que aquí no la haya, pero sucede. Pero un día estaremos delante de tu presencia, allí adorándote y exaltándote en todo momento, porque tú eres digno, Señor. Tú eres digno, Señor. Tú eres digno, Señor. Tú eres digno, Señor. Hemos venido a adorarte. Solo exáltate. Siéntete honrado en medio nuestro.
1: Gloria al Señor. Padre, en esta hora te doy gracias y sigo pidiéndote, Dios mío, que nos dé sabiduría para manejar toda situación, para entender los tiempos, Señor. Aleluya. Gloria al Señor. Ayúdanos a entender. Danos sabiduría para manejarnos en los tiempos que nos van a tocar vivir en esta tierra. Que podamos, Dios mío, entender que no todos los días vamos a estar alegres. Que no todos los días vamos a estar cosechando. Que no todos los días vamos a estar cosiendo. Que no todos los días vamos a estar, Señor, plantando. Que en cada tiempo difícil, tiempo donde se rompen las cosas, tiempo donde no sentimos el mismo amor, donde se quiebra lo que antes estaba fuerte, tiempos de llorar, de dolor, danos la sabiduría, Señor, para hacerlo, para manejarlo de la mejor forma en ti, que podamos buscar esa sabiduría, Señor, que podamos entender, Señor, aleluya, que podamos entender. Enséñanos, enseña a cada hermano, Señor, no importa lengua, no importa nación, que nuestro comportamiento, Señor, sea para honrarte, para glorificarte, para exaltarte, Señor Jesús. Gracias, gracias porque tú eres santo, gracias porque tú nos enseñas. Gracias, Señor, capacítanos, instruyenos, corríguenos, repréndenos, Señor. Sí, en aquellas cosas que no hacemos correctas, Señor. En aquellas cosas, Padre, que hacemos mal, enséñanos a través de tu palabra, de tu Espíritu Santo. Padre amado, guíanos en tu verdad. Que podamos ser ejemplo, que podamos dar testimonio, Señor, de que somos tus hijos. Que podamos representarte, Señor, en el tiempo donde nos toca llorar, en el tiempo donde nos toca reír, en ese tiempo donde nos toca endechar, en el tiempo de bailar. Señor, en cada tiempo, Dios mío, que podamos honrarte. Ayúdanos, ayúdanos, Señor. Ayúdanos como ayudaste a Abraham. En esos momentos tan difíciles que se encontraba, Señor, que humanamente no sabía cómo responder y respondió en su humanidad. Ayúdanos a nosotros también. Danos la fortaleza que necesitamos. Fortalece el pastorado. Fortalece los líderes, Señor. Danos sabiduría que podamos estar capacitados para resolver las situaciones que llegan entre nosotros. Ayúdanos, Señor. Ayúdanos porque queremos agradarte. Ayúdanos, Señor, ayúdanos, ayúdanos, ayúdanos. Padre, en el nombre poderoso de Cristo, danos sabiduría, tu sabiduría, Jehová, que nos enseñará, que nos guiará, que nos librará de tropezar. En el nombre poderoso de Cristo. Así que, amados, yo quiero que estemos orando por nuestra provincia, seguir orando por Baní. Baní se enfrenta cada día en unas cifras muy altas por accidentes de tránsito. Y creo que en la madrugada de hoy, si no me equivoco, no leí bien, hubo un accidente en la circunvalación, y no solamente en la circunvalación. Podemos ver todos los accidentes en la Fabio Herrera, en las calles de Baní, en la Sánchez. Esto, amado, nos dice que es el ser humano. No, yo siempre lo voy a decir. Usted puede poner las medidas que ponga. Es como las leyes de tránsito. ¿Usted sabe cuántas multas se llevan diariamente? Y no se llevan más porque no hay tantos agentes de la DGCET en las calles. ¿Y usted dirá que es por falta de leyes de tránsitos? No. Es porque nosotros, los conductores, no respetamos las leyes de tránsito. Esperamos en el Señor que las medidas que se coloquen, que vi que el ayuntamiento de Baní estuvo en las redes sociales comunicando de lo que van a tratar de hacer, implementar en lo que es la calle Fabio Herrera, para tratar de evitar los accidentes de tránsito. Y está bien que los ayuntamientos trabajen, porque esa es su función, y que coloquen todas las medidas preventivas que ayuden. ¿Qué vamos a hacer con el conductor? ¿Qué vamos a hacer con el conductor? ¿Qué vamos a hacer? ¿Qué vamos a hacer con aquellos que toman el volante? Porque usted puede poner todas las medidas ahí. Mire, yo que estoy en una pasola en las calles. Yo me detengo porque cambió el semáforo y se puso en rojo. Pero hay uno detrás de mí. Ayer incluso viví una con un señor. Que, bueno, usted sabe, uno trata de ser un poco prudente, y más las mujeres que tratamos de cuidarnos. Los hombres entran por donde quiera sin mirar. Y discúlpenme los hombres, porque ellos se confían mucho de que saben guiar. Y él me dijo, ¿qué? ¿Tienes miedo? Y yo digo, yo no tengo miedo. Dentro de mí, yo dije, yo no tengo miedo. Pero él pasó una velocidad, como quien dice, mira, si es que se pasa, ¡fup! Y el semáforo. Incluso yo me detengo más adelante porque cambio el semáforo. Y digo, mira, él viene por ahí detrás atacándome a mí. Cambió el semáforo y se va a detener. Se va a detener, mi amor. Ese caballero no se... No, caballero no. Ese hombre, bueno, ese varón. Y usted diría, entonces, Stephanie, ese varón no se detuvo ni porque cambió el semáforo. Y usted me va a decir, ¿fue por falta de semáforo? ¿O qué? ¿O por falta de luz? No, es la mente del ser humano que está dañada. La gente no quiere obedecer. La gente no quiere conducir en una velocidad moderada, que cualquier situación que se le presente pueda manejarse. A mí se me presentó hace creo que 2 semanas una situación cuando venía para acá. Gracias al Señor que había dejado una señora que le había dado una bola, como decimos aquí, y a mi niño también, que lo había dejado en el colegio. Y cuando giro para acá, para el trabajo, la pasola me hizo un sonido raro y bli, bli, bli, bli, bli, una cosa. Y yo rápido me detuve. Si yo hubiese andado en una velocidad, yo me iba a caer y todo eso se iba a desbaratar y me iba a llevar todo lo que estuviera por el lado. Yo rápido me alineé y dije, no, esto sonó bien feo, ya la pasola no me quiso funcionar, agarré de mano y vine y llegué aquí a la radio. Pero si yo hubiese andado en una velocidad muy alta, créame, que no iba a estar igual.
2: no iba a estar igual. Entonces, ¿qué vamos a hacer con el conductor? Yo quisiera, yo esperaría que mejor, que trabajemos también en la autopista, que trabajemos, que pongamos más iluminación, que se pongan todas las medidas que están dispuestas a ponerla. Yo quiero que se haga todo eso, que se haga. Pero también que se den charlas, que se reúnan, que se le dé terapia al conductor, todo aquel que tiene una licencia, sea de motor, sea de vehículo pesado, y usted lo reúne, usted habla con ellos, usted le da una charla, usted le explica, usted lo ayuda, le lleva una tarde de té, una tarde maravillosa, usted le enseña que nuestra DGCET, que nuestros directores de tránsito puedan trabajar con el conductor. Las que son féminas puedan trabajar con las féminas, los que son varones, trabajar con varones y de una manera trabajar con el conductor. De una manera u otra, trabajar con el conductor. Porque es el conductor, es la velocidad, es el alcohol, son las drogas. Es la mente del ser humano, que usted sale de su casa con todos los problemas del mundo. Mire, nosotros vemos tantas cosas en las calles. Usted ve gente que va a mil o que no quiere avanzar y cuando usted le llega a su cristal, están con un teléfono. Yo he visto mujeres que me da tristeza, mucha tristeza, porque esperarlo de una mujer no pensé, no. Con un niño guiando, pero también con la otra mano, mire, guiando la pasola con una mano, con un niño delante y con la otra mano hablando por teléfono y guiando. Yo digo, no, eso no se debe. Es que eso es imposible. Porque yo sé el peligro que es y lo que uno se arriesga. Porque yo he pasado mucho al tener que guiar con mis hijos en pasola y créanme. Y ustedes saben que he llorado mucho, pero Dios me ha dado la fortaleza y si Dios hubiese querido que yo esté en otro situación me lo hubiese dado, recibí tanta, pero trato de ser prudente en cuanto guío con mis hijos, lo más prudente que sea. Me voy tranquilita, me detengo, trato de respetar las leyes de tránsito, espero, mire, yo tengo 10 años y pico que me casé, sí, y Juan Jesús tiene 9 años viviendo en el mismo lugar. Y usted sabe, vivo por escondido, tengo que cruzar lo que es la universidad y usted sabe lo peligrosa que es esa pista. Y gracias al Señor, gracias a Dios, porque esto no es por fuerza humana, Dios me ha guardado. Hay gente que dice, no, yo no voy, yo no te visito porque esa calle es muy peligrosa. Hermano, deténgase, órele a Dios y espere que la pista esté limpia. Incluso, nosotros cuando nos detenemos, yo tengo un lugarcito ahí para detenerme porque no me gusta quedarme tan cerca porque no sé, cualquier rebase o algo que pueda ocasionar y también me toque a mí. Entonces, el conductor y los que estamos en pasola, los que estamos en motor, debemos de buscar la manera de ser sabios, de andar en prudencia, de buscar el lado más cómodo, que cualquier cosa que pueda pasar. Entonces, ¿qué les quiero decir con esto? Dios nos ha guardado y nos va a seguir guardando, pero nosotros tenemos que estar en prudencia. En prudencia. La gente no quiere esto. El conductor no quiere. Entonces, hay que trabajar con el conductor. Hay que trabajar con el conductor. Esto no es porque los pastores, esto es porque la gente sale mal de su casa. Ah, que la DGCET debe de... Esto, mire, hermano. Esto no vamos a culpar a... No, es que el conductor sale con tantos problemas. Usted sabe lo que usted guiar y usted estar con una llamada telefónica, que hay muchas emociones, que quizás una noticia, que quizás usted le digan algo que usted no le gustó y usted en vez de pisar el freno le dio al acelerador y por ahí más para allá. Todo eso pasa. Entonces, ¿qué nos dicen las leyes de tránsito? ¿Que usted al volante puede ir hablando por teléfono? ¿Qué nos dice? Entonces, no es por falta de leyes. Y esperamos, yo espero en el Señor, ¿verdad? Que cuando coloquen esas medidas que van a colocar el ayuntamiento, que les felicito y que gloria al Señor, porque eso es lo que tienen que hacer, se reduzcan y que el conductor pueda meditar, oh, mira, me pusieron ahí unos reductores, déjame reducir entonces yo la velocidad. Porque colocan los reductores, mi amor, y usted pasa por ahí a la semana o a las 2 semanas y no queda ninguna de esas bolitas. No quedan. No queda ninguna de esas bolitas. Y usted luego dice, y entonces, gastos sobre gastos si el conductor sigue siendo el mismo. Pero usted sabe cuánta gente agarra en la Fabio Herrera, que es donde se va a trabajar. Y han llegado a la playa, se meten allá a la playa. Y le ponen una pared y como quiera van a brincar la pared. Porque andan en una velocidad, en un estado de droga o de alcohol, o con un buen enojo en la mente, y se llevan todo lo que hay por delante. Yo, mi amor, cuando hay un vehículo que va a entrar, yo prefiero detenerme y dejo que entre. Yo poco me arriesgo a pasarle por delante a un vehículo que quiere entrar, porque yo no sé cuándo le va a dar para decir voy para allá. Usted tiene que estar guiando, pensando en usted, pensando el que está adelante, pensando en aquel que está detenido, que usted no sabe a qué o cuándo es que le va a dar la voluntad de arrancar, porque no lo va a esperar a usted. Aquel que está detrás de usted, si le dio un poquito más a la velocidad. Entonces, vamos a orar por el conductor, pero vamos a trabajarlo. Yo quisiera que también haya una campaña que se nos diga, mira, vamos a reunir a las féminas conductoras, a todos los que tienen una licencia, vamos a darle una charla, que sea por grupo, que se lleve un grupo allí al polideportivo, que se lleve un grupo allí, se le hace una tarde maravillosa para que ellos se relajen, y se le hacen algunas dinámicas, que usted pueda ir relajarse y le diga al conductor, mire, no solamente guíe porque usted quiere guiar o porque usted quiere llegar a un lugar, guíe entendiendo que hay una familia que lo está esperando usted, pero que aquel que también está a su lado tiene una familia maravillosa que lo está esperando usted. Yo quisiera que eso se diera, porque no vamos a seguir nosotros con lo mismo, que la pista, y que vamos y que oramos, y la gente nada. ¿Usted sabe cuánta gente se le ha predicado el evangelio y se pierden? Le llegó la hora de morirse, y nada que ver, una vida de pecado, una vida de desorden, y no quisieron. ¿Fue por falta de predica del evangelio? No fue por falta de predica del evangelio. Es porque no quisieron aceptar a Cristo como Señor y Salvador. Así es mucha gente. La velocidad nos mata o nos salva. Es así. Y si lo estoy diciendo mal, usted me puede escribir, me puede decir, bueno, Stephanie, creo que de esta manera, y lo reconocemos, y pedimos excusa, y le decimos, mira, excúseme, no es de esta manera, no es así, se debe de funcionar de otra manera, y así, porque estamos abiertos a todos los consejos. Pero el conductor debe de trabajarlo. Nuestras autoridades deben de trabajar cada conductor. A veces yo voy guiando y el teléfono está en la cartera, suena. Yo digo, bueno, tiene que esperar que yo me detenga, que llegue al lugar y tome el teléfono, porque sería imprudente de mi parte yo estar guiando una pasola y yo no entiendo. Y no solamente, mire, con un celular. Aquí en Baní, voy a hablar de Baní, donde vivo. Usted ve un motorista, un pasolero, o también los que están en carro, guiando, van con una mano, pero con la otra mano van con una botella de alcohol. ¿No pasa eso? ¿No pasa eso? Sí pasa. ¿Cuándo? Todos los días. Y usted dice, ¿cómo va a visualizar? ¿Cómo va a poder detener algo que va a pasar si usted tiene una mano ocupada con una botella de alcohol o con un teléfono? Pueden estar ahí 3 reductores. Pero si usted está drogado, si usted está alcoholizado, usted le va a pasar por encima eso, porque eso es adrenalina pura. Usted va a querer vivir esa emoción. Y ahí es que está el conductor. Ahí es que están los que tienen una licencia, los que tenemos una licencia. Sí. 10 años tengo yo ahí, gracias al Señor. Mire, amado, yo me detengo ahí. Puede que esté lloviendo. Yo prefiero mojarme. Yo me detengo ahí, oro. Digo, Señor, límpiame la pista. A veces le digo, bueno, Juan Jesús, como que el Señor no me está escuchando, ora tú. Dile, Señor, limpia la pista, porque ya tenemos buen rato. Y cuando ese sol está que pica, pero yo prefiero detenerme ahí. Porque lo que uno tiene que hacer es ser prudente. Ser prudente. Usted sabe la gente que se lleva un semáforo por amor al arte. Yo en una ocasión, yo les comenté aquí un incidente que viví en la pista, en una de las calles de Baní, cuando el cambio de algunas calles para colocar las vías. Yo estaba acostumbrada y yo veía que la gente, bueno, y en una veo que todo el mundo está entrando por ahí porque la calle anterior, pues le estaban trabajando. Yo supuse, como todos estaban subiendo ahí, que estaban desviando los vehículos en esa calle porque la anterior le estaban trabajando. Y nada, y voy detrás de un vehículo y detrás de ese vehículo, cuando yo iba, entonces de frente venía un carro y me trancó para que yo no saliera y me iba a chocar. Y yo le dije que qué pasó, que porque él me hizo eso. Él me dijo, tú no miras, tú no lees, me dijo un hombre. Y yo dije, ¿cómo así? Porque yo no sabía lo que él me estaba diciendo. Yo no pensé que yo estaba en una vía o que yo lo estaba haciendo mal. Porque yo veía que todos los vehículos, yo le dije, ¿y por qué tú no le hiciste lo mismo a aquel que estaba delante de mí? A mí tú me cerraste. Sí, amado, porque a mí, que soy una mujer, que estaba en una pasola, ¿qué le iba a hacer yo a él? Me trancó para tumbarme. Ay, pero a mí me dio un dolor eso. Porque yo le dije, ¿pero y por qué tú no se lo hiciste a él? No, porque él estaba más adelante, me dijo. Yo le dije, pero tú debiste de hacérselo a él, porque yo lo que pensé, que iban subiendo, como aquella calle le están trabajando. Tú no lees, fue lo que me dijo. Pero gloria al Señor, ¿verdad? En la calle y de todo. Entonces, ¿qué vamos a hacer con el conductor? ¿Qué vamos a hacer? La gente no quiere pedir perdón. La gente no quiere pedir permiso. La gente no quiere pedir excusa. La gente quiere entrar. La gente anda desesperada. La gente anda muy rápido. Y las únicas que deben de andar rápido y abrirle paso es a la ambulancia o si usted lleva también un paciente de emergencia. Pero la gente no quiere esperar. No quiere esperar. La gente te quiere reempujar. La gente quiere que si usted está adelante, quitarte a ti para pasar. Porque ellos quieren llegar primero. Ese es el conductor que tenemos. Pero es una triste realidad que tenemos. Que estos mismos conductores cuando llegan a Estados Unidos no le ponen ni una multa. No. Tratan de cuidarse porque allí sí se cumple. Allí le llega un tiquecito más rápido que de pronto. Y aquí nos enojamos porque nos dan una multa. Entonces vamos a orar por el conductor y vamos a orar por nuestras autoridades para que tomen en cuenta y trabajen con el conductor, que el conductor se deje enseñar y que haya prudencia en el nombre poderoso de Cristo Jesús. Padre, te adoro, te engrandezco en esta tarde, que si en algo fallamos, cometemos errores al hablar de este tema, Señor, que tú nos perdones y que nos enseñes, Dios. Y que tú seas obrando en nuestras autoridades de tránsito, que tú seas obrando en cada conductor, Señor, para que podamos guiar en prudencia. Sigue guardándonos de los accidentes, Señor, no solamente a mí, a cada persona que sale a la calle, aquellas madres que con sus hijos como yo también nos ha tocado salir, Señor, y guiar una pasola, un motor con nuestros hijos, pero tú nos has guardado. Sigue guardándonos, Señor. Así también te pido por cada vida que sale a trabajar, Dios, para que tú les estés guardando. Reprende ese espíritu de accidente, ese espíritu de desobediencia, de imprudencia que hay en los conductores, que ellos sean libres y puedan guiar, Dios mío, con prudencia. En el nombre poderoso de Cristo Jesús, nuestra provincia Peravia está en tus manos, Señor. Ten misericordia de la gente que transita las calles de Baní, Padre amado, a cualquier hora de la noche, de la madrugada, del día, Señor. Trata con el conductor, Señor, aquellos que andan en imprudencia, Señor. Trata con ellos. Guarda a los que en prudencia guían, Señor. Guárdalo de la imprudencia. Guárdanos, Señor, del que viene mal, del que está calibrando, Señor. De aquel, Jehová, que anda en alta velocidad, guárdanos. Guarda a aquellos que se sientan en las calles, que se sientan en los frentes de su casa. Guárdalos, Señor, guárdalos. Ten misericordia, Señor. Es lo que te pido en esta tarde, Padre amado, en el nombre poderoso de tu Hijo Jesucristo, en el nombre poderoso de tu Hijo Jesucristo. Baní está en tus manos, Señor. Ten misericordia, Señor. Aleluya. Gloria al Señor. Así que Dios le bendiga, amados hermanos.
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¡Ey! Danzando en cada temporada. Mire que hay temporadas que no son para danzar, pero si nos vamos al libro de Eclesiastés, como estuvimos leyendo, María Pinales, María Graciano, a veces yo le digo a los muchachos, mira, no estoy de chiste hoy, vámonos para la cama ya. Recojan, que ya no estamos de chiste. Gloria al Señor, amados. Nos gozamos en el Señor. 809-380-2810, María Pinales, María Graciano y todos los que están ahí, Benita, que Dios te bendiga de manera especial. Así que seguimos disfrutando.

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0: Buenas tardes, Dios bendiga de manera especial a todos los que están en sintonía de Radio Salvación Internacional. Cuatro voces a las cuatro, Stephanie Villegas les hace compañía, al junto de mi hermano Héctor Vicentí. Buenas tardes, Dios le bendiga, ¿cómo está?
1: Buenas tardes, estamos bien, Dios le bendiga, amén. Amén. Gloria a Dios.
0: Vamos a orar.
1: Amén, amantísimo Dios y Padre Santo, adoramos, glorificamos tu nombre. Damos gloria y honra y alabanza por lo grande y lo bueno que tú has sido. Gracias, Señor, porque un día más, Señor, que tú nos das de vida para alabarte, para glorificarte, para darte gloria, darte gracias por tu Hijo, el sacrificio que hizo, porque por ese sacrificio es que tú limpiaste nuestros pecados. Te damos gracias por todos los hermanos y amigos que están con nosotros en sintonía a través de Radio Salvación. Te damos gracias, Señor, por los hermanos que están en sintonía. Señor, yo te pido que conforme a sus necesidades, tú le ministres. Sí, que salga una palabra positiva y entre en el corazón y la mente, que haga cambio, haga transformación, esperanza, Señor, y que tú te glorifiques de una manera especial como tú sabes hacerlo. Pon palabra en nuestros labios de edificación al pueblo, Señor, y manifiesta tu poder. Que a ti te damos la gloria y la honra en el nombre de Jesús. Amén, amén, amén. Dios bendiga, Dios bendiga, Dios bendiga. Buenas a todos ustedes. Qué bueno, ¿verdad? Que usted está con nosotros. ¿También?
0: Sí, estamos bien, gracias al Señor.
1: Qué bueno.
0: Mañana es viernes ya.
1: Mañana ya se acabó la semana. La semana va corriendo fuertemente. Esta mañana estaba lloviendo. Yo pensé que iba a llover todo el día, pero mire, el sol está aquí que ya usted sabe. Está que estilla. Pero... Y me preguntaron hoy, ¿cómo tú bregas con el calor? Y yo le dije, lo más bien, estoy acostumbrado, imagínense. Yo puedo decir que está caliente.
0: Pero fue alguien que vive en Estados Unidos.
1: Sí, vive en Estados Unidos, pero... Okay. Y entonces, lo más bien, lo que pasa es que usted se tiene que acostumbrar. Yo me pongo sud, me pongo camisa larga, pues ya estoy acostumbrado al calor. Lo que no me voy a acostumbrar es al frío. Al frío.
0: ¿Y cómo quiere usted se acostumbra allá? ¿Los dominicanos se acostumbran al frío allá?
1: Sí, claro. Tú tienes acostumbrado a todo el clima, ¿no? Porque no te puedes quejar.
0: Sí.
1: Bueno, con quejarse tú no puedes hacer absolutamente nada, ¿verdad que no? Entonces lo que tenemos que seguir, lo que pasa es que si me van a escoger, yo prefiero el calor. ¿Verdad? Y el calor es más fácil de dominar. Y uno pues prefiere, ya uno se acostumbra, esto es cuestión de costumbre, hermano. Cuestión de comprar ropa adecuada. Usted se pone ropa adecuada y domina el calor. Pero es hermoso, hermano, cuando ese sol está brillando, ¿verdad? Fui a un lugar y de ahí arriba se veía la playa. Y eso se veía hermoso, el calor, pero se veía hermoso. Era un campo, era un bosque, por ahí por Matanza. Yo no sabía que por ahí atrás había una playa. No sé si la gente se puede meter, pero sé que cuando estábamos por allí, llegué allí con unos pastores y vimos todo ese mar por ahí, se veía hermoso.
0: Sí, porque
1: ese
0: es el mar Caribe.
1: Amén. Así que ya usted sabe. Bueno, aquí el clima está caliente, pero está hermoso el día. Dios nos ha dado un día para que nosotros nos le deleitemos y nos gozaremos en él. Yo no sé cómo usted la está pasando, pero la estamos pasando bien, dándole gracias al Señor. La bendición más grande que nosotros podemos tener es nuestra salvación. La salvación más grande que nosotros podemos tener. Estamos bendecidos porque tenemos una salvación, ¿verdad que sí? Así y le damos gracias al Señor. Usted tiene que cuidar su salvación con qué, con temor
0: y con temblor.
1: Ayer me regañaron porque ya no dijo nada. Yo le voy a dar el micrófono.
0: ¿Quién le regañó? Regañó.
1: Yo. ¿No te me dijiste nada?
0: Oh, siempre.
1: Tú me dijiste que mirara para allá, que yo no me miré a ti.
0: No, que no me mira.
1: Ahora te
0: vamos
1: entonces,
0: a mirar
1: saludos.
0: Uno a los dos. Buenas tardes. Dios bendiga de manera especial a todos los que están en sintonía. Estamos dos. Hoy vamos a hablar los dos.
1: Amén. Exacto.
0: Sí. Claro. Hasta que termine. Y que no te lo prometo.
1: No, eso no es Mira, ¿viste el accidente que pasó aquí en Banica de un motorista? Tuvieron un accidente. Y un señor también estuvieron envueltos. Sí, eso fue ahorita, yo lo estaba mirando en vivo.

0: No.
1: Claro.
0: Usted sabe que casi no estoy usando el Instagram, no tengo teléfono para usarlo.
1: No, pero
0: yo no uso Facebook.
1: ¿Cómo hacer? No. Yo no uso nada más que Facebook nada más.
0: Yo casi lo que uso no hay en Facebook, Instagram.
1: ¿Usted te imagina Facebook, Instagram? ¿Cuál es la otra cosa? Imagínate cuántas embelecos hay. Y tú metías uno, uno, pues te metes en uno.
0: Por eso yo estoy ratito, en Instagram. Imagínese. A mí me gusta usar Instagram.
1: Instagram.
0: Aunque Instagram está conectado con el Facebook mío, aunque yo no lo uso, pero es para las publicaciones de las bandejas. Pero yo uso Instagram porque ahí salen todas las noticias.
1: Bueno, hablando,
0: todo. Yo tengo ahí todas las noticias.
1: Hablando de bandejas, ya lo que faltan, ¿cuánto? ¿Tres semanas? Porque en las madres,
0: para el Día de las Madres.
1: ¿Tres semanas?
0: Sí.
1: No, o
0: dos semanas.
1: ¿Qué día viene siendo? El 20...
0: El 31, el día del cumpleaños de mi niño Ian.
1: Ah, el día 31, ¿verdad que sí? Pero ya tú lo celebraste, que tú no le celebraste el cumpleaños.
0: Junto, se lo hice junto, una fiesta, pero su cumpleaños es el 31 de mayo.
1: Ah, el 31 de mayo, pero porque tú te adelantaste.
0: Sí.
1: Hiciste un solo gasto.
0: Hice
1: pues.
0: una sola inversión.
1: Eso no está mal.
0: Y que estábamos quería disfrutar.
1: Estábamos hablando de eso de ayer, la economía, cómo uno puede economizar. Es una buena idea.
0: Hay gente
1: Entonces, si tiene personas que tienen 5 hijos, hacer un solo cumpleaños, eso está muy bien.
0: Incluso hay personas que dijeron, no, eso no sé. Y yo sé que mucha gente, quizás por cábala y qué sé yo qué, dice, no está bien celebrarlo antes. Bueno, yo quise darme ese lujo de que mis niños celebraran un cumpleaños juntos.
1: Te voy a explicar.
0: Y no podía hacer dos gastos. Pero él sabe que cumple año. Él dice, yo cumplo año en mayo y hecho en abril. Entonces, sí, lo que pasa es que no iba a poder celebrar dos cumpleaños en un año.
1: Lo que pasa es que si tú lo haces bien, la gente habla. Y si la haces mal, ¿cómo quieres? La gente va a hablar. Así que tú
0: pero nos los disfrutamos, nos gozamos claro el cumpleaños.
1: Si usted tiene 5 hijos, usted puede hacer eso. Y dice, bueno, un cumpleaños, un solo bizcocho. Vamos a contarle a todo el mundo.
0: Ah, bueno, ahí hubieron dos bizcochos. Uno de él y uno de Juan Jesús.
1: Y se lo echó.
0: Sí.
1: Porque tú no me diste a probar en la mina.
0: Usted no fue a la invitación. Yo le dije, usted dio eso para muchachos. Recuerda que yo
1: pero
0: el
1: bizcocho
0: invité.
1: Para gente grande.
0: Es que había mucha gente, se comieron los bizcochos.
1: ¿Cómo hacen?
0: Sí.
1: Ah, bueno.
0: Sí, muchos niños. Bueno, y ellos lo disfrutaron.
1: Yo te ve, no me trajo bizcocho. Con dos bizcochos no le trajo bizcocho.
0: No, él no quiso ir a la invitación, era para los que estaban allá, porque imagínense que yo me acordara y usted saca. Ahí se fue todo el bizcocho.
1: Buen provecho, anyway.
0: Gracias. Pero sí, celebramos dos cumpleaños en un día, así que ya él sabe
1: no,
0: que...
1: No, pero tú sabes una cosa, es hermoso, porque mucho...
0: Que los vestí de pelotero mucho a los dos. Entonces yo quería darme ese... Y quería que ellos lo vivieran también.
1: El boricua dice que es un guille.
0: ¿Qué es lo que es un guille?
1: Un guille, pues eso.
0: Te guillaste de un día y lo hiciste los dos. Pero sí.
1: Bueno, usted sabe, eso está bien. La cuestión es que se lo celebraron. Hay muchos niños que no tienen ese privilegio.
0: Eso sí.
1: ¿Verdad que sí? Entonces, tú eres
0: gloria
1: una
0: a
1: buena
0: Dios,
1: madre.
0: Sí, ¿no? Y mis hermanos que me ayudaron en eso, los tíos ahí regalando pastel y todo eso, sí.
1: Bueno.
0: No, fui sola.
1: Yo no puedo contar absolutamente nada ni cómo estuvo nada porque a mí no me dieron a probar nada.
0: Porque él no fue a la invitación. Lo invité y me dijo que no, que será para
1: hoy
0: muchachos.
1: Hoy comí bizcocho divisé porque lo hicieron aquí.
0: Porque
1: ella se llevó.
0: Aquí.
1: Ajá, el que ella se llevó.
0: No le va a tocar nada.
1: Yo espero que ella traiga un pedacito mañana.
0: No,
1: el que ella
0: bebé,
1: se llevó.
0: Sentí, ella se va con la familia, no. Quizás se van para algún lugar.
1: Adiós,
0: se
1: pero nosotros
0: se
1: no
0: llevan el pastel, ahí no, se lo van a comer.
1: Que se acuerde Vicentí por lo menos, aunque sea para hueler. Claro que sí.
0: ¿Usted comió
1: el yo le canté el cumpleaños en español, en inglés.
0: En inglés.
1: Y se lo canté dos veces.
0: Entonces
1: yo me
0: merezco
1: con que sea un pedacito de bizcocho.
0: Usted comió
1: aunque
0: ya.
1: Aunque sea el suspiro.
0: Mire, cuando estamos en una celebración, el que no fue, difícil comer. Pero sí, ¿cómo? Felicitamos a nuestra hermana Tibisay, nuestra familia Radio Salvación, el mes de mayo, mire, viene bien pesado. Ay. También bienvenido cumpleaños 15, creo que era 15. De
1: el 15,
0: mayo.
1: 15 de mayo.
0: Cumpleaños, pues,
1: ayer,
0: bienvenido.
1: Hoy.
0: Mañana.
1: Mañana, wow.
0: Sí, entonces Esneida cumplió año ayer, Tibisay cumpleaños hoy y Rubén cumpleaños el martes.
1: Bueno, pero eso está tremendo. Gracias a Dios que nosotros, ¿verdad? ¿No? Ajá.
0: Sí.
1: Por eso que, pues, gracias a Dios que usted tiene que, imagínese, nosotros, ¿verdad? Cuando, bueno, ya usted sabe. Todo
0: estamos
1: incluido,
0: fiesta,
1: todo incluido.
0: Todo
1: los
0: incluido.
1: Días 15 y la 30, eso va incluido. Ahí van todos los regalos y todo.
0: No venga con ese cuento. Usted sabe que yo no cojo ese cuento. A mí no me puede salir con ese cuento.
1: Yo te voy a ver a ti que tú hagas una fiesta y que no me dé el cocho. Bueno, mi gente,
0: dice
1: yo te
0: alguien aquí que a Vicentí le pasó como una canción que hay. El que no baila no come bizcocho. El que no va no come bizcocho.

0: Y usted sabe, imagínese,
1: él
0: hermano,
1: sabe,
0: mire,
1: mi amor.
0: No me traen bizcocho, no me traen nada. Pero sin embargo, el jefe tiene que usted sea dar la cara.
1: Tiene que regalar.
0: Pero imagínese.
1: Tiene que regalar. Bueno. Claro que sí.
0: Felicitamos a todos los hermanos que cumplen años este mes, porque este mes es algo especial.
1: Sí, para mí es sumamente mayo, también especial, mi amor. Ajá. Saludos para Aidín en Houston, Texas. Silvia, que está por ahí. Cristina. Claro, el mes de mayo. Abril y mayo para mí son dos meses maravillosos.
0: ¿Porque uno de ellos es el aniversario?
1: No, porque es la fecha de los niños. Ah, abril, no, es febrero. Aniversario.
0: ¿Febrero es tu aniversario? ¿Qué día?
1: 8 y 13.
0: ¿Por qué 8 y 13?
1: Porque por el civil. Ah, okay. Y la celebración.
0: Ah, ok, está bien. Sí. Eso fue como yo, con los 29, yo nací en febrero.
1: Ajá, también para usted febrero.
0: Hay mucha gente, hay mucha gente que nacieron en febrero, ¿sabes? Sí. Estos meses así la gente se ponían de acuerdo.
1: Así que compre bizcocho todo el que quiera, celebre todo el que quiera. Eso hágalo, es. Celebre, que las celebraciones son buenas. Claro, porque los sí. Días de lloro llegan solitos y ahí no se celebra. Celebre. Celebre, compre pastel. Mire, yo fue maravilloso cuando llegué, que vi que había un pastel. El cumpleaños tiene que tener...
0: En abundancia.
1: Pastel. Que cumplí años y...
0: Y de chocolate.
1: Y de suena chocolate. Buena, fue un pastel muy bonito, muy bueno.
0: Javier los estaba amantes, loca con su mamá, le dice
1: Happy
0: Birthday.
1: Y estaba feliz hoy, Javier.
0: Feliz que su mamá cumplió 38 años.
1: ¡No! Eso no se hace, Vicente. No fueron 38.
0: Bueno, pues...
1: Fueron 36. No, pero le ponga tú, 2 años no, a Tibi.
0: Pero tú tienes la culpa que tú dijiste el número. Yo no dije el número,
1: pero
0: yo dije 38.
1: Está perdiendo.
0: Yo me acerqué, pero tú solo dijiste perfectamente a la
1: no,
0: gente.
1: No, porque esa es la verdad. Ah, ella bueno. No oculta, pero usted le puso 2. Yo no lo voy a aceptar porque entonces me lo va a colocar a mí también. Y dice la palabra que no desee mío, lo que usted no quiere para usted.
0: Pero es que usted tiene que decir, usted contiene lo que tenga, tiene que tener lo que tiene. Lo que tiene. El tiempo está corriendo, tú lo sabes.
1: Sí, pero
0: ahorita tú llegas a los 40, tú eres, está en la vuelta de la esquina.
1: En el nombre de Jesús.
0: Amén.
1: Yo quiero llegar claro a mis 40, sí. Pero quiero llegar a mis 40, si Dios me permite. Yo quiero tener canas.
0: Bueno, no, pues
1: y
0: tú,
1: no me quieren y dísele y bueno.
0: ¿Tú no tienes canas?
1: Como una.
0: Bueno,
1: y
0: pues
1: la
0: tiene.
1: Cuido y cuando quiero ver una se me desaparece, escuchó, y luego veo otra y así.
0: ¿Usted escuchó eso, Dios mío, Señor?
1: Quiero que mi pelo tenga canas.
0: Bueno,
1: a mis 40 años.
0: Por ahí la gente vive tapándose las canas y ella quiere canas. Mire para que usted
1: eso
0: vea.
1: Eso es bello. La Biblia habla de las canas.
0: Claro. Bueno, tú sabes. No te preocupes que ellas van a llegar.
1: A mis 40 me
0: no
1: faltan.
0: No te preocupes. Sean 40 o 50. Ellas van a llegar.
1: Van a llegar.
0: Y después que tú las ves en el espejo, tú te las vas a querer tapar.
1: No, yo tengo una, mire, y yo, ay, cuidándome. Ay, yo, sí. Ay, gracias a Dios que mayormente soy yo que me hago el cabello. Yo, ay, mi
0: acuérdese,
1: cara.
0: Con las canas viene la vejez.
1: Quiero llegar a la vejez, Vicente.
0: Bueno, gloria,
1: no quiero irme bueno. Joven, quiero disfrutar de la vejez. Quiero decir, Dios me guardó. Yo no le temo a la vejez. Ay, la ay, vejez ay, en los caminos del Señor es, o sea, sabiduría.
0: Esa mujer está enchuflada hoy. Yo no sé qué ella comió. Ese bizcocho te hizo daño a ti.
1: Oré,
0: fue está enchuflada, imagínese. Usted sabe cómo es. Ella está positiva hoy.
1: Nueve
0: positiva para Stephanie Villegas. Ella está que no quiere meter cuchillo. Usted sabe cómo es. Bueno, mi gente, gracias
1: faltó
0: al Señor.
1: Faltó cantarle cumpleaños en italiano a Tibi.
0: No, italiano no, ahí no,
1: no
0: vamos.
1: No sabe italiano.
0: No, eso es
1: español.
0: Español, inglés, y de ahí, pues, olvídese que se lo cante.
1: Vaya ahorrando para cuando llegue mi cumpleaños. Usted sabe que yo lo sueno con mucho tiempo de anticipación.
0: Ah, no, pues yo no tengo que economizar para tu...
1: Sí, vaya ahorrando.
0: Porque el que lo va a sonar eres tú.
1: No, mi amor, usted
0: el que tiene que gastar.
1: Usted dijo que usted es el jefe. Claro.
0: Yo soy jefe para alguna cosa. ¿Usted ve lo que le estoy diciendo? ¿Ah?
1: Yo
0: te,
1: invité,
0: usted se está dando de cuenta. Ya usted sabe. Bueno, para la madre faltan ¿cuánto? Casi 15 días. Y aquí tenemos muchos regalitos para las madres.
1: Sí.
0: Nuestro hermano Gregorio Martínez, mire, ese pastor se ha votado. Aquí tenemos un montón de... Ay, así que usted esté mire. Pendiente. ¿Qué hay que hacer? Yo no veo, yo no he escuchado qué
1: sí,
0: hay que hacer.
1: Claro, la gente sabe, año tras año envían una cartita en un sobre dedicado al programa Unidos Venceremos con sus datos y la traen aquí al programa.
0: Dios quiera que gente por ahí, bueno, yo no voy a decir nada.
1: Sí, que empiecen a enviar sus cartitas, una por persona, una por madre.
0: Bueno.
1: E incluso él dijo que si hay alguna mujer que ha criado, aunque no haya parido, que puede hacerlo porque crió.
0: Okay.
1: Así que usted, madre, que está escuchando, que crió, pues usted también tiene la oportunidad de ser parte de este gran concurso que cada año...
0: ¿Y ya cuántos sobres hay?
1: Hay muchos.
0: Qué bueno.
1: Sí, hay muchos.
0: Y entonces los que trabajan aquí en reservación, ¿pueden participar?
1: No, pero él nos da el regalo a Tivista y a mí. Él todos los años... no participamos porque nosotros ayudamos con el sorteo y sería como, ¿verdad? Incluso nosotros fueron nuestros esposos para los padres, que no se hizo el de las madres el año pasado, y sí participaron los padres. Ahora entonces sí. Los padres de las mujeres de Radio Salvación salieron afortunados.
0: Radio Salvación está pegado.
1: Yo tengo un abanico allá. Entonces, mire, aquí tenemos olla. Esa olla yo la quisiera tener en mi casa. Pero yo no voy a...

0: damos gracias a todos los auspiciadores, ¿verdad? Que sí. Están ayudando a nuestro amado Gregorio Martínez. Y él dice que falta más, así que ya usted sabe.
1: Sí, y todos los días, yo le digo, todos los días de que un patrocinador le da algo, es rápido, va a una tienda y viene de Pizarrete, compra en la tienda y lo trae aquí.
0: Ya usted sabe, así que si usted quiere pasar por aquí para que usted vea los regalitos que usted se puede ganar para el Día de las Madres, así que usted pase por aquí. Así que, ¿verdad? Seguimos orando por nuestro pastor para que el pastor siempre tenga eso en mente, de que las madres reciban un regalo. Esperemos que cada madre que reciba este regalo, ¿verdad?, sea de mucha bendición o le haga falta.
1: Sí.
0: Porque hay gente, ¿verdad?, que se lo sacan, tiene dos o tres abanicos y se están abanicos. Pero esperemos que, ¿verdad?, que la conforme a la necesidad,
1: sea
0: el regalo. Así que
1: es.
0: Oramos a Dios para que el Señor sea el que se glorifique en este regalo. Acuérdese, hermano, el lunes, ¿qué va a pasar el lunes?
1: El lunes es la gran
0: 18.
1: Actividad Mujeres
0: póngalo
1: del Altar.
0: Póngalo ahí.
1: Vamos a buscarlo.
0: Sí, porque usted no se puede quedar. Esto está encendido con
1: poder. Para los que están anotados ya, sí. Vicentín.
0: Estamos ahí, ya te sabe.
1: Porque las que están invitadas.
0: Hasta la entrada es hermosa.
1: Sí.
0: Sí, va a haber una entrada triunfal, así que usted no se pierda esto. Las pastores, mire, escucha.
1: Está adelantando.
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0: 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Así que ya usted sabe, Patricia Ferreira estará cantando y exponiendo la palabra del Señor. Así que ya usted sabe, ya este es el último anuncio que yo voy a hacer, porque ya usted sabe que ya mañana, pues yo no entro al programa y mañana tenemos que hacer, ¿verdad?, ya los últimos toques que faltan. Así que usted vaya preparándose, ya lo que le falta es poco, y también vayamos preparándose para las madres. Yo creo, ¿verdad?, que casi todas las iglesias pues tienen un programa de madres, ¿verdad? Siempre hay algo para las madres en las iglesias.
1: Sí.
0: Así que ya usted sabe que el 31 nosotros tenemos una actividad con unos hermanos que vienen de Puerto Rico, ahí en la iglesia del Movimiento Misionero Mundial, y allí estaremos con ellos. Así que ese es el Día de las Madres, hermano. Qué regalo van a recibir esa visita de Puerto Rico, para que se deleiten. Vienen unos pleneros, gente que tocan plena y cristiana, gente que Dios usa tremendamente, y esperemos que sea de mucha bendición el Día de la Madre en ese lugar. Así que no se lo pierda. Amén. Así que nos vamos a una pausa, ¿vale?, y regresamos rapidito.
1: Está bien, nos fuimos.
0: Amén.
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0: Gloria al Señor. Así que saludos para Silvia, para su esposo, que dijo que hoy yo tengo que aprovecharme porque ayer usted no me dejó hablar. Que por eso es que yo estoy así emocionada, Vicente.
1: Bueno, pues sí. Así mismo es.
0: Saludamos a todos los que nos escuchan desde Don Gregorio Martínez, desde Palenque, Cristina, Dios te bendiga muchísimo. Así que usted puede seguir llamando, reportando, recordándoles a todos, a todas, que usted debe de mandar es una cartita en un sobre. No mande el papelito rodando porque él así no lo va a recibir. Usted manda una cartita bien delicada.

0: Pues usted no puede hablar algo de la palabra en segunda de Corintios capítulo 6 versículo 14. Yo te voy a dejar que hable, que tú empieces, para entonces yo terminar.
1: Usted me va a dejar que empiece en segunda de Corintios.
0: Porque arriba que dice, subtítulo que dice, pero, ¿somos qué?
1: Espérese, segunda de Corintios, le estoy
0: capítulo
1: buscando.
0: 6, versículo 14.
1: Segunda, capítulo 6, 14.
0: Te búsquelo en su casa, segunda de Corintios, capítulo.
1: Somos templo del Dios viviente.
0: No, pero, ajá.
1: Eso es lo que dice.
0: Sí. Diga.
1: ¿Quiere que lea?
0: Sí,
1: lea. En el nombre del Padre, del Hijo y del Espíritu Santo.
0: Amén.
1: Luz.

0: Y pero, mayormente los problemas que muchas veces...
1: Compañeros de trabajo.
0: Sí, mire, hay uniones con incrédulos que no las podemos hacer. Hay ligas, incluso hay personas cristianas que han tenido situaciones muy incómodas por tener unos yugos, unas ligas muy fuertes con personas impías.

0: Usted está trabajando con él, pero en eso usted no se va a unir. Hay uniones que no la podemos hacer. No hay uniones que la
1: que uno no la puede ni empezar.
0: No.
1: Porque la Biblia te está diciendo, claro, eso es lo que está pasando, que está pasando con este texto. Este texto como que la gente no lo interpreta cuando el Señor dice, cuando él dice no, es no. No que a media, que si que solamente somos negociantes, es que dice que no. Usted le puede poner excusa.

0: Un cristiano con un impío no puede negociar. A la larga, usted puede estar puede durar 2 años, 2 años, pero a la larga algo va a pasar. Porque es que esto es bíblico, hermano.
1: Hay algún teléfono que está sonando. Vamos a ver.

0: pronuncio tu nombre.
1: Aquí estamos.
0: Y hay sanidad. Ten cuidado.
1: ¿Escucharon lo que dijo Vicentí? Le está pisando los talones ya Roberto Arellano.
0: Oh, pero venga acá con esa voz, imagínese. Pronuncio su nombre. Ay, ay, ay, ay, ay.
1: Y bueno, sería entonces que usted le alcance en esa canción que él dice, tengo un nuevo amor.

0: que presenta, mire, este es mi amigo y es ateo. Y caminan con él para arriba, para abajo, esto y lo otro, y lo que se pasan es discutiendo. Alguien hizo un comentario de que el pueblo de Israel, que si esto, que si lo otro, y fue negativo. Yo me quedé caer tranquilo. Yo no tengo, esa es la manera de él de pensar. Porque cuando una persona, hermano, quiere, cuando una persona quiere aclarar, oiga lo que le voy a decir, cuando usted quiere aclarar una debilidad que usted tiene, o usted quiere aprender, usted pregunta, sí, y usted espera una respuesta. Pero ya cuando usted quiere discutir y establecer algo, yo me retiro, porque usted lo que va a hacer es pelear conmigo, va a discutir conmigo, entonces yo no le voy a cambiar la mente. Entonces, si usted piensa de esa manera, imagínese, si usted piensa de esa manera, y es que Cristo no está en usted. Si usted piensa contrario a la palabra, oiga, si usted lee la palabra, le aplican la palabra y usted está contrario a lo que dice la palabra, ya Cristo no está en usted.
1: No, hace raro.
0: Porque el Espíritu Santo es el que convence a nosotros. Mire, es mejor que le duela lo que predican que no le duela.
1: Sí.
0: Si usted no le duele la palabra, si usted no confronta la palabra, entonces usted tiene que buscar, usted tiene que decir, estoy mal. Pero si usted le duele la palabra y usted sale llorando y usted sale como molesto y dice, la palabra está llegando.
1: Por eso.
0: Porque le está revolcando por dentro el pecado. Eso es así, hermano. Entonces hay cosas que nosotros, es difícil a veces dejar. Hablar, hermano, cantar. Hay mucha gente que canta un montón de música del mundo y se pegan con eso y por ahí para arriba y esto y lo otro. Y hacen un montón de barbaridades. ¿Por qué? Porque ustedes, ¿por qué? Porque están unidos a alguien. Se unen a alguien que son incrédulos, que no están caminando correctamente. Si a mí me ven hablando con incrédulo y que todo el mundo me conoce, porque no hay un lugar que yo no me conozca. Ministro, ¿sabes cualquier? Ministro, pastor, esto y lo otro. Entonces usted tiene que, yo tengo que cuidarme, ¿verdad? Que sí, como usted tiene que cuidarse. Entonces usted tiene que ver con quién usted anda, con quién usted se ajunta, con quién usted se une. Dime.
1: Sí, que yo, por eso Jesús dijo que él hacía lo que el Padre le había indicado que hiciera.
0: Claro.
1: Y también le corrigió a los del pueblo judío, que ellos decían que eran hijos de Dios, pero hacían todo lo contrario. Entonces, nosotros tenemos que tener una concordancia con lo que decimos ser hijos de Dios y con lo que estamos haciendo. Ahora mismo, los mensajes más escuchados y los que más la gente está posteando son aquellos que te dan a tus gustos, a lo que tú quieres. Pero cuando tú llevas al incrédulo una palabra de convicción y que se dan cuenta que lo que tú estás diciendo está confrontando lo que ellos están haciendo, pues esto te va a traer división. Y por eso mucha gente ha cambiado el mensaje y se ha unido a los incrédulos para llevar un... Por eso usted ve gente que le llevan la palabra y muy gloria y gloria y gloria, pero continúan una vida normal. ¿Por qué? Porque no se le está llevando ese mensaje que confronta. ¿Qué hizo Jesús? Jesús, cuando fue y predicó con los... Porque la gente dice, no, porque Jesús estuvo con los impíos, con los pecadores. Sí, pero él estuvo con ellos para predicarle la palabra, para llevarle el mensaje. ¿Cuál mensaje? El de arrepentimiento. ¿Qué Jesús le predicaba? Arrepentidos y convertidos.
0: Y dice la Biblia que la multitud lo seguían. Usted ve gente que siguen a los impíos.
1: Entonces, ¿qué dice la palabra? Que nosotros debemos de llevar un mensaje. Que esto nos va a dividir, sí. Nos va a dividir con aquellos que no aceptan el mensaje. Pero hay gente que no quiere desunión con el impío, con el incrédulo, por algún beneficio económico. Y lo que hacen es que cambian el mensaje. Pero si somos templo del Dios viviente, nosotros vamos a tener cuidado para no hacer unión con aquellos que están en contrariedad con la palabra del Señor.
0: Y para terminar, mira lo que dice el 16. ¿Y qué acuerdo hay entre el templo de Dios
1: y
0: los ídolos? ¿Qué acuerdo hay? ¿Ninguno? No hay ningún acuerdo, ¿verdad que no? No puede. No puede porque Dios es Dios y los ídolos son los ídolos. Los ídolos no tienen poder. No se pueden llevar, no se mezclan, hermano. Entonces, cuando nosotros somos de Dios y somos templo del Espíritu Santo, usted se tiene que cuidar. Y la palabra dice, porque hay mucho conflicto hoy en día. Hoy en día muchos cristianos se están enamorando de gente impía y muchos impíos se están enamorando de una iglesia. Yo he visto gente borracha, he escuchado gente borracha. Yo me busco una mujer en la iglesia. ¿Borracho?
1: Ajá.
0: Yo busco una mujer en la iglesia. Los que son bien malos, que hacen cosas y no, cuando me voy a convertir voy a buscar mujeres en iglesia, porque saben que en la iglesia hay mujeres que tienen la palabra de Dios y son buenas mujeres.
1: Yo recuerdo
0: lo que le estoy diciendo.
1: Un borracho por el barrio Él muy borracho. Ese hombre se da unos

0: humos y le dio para mí esa noche, me estaba diciendo unas, y todo lo que decía era verdad.
1: Que tú veas.
0: Sí, entonces yo le dije a mami, que le digo, mina, mina, oiga, pero lo que él dice es verdad. Y ese día como que le dio para mí, él estaba diciendo, y yo, mire, con todo y borracho, y tiene la verdad en su cabeza. Ah, el no, Ron no se la borró.
1: Y tú no se lo quieres decir a nadie, ¿ves lo que te digo? ¿Eh? Así que así, hermano, así que usted tiene que tener cuidado, porque somos templos, somos sí. Gente diferente, hermano. Usted dice, no, que hay muchas cosas que nosotros comparamos y que queremos hacer, que somos diferentes. Póngalo como usted lo ponga, ustedes son diferentes. Tenemos que ser diferentes. La Biblia nos está diciendo que somos templos del Espíritu Santo y que usted no puede hacer estas cosas. Y le está explicando por qué no puede hacer estas cosas y las razones por qué no puede hacer estas cosas. No se debe discutir con la palabra, es hacerlo. Ese es el problema de nosotros, que nosotros somos medio cabezones para hacer las cosas que nos convienen a nosotros hacer. Y seguimos metidos con la cabeza en el hoyo. No, tenemos que buscar estas cosas. Mucha gente, usted tiene una relación, sea conyugal, sea de noviazgo,
0: sea de trabajo,
1: que sea de trabajo, amistad. Sea una amistad, sea esto. ¿Y por qué? Usted no puede conseguir un amigo que piense como usted, que sea cristiano, que tenga valores cristianos. ¿Qué es lo que dice la Biblia? No lo digo yo. No puede ser un, no se puede unir. Usted no se puede unir.
0: Por ejemplo, es difícil que un cristiano, como incluso la misma palabra, me voy con base de la palabra, es difícil que yo como cristiana vaya a buscar un consejo donde alguien inconversa. Eso no va.
1: Imagínate.
0: Es mejor, por ejemplo, que el inconverso vaya donde usted y le pida consejo a usted. Porque claro. Como yo voy a saltar de una persona cristiana, por ejemplo, tengo mis pastores, tengo mis líderes, y yo voy a ir donde una inconversa para que me dé un consejo. No, es que no hay forma. Entonces, bueno. ¿Qué consejo me puede dar alguien que no le sirve a Dios, que no tiene temor a Dios, que anda en mentira, que anda en fornicación, que anda en adulterio? Cuando yo tengo gente a mi lado que están en el temor de Dios. Entonces, eso pasa con los adoradores. Si hay tantos hombres y mujeres que se han guardado para Dios y que cantan para el amor, y que cantan para un cumpleaños, ¿qué necesidad tengo yo de ir a buscar a alguien que ni teme a Dios?
1: Amén, seguro.
0: Entonces, voy a escuchar. Y esto para muchos no es aceptable, pero es la palabra del Señor. Amén. Por ejemplo, yo tengo casi por 10 años la sección de Sentimiento Bonito, que es Canción al Amor para Enamorados. Como 10 años tengo yo eso, jueves tras jueves.
1: Porque tú eres romántica.
0: Porque yo creo en el amor y eso es algo de nosotros y es algo de Dios. Yo no voy a buscar a un Marco Antonio Solís, dije, para yo colocar
1: una canción. No, tú buscaste un Juan.
0: Un rabito. Que dice Dueño de tu Amor, un Tercer Cielo, ¿verdad? Un Abraham Velázquez, que son hombres y mujeres que ya le están sirviendo a Dios, que tienen una mentalidad para Dios. Claro. Entonces, no veo forma.
1: Y Roberto Orellana, tengo claro, un nuevo amor.
0: Aunque el nuevo amor es Dios, no es, ese es el amor ágape. Pero como quiera, tenemos hombres y mujeres que le cantan bonito al amor. Amén. Que usted puede sentarse con
1: tenemos
0: su esposo
1: todo.
0: Y estar tranquilos en su casa y disfrutar y poner una canción bonita. Hoy, ¿cómo usted? No, pero ya nos vamos. Así que ya nos vamos.
1: Yo le digo, ¿sí? Usted me dice, dejar hablar. Usted ve cómo no, que ella
0: no
1: quería expresarse.
0: Vaya, que
1: ella Escúchame, quería expresarse deja. Del amor. Ah, no, eso está bien.
0: No empezamos a hablar del amor. Empezamos hablando del templo de Dios. Y como Dios es amor, culminamos ahí. ¿Estuvieron con ustedes?
1: De Luis.
0: Estefany Villegas, esto fue.
1: Tengo un nuevo amor.

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Buenas tardes, bendecida tardes tengan cada uno de ustedes, fieles oyentes a esta emisora Radio Salvación Internacional 810 AM. Hoy es jueves 14 de mayo del 2026. Grato placer saludarles en esta hermosa tarde, ya casi noche, 6:42 de la tarde, ya, y la hora va de bastante rápido. Y qué bueno estar con ustedes un día más aquí en nuestra casa, en nuestro altar radial de esta hermosa familia de la fe que bendice sus vidas día a día. Neida Guerrero de este lado les saluda con mucho amor y mucho cariño a ti que nos escuchas siempre. Dios te bendiga de una manera especial, señores, y nosotros seguimos celebrando. Y agradeciendo y disfrutando de sus bendiciones. Y sí, continuamos en este ambiente de celebración el día de hoy. Bueno, el mes de mayo es el mes de la madre y de muchos cumpleañeros. Y de manera especial queremos enviar un saludo de cumpleaños a una mujer de Dios, a una mujer servicial, amable y entregada y de gran corazón. Nuestra querida locutora y secretaria de este ministerio radial, nuestra hermana Tibisay Peguero, que está de fiesta de cumpleaños el día de hoy, señores. Radio Salvación, estamos de fiesta. Estamos de fiesta, continuamos la celebración. ¿Y qué mejor celebración celebrarlo en los caminos de Jesucristo? Feliz cumpleaños, estimada Tibi. Que el Señor te siga bendiciendo rica y abundantemente. Que derrame sobre tu vida salud, paz, amor, sabiduría y muchos años más de vida para seguir sirviéndole con gozo y esa pasión que tienes para servir a Dios y a este ministerio. Que cada deseo de tu corazón esté alineado al propósito de Dios, que Él te siga abriendo puertas de bendición para ti y tu familia, como dice la palabra de Dios en el libro de Números, capítulo 6, versículo 24-25. El Señor te bendiga y te guarde. El Señor haga resplandecer tu rostro sobre ti y tenga de ti misericordia. Gracias por tu entrega, por tu servicio, por tu amor hacia la obra. Y hoy celebramos tu vida y damos las gracias al Señor por este maravilloso regalo. Feliz cumpleaños. Y esta canción te la dedicamos a ti porque eres muy especial para nosotros, para este ministerio radial y para nuestras vidas. Feliz cumpleaños.

809-380-2810 son nuestras líneas de comunicaciones para que sigan enviando sus saluditos, sus peticiones y pidiendo esas canciones que tanto les gusta. Y aquí estamos para complacerles hasta las 10 de la noche.

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7:33 de la noche de este maravilloso jueves y nosotros continuamos contigo disfrutando de nuestra mejor programación a ritmo de merengue de Juan Luis Guerra. Todo tiene su hora.

Todo en la vida tiene su tiempo señalado por Dios, como dice esa canción del maestro Juan Luis Guerra. Todo tiene su hora y en Eclesiastés capítulo 3, versículo 1 lo confirma. Todo tiene su tiempo y todo lo que se quiere debajo del cielo tiene su hora. Aleluya. A veces queremos que las cosas ocurran de manera flash, que ocurran rápido, a nuestro ritmo, a nuestro tiempo. Pero Dios nos enseña que cada proceso tiene su momento y cada bendición tiene su tiempo. Y el tiempo de Dios es perfecto. Y eso significa que si estamos esperando una respuesta, una puerta, un milagro, una restauración, no debemos de desesperarnos. Si aún no ha llegado, es porque Dios sigue trabajando y cuando llegue, será el momento perfecto. Y Dios no llega antes ni después, Él llega justo a tiempo. Y esto conecta perfectamente con la siguiente reflexión que quiero compartir contigo en esta hermosa noche. Escucha, ora, pero estudia. Ora, pero envía la hoja de vida, o sea, el currículo. Ora, pero cambia tus hábitos. Ora, pero ve al médico si estás enfermo. Ora, pero toma decisiones. Ora, pero posiciónate. Porque muchas veces oramos y esperamos que Dios haga todo, pero también espera que nosotros hagamos nuestra parte. Ora, pero estudia, porque la preparación es el arma para abrir las puertas. Como dijo en una ocasión Nelson Mandela, la educación es el arma más poderosa para cambiar la humanidad. Y ora, pero envía la hoja de vida, porque hay puertas que Dios abrirá cuando tú des el paso. Cuando tú des el paso y ora, pero cambia tus hábitos, porque no puedes esperar cambios haciendo lo mismo, siempre lo mismo. Debe de cambiar tus hábitos. Y ora, pero ve al médico, porque Dios también usa sus herramientas y profesionales para bendecirte, para sanarte. Y ora, pero toma decisiones, porque hay momentos donde Dios ya habló y ahora te toca a ti hacer tu parte. Y ora para posicionarte. Ponte en el lugar donde Dios pueda usarte y bendecirte. La Biblia nos recuerda en el libro de Santiago, capítulo 2, versículo 17, así también la fe, si no tiene obras, es muerta en sí misma. Santiago, capítulo 2, versículo 17, si tienes una Biblia, lo puedes buscar, lo puedes anotar por ahí, puedes hacer tu propia reflexión, pues la palabra de Dios son nuevas cada día, como dice su palabra. Santiago, capítulo 2, versículo 17. La fe verdadera no es solamente palabra, decir, tengo fe, dos palabritas. La fe se mueve, la fe camina, la fe toca puertas, la fe toma decisiones.

La fe se levanta aunque tenga miedo y Dios hace milagros, sí, pero muchas veces, ¿sabes qué? El milagro comienza cuando tú decides dar el primer paso. Ahí comienza lo que es la fe actuar. Como dice la palabra de Dios, que la fe es la certeza de lo que se espera, más la convicción de lo que no se puede ver. Y Dios te dice hoy, ora, pero avanza, ora, pero no te detengas. Ora, pero confía en que todo tiene su hora. Como dice Juan Luis Guerra en esa hermosísima canción, y tal vez tu hora de bendición no ha llegado todavía, pero llegará. Tal vez tu respuesta no ha tocado tu puerta todavía, pero llegará. Tal vez tu milagro está en proceso, pero llegará. Porque el tiempo de Dios es perfecto. Y todo lo que Dios hace, lo hace perfecto. Y a los que amamos a Dios, todas las cosas nos ayudan a bien conforme a sus propósitos, somos llamados. Así que mientras llega tu hora, ora, trabaja, prepárate y sigue creyendo lo que Dios prometió que Él lo cumplirá. Y vuelvo y te lo repito de nuevo. Mientras llega tu hora, mientras espera tu milagro, te invito a que sigas orando, trabajando, preparándote y que continúe creyendo lo que Dios ya prometió, Él lo va a cumplir. Porque cuando Dios promete algo, Él lo cumple. Él lo cumple conforme a su tiempo, no conforme a nuestro tiempo. Y seguimos contigo en esta noche de bendición, en esta hermosísima noche. Noche de celebración, jueves 14. Bendiciones a Amalia Hernández, reportando su sintonía desde Pizarrete, como siempre. Caroline, sé que está por ahí también, escuchando nuestra exquisita programación. Yadel, también allá en Pizarrete. A todos esos hermanos de la iglesia del pastor Martínez, allá en Pizarrete, que sabemos que están por ahí en sintonía con nosotros, allá en Pizarrete. También allá en Don Gregorio Nizao, también tenemos fieles oyentes que siempre están ahí activos con nosotros, allá en Nizao también. También en sintonía con nosotros allá en Santana. El carretón, sé que también, sé que encienden sus radios y escuchan esta frecuencia. Cada rincón de nuestra amada provincia Peravia llega esta señal, gracias a Dios. Gracias a Dios. Y desde que usted enciende su radio, ya forma parte, ya está formando parte de esta hermosa familia de Radio Salvación. Y estas señales llegan más allá de las fronteras, como en Estados Unidos, señores, todos Estados Unidos. Allá en Boston tenemos a la hermana Elsida Barrios, que siempre está activa con nosotros. La hermana Silvia, allá en Florida también, allá en Pensilvania. Bueno, en todos los Estados Unidos tenemos oyente conectado a través de la web. Y si usted está en algún lugar y no tiene una radio cerca o no está en su vehículo y necesita escuchar Radio Salvación, puede entrar en Google y buscar Radio Salvación Internacional 810am.net, y allí estamos a través de la web, señores, las 24 horas del día, los 7 días de la semana para ti, con nuestra programación. Allí estamos las 24 horas del día conectado, llevándote palabra, buena música, buena información, reflexión, de todo. Allí estamos, Radio Salvación Internacional 810 AM. Bendiciones para usted, hermano Luis Báez, allí en la zona norte, que está en sintonía con nosotros, como siempre. También hermana Marta, que está por ahí en su casita. También a su hija, su hijo, su esposo. Bendiciones a la hermana Mildred,
la hermana Magnolia Pujols, sé que está por ahí, que aunque no haya reportado su sintonía, está por ahí Elsa María Familia, Oliva Pérez también. Bueno, y cada oyente que están ahí puede reportar su sintonía al 809-380-2810. Estamos hasta las 10 de la noche complaciéndoles. Y ya estamos un poquito mejor de la gripe, gracias a Dios. Gracias a Dios, mis queridos hermanos. Y cuídese, cuídese, debemos de cuidarnos. De cuidarnos este templo, como le digo. Como dice el templo, este templo que Dios nos ha dado, este cuerpo, debemos de cuidarlo. Y sobre todo hacer la voluntad de Dios, agradar a Dios cada día, en cada momento, en toda hora, agradar al Señor. Y hacer la voluntad de Dios es una bendición. Y cuando hacemos la voluntad de Dios, somos bendecidos en todo, en todo. Como dice la palabra de Dios en uno de los proverbios, el principio de la sabiduría es ser temor a Jehová. Desde que usted hace la voluntad de Dios, desde que usted hace las cosas como Dios quiere, nosotros somos bendecidos en ese mismo instante. Y Dios abre puertas, Dios abre puertas, 7:44 minutos de la noche, y seguimos con Todo Tiene Su Hora de Juan Luis Guerra. Si usted desea escuchar su canción favorita, su oración o una oración, este es su momento. Si usted desea compartir su testimonio también, puede enviar su audio y compartir su testimonio. Si desea compartir alguna palabra, también lo puedes hacer mandando su audio, diciendo su nombre, y aquí lo reproducimos, que Radio Salvación Internacional es una familia.

Jesús nunca llega antes ni después. Él llega justo a tiempo. Jesús llega justo a tiempo a nuestras vidas. Señores, esta hermosa canción que a continuación va a sonar. Esas canciones que no pasan de moda, esas alabanzas que todavía ministran, esos himnos que al escucharlos nos transportas a momentos especiales con Dios. Así que prepara tu corazón, sube el volumen a tu radio, canta, adora y gózate, porque aquí va un clásico de los clásicos, canciones del ayer. Sé que hay muchos oyentes que están ahí, que les encantan esas canciones del ayer. Y aquí suena esta hermosa canción de Mickey Rodríguez, Todo tiene su tiempo.

Hay tiempo de sembrar y tiempo de cosechar. Y hay tiempo de llorar, hay tiempo de reír. Hay tiempo de esperar y tiempo de recibir, como decía esa hermosa canción, ese clásico de los clásicos. Y por eso te digo hoy, no te desesperes. Lo que Dios prometió va a llegar. Lo que Dios, lo que tú estás esperando, tiene su hora. Tu bendición no está perdida. Solo está en el tiempo perfecto de Dios. No está detenida. Solo Dios está trabajando y nosotros debemos de seguir creyendo y confiando en Él, como dice en Habacuc capítulo 2, versículo 3, porque la visión es aún más, aún para el tiempo señalado. Aunque tardare, espéralo, porque sin duda vendrá. Así que mantén la fe, no baje los brazos, no te rindas, porque Jesús llega justo a tiempo.